0: con ustedes, sobrevivientes, a través de la señal de la Z 107.3, bello domingazo. Oye, Alex, ¿ya viste que están poniendo flor de cempasúchil por todos lados? Ya se nos adelantó noviembre. No, bueno, pues es que viene el mundial, ya el mundial es el jueves, estrenamos el mundial jueves. El jueves es el partido de inauguración. Recuerden lo que dijo la presidenta y la jefa de gobierno, no queremos a nadie el jueves en las calles. No va a haber chambas, no va a haber escuelas, no queremos a nadie en las calles, solo para los visitantes, por favor. Así que dejen las calles libres, por favor, se los pedimos, ¿eh? Además, ya vieron que hasta en el Zócalo, los comerciantes ya son los que deciden quién entra y quién no entra a la plancha del Zócalo. Increíble, increíble, o sea, con vallas. Hubo un influencer español que hasta lo comparó con el muro de Berlín. Dice, es que esto parece el muro de Berlín. O sea, una persona en la entrada pidiendo identificaciones y esculcando las mochilas para poder dejar pasar a la gente hacia la plancha del Zócalo. Y obviamente si eras extranjero, si no traías un INE, no te dejaban pasar. Pero no la autoridad, la líder de los comerciantes en el centro. Así las cosas. Y bueno, para los que se extrañan de que están poniendo la flor de cempasúchil, pues es porque en México es muy icónica la flor de cempasúchil. El Día de Muertos, la festejancia del Día de Muertos es muy icónico. Y entonces pues a la jefa de gobierno, Clara Brugada, se le hizo muy ad hoc. Así como dijo, si voy a pintar de morado la ciudad como Barney, pues también le pongo su flor de cempasúchil.
1: Muy
0: y
1: bien.
0: Y ya se va a ver el Día de Muertos. Sí, pero estamos en junio. No importa, pero se va a ver bien chido. ¿Cuánto cuesta? Muchos millones porque no es temporada. No importa. Los pago. Así. Así, muchachos. Pero bueno. Vamos a estar viendo flor de cempasúchil en la ciudad. Vámonos con el siguiente consejo. Anónimo P. Me dice, porfa, Alex, no digas mi nombre. Necesito tu ayuda. Tengo 26 años, 3 hijos y me estoy divorciando por una infidelidad de ella. Ya está ella con la otra persona y yo no sé cómo trabajarlo. Híjole, mi querido anónimo, te mando un abrazo enorme. De verdad, lamento mucho por lo que estás pasando, bro. El primer consejo que yo te daría, el primeritito, sería busca apoyo profesional, o sea, de una psicóloga, un psicólogo, para que te guíe en este camino de las emociones, para que puedas transitarlas y fluir un poquito más fácil. Porque las emociones no se trata de reprimirlas, no se trata de evadirlas, se trata de aceptarlas, reconocerlas y soltarlas. Esa es la mejor manera en la que podemos trabajar cualquier tipo de emoción. Pero hay un momento de ofuscación cuando estás viviendo una separación, porque estás viviendo un duelo, pero al mismo tiempo estás viviendo una traición, pero al mismo tiempo estás con la presión de los hijos de decir, o sea, ¿qué onda con los niños? Porque la otra ya se largó con el otro güey y me los dejó, y no es porque yo no quiera a mis hijos, claro que los amo, pero no sé ni siquiera cómo contenerme a mí, cómo los voy a contener a ellos. ¿Cómo los explico que su mamá prefirió irse con otra persona en lugar de estar con nosotros, no? Entonces, eso es una situación muy fuerte porque te cruzan demasiadas emociones al mismo tiempo y haz de cuenta que lo que pasa es como en las caricaturas, ¿te acuerdas cuando todo mundo quería salir por una puerta y se atoraban en la puerta y ya no salían ni para atrás ni para adelante? Eso mismo pasa con las emociones. Haz de cuenta que hay una puertita de entrada y una de salida. Y entonces cuando se juntan tantas emociones adentro y se empiezan a cruzar y empieza a haber confusión y quieres desecharlas, ¡pum!, se atascan en la puerta y no solamente no salen esas, sino todo lo que vaya llegando se va quedando ahí y se va quedando ahí y se va volviendo una olla express en la que algún momento la presión va a estallar y va a tronar todo. Entonces es por eso que te recomiendo que vayas con un psicólogo, un psiquiatra, para que te asesore y te guíe por el mejor camino. Yo lo primero que te podría decir sería, con todo el dolor que tienes en este momento, acepta y reconoce que esto ya se fue. Porque si tú quieres seguir pensando que todavía estás en una relación, que ella todavía se va a arrepentir, que ella todavía va a regresar, que todavía va a estar con ustedes, te vas a ir torturando poco a poco. Entonces te recomiendo que mejor lo sueltes, te recomiendo que mejor lo dejes, te recomiendo que mejor lo proceses de esa manera, de decir, ok, a partir de hoy somos mis hijos y yo. Y esta persona tomó su decisión, no me dejó, no nos abandonó, no nos abandonó a tus hijos, ellos sí, pero tú no. Así que, por lo pronto, te mando un abrazo. Y aquí llega una noche más. Es Mariano Barba y suena en Los Sobrevivientes de la Z 107.3.
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1: Sobrevivientes, ya nos vamos. ¿Qué? Te va a sacar en compañía de mi queridísimo Tiger en las clásicas gruperas. Yo amenazo con volver mañana lunes a iniciar semanita como debe de yes con todos ustedes. Así que, señoras y señores, que tengan un extraordinario cierre de domingo. Ya viene el mundial esta semana, así que esténse preparados porque, mira, número uno, va a haber lluvias toda la semana. Número dos, seguramente todavía va a haber presión de ciertos movimientos sindicales, marchas, manifestaciones, etcétera, porque es la mejor manera de presionar al gobierno antes de entrar el mundial. Entonces, seguramente todavía continuaremos con vialidades cerradas, con transporte público limitado. Obviamente, pues todavía sigue la reparación, porque como aquí llegamos a arreglarlo todo al un minuto antes de que empiece el mundial, entonces todavía faltan muchas cosas que arreglar. Espero de corazón que los arreglos y las remodelaciones y las composturas que hagan, los hagan con buena calidad y que no vaya a suceder una tragedia, porque sería lamentabilísimo. Pero ya vimos que una parte del aeropuerto se cayó de un puente, o sea, cositas así que dices, híjole, eso me da a mí como un nerviosillo. Pero por favor, cuídenseme mucho, abusados, adicional a la situación del transporte, a la climatológica, pues también muy abusados en el tema de bloqueos, muy abusados en el tema también de inseguridad, porque pues evidentemente llega gente y la lacra, pues se le brilla el ojito. Entonces, por favor, cuídenseme mucho. Aquí estaremos nosotros para acompañarlos durante toda la semana y estaremos platicando con ustedes. Obviamente, mañana viene Enrique Bombeas para echar toda la platicadita al respecto de los deportes con Z, por supuesto. Y bueno, pues estaremos echando todo el jorongo ya en esta etapa mundialista. Pero bueno, señoras y señores, ha llegado el momento de entrarle de lleno con el último de los consejos. Llega Anónimo y me dice: hola Alex, sigo mucho tus videos, son muy buenos, quiero ver si me puedes ayudar para un mensaje a una persona que fue maravillosa en mi vida y por mi insolencia, mi inseguridad y mis miedos no la supe valorar y la perdí. Ahora me siento muy mal y arrepentido, incluso he pensado en quitarme la vida porque la extraño mucho y no sé qué hacer porque ya no aguanto.

0: aguanto más y no tengo ganas de seguir. Muy independientemente de querer que vuelva, le deseo lo mejor porque lo merece y no supe valorarla. Ahora me doy cuenta, pero siento que ya es muy tarde. Espero que me puedas ayudar con un mensaje para ella y decirle lo mucho que la amo. Mi hermano, pues el mensaje va para ti, güey, no para ella. Porque desde el hecho que tú dices, si esa persona no está en mi vida, entonces yo ya no tiene caso que viva y ya mejor me... goodbye, me despido, aguas. Porque eso quiere decir que entonces no hay estabilidad y no hay emoción en ti. O sea, me refiero a una emoción positiva. Recuerden una cosa, por mucho que amen a alguien, siempre su vida va a ser más valiosa, ¿eh? Así que estos rollos dramáticos de no, sin ti me muero, y no, yo prefiero ya no despertar. Sí. Yo lo he vivido, yo lo he encarnado propiamente. Estos pocos deseos de vivir. Pero hay que hacernos conscientes. Hay que hacer que regrese la conciencia a nuestros cuerpos, a nuestras cabezas, a nuestras vidas y decir, hey, un poco de calma, un poco de paz. Yo lo primero que te recomendaría, mi querido anónimo, y es, más allá de estar queriéndole mandar mensajes, porque eso lo está haciendo tu desesperación, tu angustia, no lo estás pensando con claridad. Más allá de mandarle mensajes, si la razón por la que sea, que me imagino que fue alguna situación tuya, porque dices fue mi culpa el que se quebrara la relación, yo te recomendaría, dale tiempo. Aléjate un poquito de ella porque la rompiste, güey. Y duele. Y ya sé que de paso también te rompiste tú, pero pues tú fuiste el que anduvo ahí de canijo, ¿no? Entonces aguántese. Dele espacio. Date espacio también tú para que estos pensamientos intrusivos que tienes de ya no quiero vivir, que se larguen. Porque ¿quién quiere estar con una persona que está así? Yo no. O sea, hay alguien que me dice, no, es que yo me quiero matar. No, pues vas, tú, o sea, perdón. Entonces primero hay que querernos, primero hay que amarnos, primero hay que elegirnos, primero hay que empezar a reconstruir por dentro, porque tú nunca vas a poder ofrecerle nada si por dentro sigue siendo la misma porquería. Así de simple. Tú dices, es que ya ahora me doy cuenta que la regué, que me equivoqué. Ok, está bien, trabaja eso en ti. Para que no sea nada más desde la acción-reacción, desde el cometí este error, entonces ahora sí ya voy a cambiar. No, güey. Haz las cosas para cambiar tú. Esté ella o no. Que esto te sirva de lección. Que esto lo aprendas. De que cuando amas a alguien, no se le arriesga. No se juega con esa persona. Ni siquiera sin querer. Ahí está el último de los consejos. Vámonos a la burger. Te quedas en compañía, mi queridísimo Tiger, en las clásicas gruperas, en el máster, mi queridísimo general Marty Manchitas, Martiñongo. Líneas telefónicas, mística, baquetona, suculenta, exquisita. Ella es doña Gertrudis. Y este que te habla, te saluda, es tu fiel amigo y servidor Alex Aguilar.
1: Hola, guapura.
0: Bye, jefe. Regreso el día de mañana con más de los sobrevivientes de la Z107.3. Que tengas buenas noches. Bye, bye. Sí, señor.
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1: Hola, hola, residentes. Bienvenidos a las clásicas gruperas de La Z. Les saludo al Tigre Toño Molina. Muchas gracias por sintonizarnos. Pues de este lado ya el equipo está completo. El equipo humano y todo el equipo en general. Estamos comandados por Miguelito en lo que es la producción. Y Sayita también. De este lado del micrófono, tu Tigre Toño Molina. Ustedes, amigos residentes, listos para disfrutar en esta noche de domingo, noche de clásicas. Pues vamos empezando. Entramos en materia y lo hacemos con el reto.
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1: La agrupación invitada el día de hoy, residentes, es originaria del estado de Oaxaca, propiamente, específicamente, de la Sierra Juárez, Oaxaca. Se funda en el año de 1993 por los hermanos Enrique y Juan Casaos, a quienes les mandamos un gran saludo. Son muy, pero muy fans de las clásicas gruperas. Un abrazo muy fuerte. Y ahora sí, nos vamos rápidamente con la letra de la canción.
2: ¡Échale!
1: Estás llorando, mi amor, se ve rodar una lágrima. No quiero verte sufrir porque esto me causa lástima. Y ya no quiero vivir con esta pena en el alma. De todas formas, me voy. Ya no podrás convencerme. Herido del corazón, me voy de ti para siempre. No. Pásenme las galletas de animalito, por favor, residentes, porque esta es una rolototota. ¿Cómo se llama? A propósito, ¿quién la canta? Pues con eso estamos iniciando nuestro programa en este maravilloso domingo. Así que prepárense porque la vamos a pasar increíble. Y más cuando tenemos eventos, residentes. Vamos a hablar de los eventos próximos a los cuales te queremos invitar. Hablemos de un evento internacional, sí, que reúne a todo lo mejor, lo más destacado de este año en cuanto al reggaetón, en cuanto al perreo, en cuanto al urbano se refiere, a residentes y residentas. Y estoy hablando del Coca-Cola Flow Fest 2026. Imagínense llegar y ver en el escenario a Anuel A, Tito WP, Chencho Corleone, Manuel Turizo, también al Grupo Frontera, que van como invitados especiales, pero estará Ozuna, Kali Uchis, Yandel Sinfónico, Tito el Bambino, Farruko y muchos más, residentes. Va a ser un evento de verdad que no te puedes perder y para ello nosotros tenemos tus invitaciones. Así que con esto nosotros arrancamos nuestro programa. Miguelito, Sayita, ¿están listos? Presionen el botoncito que nos lleva a la programación de Clásicas Gruperas en este domingo. Bienvenidos, yo soy el Tigre Toño Molina.

Feliz domingo de clásicas gruperas en la Z. 7-5.

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0: 7:15.

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1: Gracias, residentes. Seguimos complaciéndote con nuestra música.
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1: 722.
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0: Bienvenidos a nuestra programación, residentes. Bienvenidos a este espacio que es todo suyo y que se llama Clásicas Gruperas. Que si tenemos eventos, uy, y recontra, uy, tenemos muchos eventos a los cuales queremos invitarte. Grupo Firme, julio 17, Estadio GNP. Señoras y señores, el Grupo Firme está en uno de sus mejores momentos definitivamente, llenando lugares increíblemente en toda la República Mexicana, en Colombia, Centro y Sudamérica en general, Estados Unidos. Bueno, pues ellos estarán en julio 17 en el Estadio GNP y nosotros tenemos tus cortesías. ¿Qué te parece? ¿Aceptas la invitación? Perfecto. Continuamos en la programación de Clásicas.
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0: ¿Qué tal, mis residentes? 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

0: Residentes, ¿están listos para la complaceta del día de hoy? Porque Ariadne sí lo está. Y ella nos va a pedir una canción muy bonita que seguramente pues la va a dedicar para alguien especial. Porque, ¿qué creen, residentes? Bueno, mejor que ella se los diga. Ariadne, ¿cómo estás?
1: ¡Échale!
2: Muy bien, gracias, Taquito. Muy, muy bien.
0: Perfecto. ¿Dónde te encuentras ahorita, Ariadne?
2: En mi casa, viniendo de cocinar.
0: ¿Por dónde? ¿Por dónde vives?
3: ¡Oh, my God!
2: En la alcaldía de Tlalpan, al sur de la ciudad.
0: Ah, perfecto. Pues Ariadne, tengo entendido que el día de hoy cumples años, ¿correcto?
2: Así es.
0: Pues muchas felicidades, Ariadne. Un abrazo. No le hace que te truenen tus huesitos, pero un abrazo bien apretado.
2: Sí, yo lo sé.
0: Pues Ariadne, ¿qué canción vas a pedir? Porque estabas, es una autocomplaceta el día de hoy. Así que pues, por favor, cuéntale al público qué canción quieres. Y obviamente ya sabemos que te la vas a autodedicar para ti especialmente. Así que tú misma dedícate unas palabras bien bonitas.
2: Claro, pues hace algunos años atrás pues me gustaba mucho esta canción y se convirtió en mi himno. Es una canción del grupo Límite y pues me trae muy bellos recuerdos de mis mejores años de mi vida y se llama El Príncipe.
0: Ya me imagino por qué, Ariadne.
2: Bueno.
0: Pues te la dedicamos nosotros con mucho cariño y también te dedicamos unas palabras bien bonitas para esta princesa hermosa que cumple años el día de hoy con todo nuestro cariño de los residentes de la Z. Aquí está Límite en la Complaceta.

0: Residentes y residentas, gracias por sintonizar la Z, ya nos vamos. No sé si les había comentado acerca de que en septiembre viene un gran concierto con estos dos grandes de la música, vocalistas gigantes de la música que estuvieron, que fueron parte de la arrolladora, y me refiero a Jorge Medina y Josy Cuen, por supuesto. Ellos tienen su tour juntos. Y obviamente para septiembre ya están programados con dos fechas adicionales, porque las que ya habían pactado, sold out. Entonces estas dos fechas adicionales, de estas dos fechas tenemos nosotros tus cortesías. Así que, pues manda tu mensaje ya, ubica el post, déjanos tu comentario y ya sabes que aquí nosotros siempre respondemos a tus peticiones. ¡Vámonos, residentes! Y lo hacemos con el reto en este domingo.
1: El reto.
0: La letra de la canción, dijimos, agrupación originaria del estado de Oaxaca, de la Sierra Juárez, específicamente Oaxaca. Ellos, señores, señores, se fundaron en el año de 1993 por los hermanos Enrique y Juan Casaos. Algunos de sus éxitos, por ejemplo, esta rola que se llama Es por ti, en duranguense, por supuesto. ¿De quién estamos hablando? Porque la letra de la canción dice así.
2: ¡Échale!
0: Estás llorando, mi amor, se ve rodar una lágrima. No quiero verte sufrir, porque esto me causa lástima. Y ya no quiero vivir con esta pena en el alma. De todas formas, me voy. Ya no podrás convencerme. Herido del corazón, me voy de ti para siempre. ¿Cómo se llama la rola? Y muy buena rola, por cierto. Se llama nada más y nada menos que Los Dos Fuimos Culpables. ¡Grupo La Apuesta! Y ahí está, con esto cerramos nuestra programación. Muchísimas gracias por su compañía, por habernos mandado todos sus mensajes para complacencias y por todo lo que implica ser parte de las clásicas gruperas cada noche. A nombre de Miguelito y de Sayita, también se despide tu tigre Toño Molina, y los vamos a dejar en compañía de Luis Olivares, el Chicles. La programación dominguera que está buenísima, residentes. Bendiciones mil, besitos, abrazos y muchos apapachos desde tu tigre Toño Molina. Hasta la próxima.

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8: Ya son las 9.
9: Otra más de las cumbias originales, sus compas de Fuerza Régida y Grupo Frontera. ¡Vuélvale a marcar, compa Carlos!

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0: Buenas noches, bienvenidas y bienvenidos a La Hora Nacional. Qué gusto poder acompañarles una vez más en este espacio donde México se escucha, se comparte y se reconoce a través de su cultura y su gente. Y hoy me acompaña en la conducción María Luisa Peralta. María Luisa, bienvenida, hola.
1: Qué gusto y muchas gracias también por compartir este espacio. Esta semana arranca el Mundial de Fútbol 2026 y empieza la cuenta regresiva. Les presentaremos la banda sonora. Con música, emoción y el espíritu de millones de aficionados, comienza a sentirse la fiesta más grande del fútbol.
0: Sí, fiestón loco. Les vamos a platicar de las cuatro jóvenes mexicanas que ya tienen asegurado su lugar en algunos de los partidos más importantes de la Copa del Mundo 2026.
1: El fútbol va más allá de la cancha. Es un espacio de encuentro, expresión artística y transformación social. Les contaremos cómo las mujeres a lo largo de la historia han luchado por tener un lugar en el fútbol femenil.
0: Vamos a platicar sobre la exposición Nahuales en la cancha de Filogón Onaxi, artista plástico oaxaqueño reconocido a nivel mundial, que convierte la cancha en el espacio de un ritual colectivo desde donde el mundial se resignifica desde una raíz indígena.
1: También tendremos recomendaciones culturales, deportivas y de entretenimiento en la Ciudad de México con nuestra chilanguía.
0: Periodista, escritora y cronista imprescindible de México. Hoy recordaremos a una mujer cuya voz ha marcado la historia cultural del país, Helenita Poniatowska.
1: Esta noche también conoceremos todos los detalles de la convocatoria México Canta por la Paz y contra las adicciones, con Miguel Trujillo, presidente del Consejo Mexicano de la Música.
0: Y tendremos información útil sobre los programas Jóvenes Construyendo el Futuro y la entrega de tarjetas para la beca Rita Cetina. Así que, comenzamos. El Mundial de Fútbol no solo se juega en la cancha, también se vive en las calles, en las reuniones con amigos y, por supuesto, en la música. Les presentaremos la canción de Julieta Venegas rumbo a la Copa del Mundo 2026, un tema que busca capturar el papel de las mujeres, la energía, la diversidad cultural y la pasión que se vivirán en México, Estados Unidos y Canadá.

0: Mi nombre es Daira Yaretzi Díaz García, soy de Oaxaca, de la costa, orgullosamente. Practico el fútbol desde los 4 años. Gracias a Dios tuve la oportunidad de tener un hermano que me entrenara. Y estar aquí es un honor y un privilegio conocer a la presidenta, a Sherlyn, a la Rita, a las juezas. Y estoy muy agradecida primeramente con mi Dios y con la presidenta, porque es algo grandioso y maravilloso lo que está haciendo con las mujeres. Y quiero decirles que crean nada más. Crean que todo es posible, porque para el que cree, todo le es posible. Gracias.
1: Bueno, yo soy Carla Peña, tengo 23 años, soy freestyler, fútbol profesional. La verdad es que me da mucho gusto estar aquí, me da mucho gusto que hayan hecho esta convocatoria. La verdad es que nos sumamos cada vez más mujeres y me sorprende que seamos muy jóvenes las que ganamos. Y lo único que espero es que más niñas se sumen y que luchen por sus sueños. Porque mira, hoy estamos aquí y es algo que nunca me hubiera imaginado.
2: Mi nombre es Yolet Cervantes Cuasquegua, tengo 21 años, soy del municipio de Tlaquilpa, del estado de Veracruz. Querida presidenta Claudia Sheinbaum Pardo, muchísimas gracias por tomarnos en cuenta y por ser una de las afortunadas de estar en un evento muy importante como lo es el Mundial de Fútbol. La admiro y la respeto demasiado por ser la primera mujer presidenta de nuestro bello país. Creo que no hay palabras para decir ahorita en este momento cómo me siento. Estoy muy emocionada. Gracias, realmente gracias por tomarnos en cuenta. Que sigamos impulsando el fútbol femenil, porque todas las mujeres tenemos nuestros talentos, cualidades, y qué bueno que se puedan dar a conocer. Muchísimas gracias.
3: Presidenta Claudia, muchas gracias por esta oportunidad. Soy Briana y de verdad estoy, primero que nada, muy agradecida. Mi sueño siempre ha sido estar en un partido de un mundial y pues ahora se me cumplió. Muchas gracias a las juezas también. Desde muy chiquita juego fútbol, desde los 5 años. Recuerdo haberlo hecho con mi hermano, con mis primos, con niños, principalmente con hombres, y creo que este tipo de concursos abre la oportunidad para que se siga impulsando el fútbol femenil. Muchas gracias a todos y que vivan las mujeres y que siga creciendo este proyecto a nivel nacional que es el fútbol femenil. Muchas gracias.
4: Durante muchos años las mujeres tuvieron que abrirse camino en espacios donde incluso se les negó el derecho a jugar fútbol de manera profesional. Sin embargo, con esfuerzo y talento lograron transformar la historia de este deporte.
5: Hoy, las futbolistas mexicanas inspiran a nuevas generaciones y forman parte fundamental del crecimiento del fútbol femenil. Esta cápsula nos recuerda a algunas de las mujeres que ayudaron a cambiar las reglas del juego.
6: El fútbol lo han practicado hombres y mujeres desde la segunda mitad del siglo XIX. Cuando el juego empezó a popularizarse en el Reino Unido y en otras partes del mundo. En México, el primer torneo se llevó a cabo en 1902 y 40 años después se instauró la primera liga de fútbol profesional varonil. En contraste, el fútbol femenil quedó durante mucho tiempo como una práctica amateur. Se empezó a imponer la idea de que este deporte no era apropiado para mujeres desde un punto de vista moral y de salud, bajo afirmaciones médicas falsas. Incluso algunas federaciones nacionales de fútbol prohibieron la práctica femenil. Sin embargo, en las calles y escuelas, las mujeres continuaron practicando el deporte. En la década de los 60, empezaron a proliferar equipos y ligas femeniles en la Ciudad de México y en diferentes estados de la República. El Club México, el Nacional, Gacelas, Cachorras, Margaritas y Tapatías dieron espacio a niñas y adolescentes para jugar de una manera más organizada. En 1969 se instauró la Liga América y en 1970 se constituyó la Asociación Mexicana de Fútbol Femenil. De ese impulso salió el equipo nacional que representaría ese mismo año a México en el primer Mundial Femenil de la historia, organizado en Italia. Las mexicanas tuvieron, sin embargo, dificultades para encontrar un lugar donde entrenar antes del Mundial. Sufrieron para conseguir uniformes y para reunir el dinero de los vuelos. Sin reconocimiento oficial, las jugadoras partieron a Europa, donde obtuvieron el tercer lugar al derrotar a Austria e Inglaterra. Destacó especialmente la actuación de Alicia Vargas, quien fue apodada por la prensa italiana como la Pelé mexicana. Un año después, en 1971, México fue la sede del segundo Mundial Femenil. En el torneo participaron jugadoras de Argentina, Inglaterra, Francia, Italia y Dinamarca. Los partidos se realizaron en Guadalajara y la Ciudad de México. Los Juegos de las Mexicanas, incluyendo semifinal y final, registraron cerca de 90.000 espectadores en el Estadio Azteca y fueron un éxito desde el punto de vista comercial. El éxito del torneo contrastaba con la situación de las jugadoras, quienes jugaban y grababan comerciales sin cobrar, a pesar de que tenían que cubrir los gastos de su preparación y equipo, y en varios casos habían tenido que pausar sus estudios o trabajo. Ante esa injusticia, las jugadoras mexicanas exigieron una compensación e incluso contemplaron no presentarse a la final contra Dinamarca. Así, Guadalupe Tovar declaró ante la prensa que el comité organizador ha ganado miles de pesos con este campeonato y a nosotras no se nos ha estimulado en nada. A pesar de que la cuestión salarial no fue resuelta, tanto personas particulares como empresas ofrecieron premios para las futbolistas mexicanas, que reflejaron estereotipos de los roles de género de la época. De 100 a 500 pesos por gol, una recámara, libros de cocina, bolsos de mano, portafolios, cámaras fotográficas y viajes. El fútbol femenil enfrentó además la crítica de una parte de la prensa deportiva, centrada en la técnica y la preparación física de las jugadoras. Asimismo, otras publicaciones prefirieron sexualizar los cuerpos de las futbolistas en vez de destacar su faceta deportiva. A pesar de los prejuicios y la hostilidad, que aún perduran, las jugadoras pioneras de los mundiales de 1970 y 1971, Irma Yolanda Carmina Gutiérrez, Elvira Aracén Sánchez, Juana Irma Chávez Barrera, Guadalupe Tovar Ugalde, Elsa Huerta Méndez, Alicia Vargas Ángel, Silvia Zaragoza y Marta Coronado, entre otras, abrieron el camino para el reconocimiento social del fútbol femenil en México.
5: El fútbol también puede convertirse en arte, memoria y símbolo colectivo. Y eso es justamente lo que propone la exposición Cascarita Llanera, Nahuales en la cancha.
4: El artista oaxaqueño Filogonio Naxin transforma el imaginario futbolero desde las raíces indígenas y convierte la cancha en un espacio ritual lleno de identidad y de color. Vamos a conocer esta propuesta.
7: Estamos en tiempos mundialistas y futboleros y eso hace que el fútbol sea parte de toda la colectividad y que también se pueda transformar en arte y en memoria. Por eso hoy vamos a hablar de una exposición, se trata de Cascarita Llanera, Nahuales en la cancha.
8: Así es, y el artista oaxaqueño Filogonio Naxin transforma el imaginario futbolero desde las raíces indígenas y convierte la cancha en un espacio ritual lleno de identidad, de tradición y de color. Filogonio, bienvenido a la Hora Nacional, qué gusto tenerte por acá.
9: Tenda nunga tsimu atukwanda, gune na hisano, mate chiranga kwasimi hun, kwandanga anika tuye hun kuyishinu kwa hii, chiyanu fenia na shinanda shimira, na shinanda inima. Antes que nada, pues un saludo en mi lengua materna, es la lengua mazateca del estado de Oaxaca, principalmente en la Sierra Mazateca. Yo me dedico a la pintura, al dibujo y al arte y a esta manifestación. Y ahorita pues estamos en este tiempo tan emblemático, histórico, que es el Mundial. Por eso puse a mis nahuales a jugar fútbol también.
7: ¡Qué maravillosa idea y qué maravillosa historia estás contando! Porque es parte de toda nuestra cosmovisión también, ¿no? Y traerla a algo tan contemporáneo como el fútbol debió ser una revoltura de ideas ahí en tu cabeza. ¿Cómo llegamos a esta obra?
9: Todo mi trabajo siempre se ha manifestado a través de los animales, partiendo desde las leyendas, los cuentos de la cultura mazateca. A raíz de eso es como empiezo a fusionar estos seres fantásticos y también los nahuales. Para nosotros tiene que ver con una deidad que te protege
7: desde que naces,
9: ajá, durante tu vida. Pero es una deidad que no se ve, sino lo sientes como persona, ya sea cada quien lo puede adquirir por un ritual o simplemente el animal que te guste más.
7: Esto está en el centro de la Ciudad de México, lo podemos visitar en la Secretaría de Educación Pública, ¿cierto?
9: Se inaugura el 9 y ya para el público abierto a partir del 10 de junio ya se puede pasar a visitar esta exposición en el Museo Vivo del Muralismo.
7: Oye, ¿habías pensado alguna vez trabajar con el fútbol, tú como artista?
9: No, aquí una buena pregunta. Ajá. No, creo que más bien mi trabajo es como una línea del tiempo. Siempre voy abordando temas de lo que va pasando
7: coyuntural,
9: en todos los eventos, tanto social o lo que vaya pasando, siempre voy registrando esta parte de mi trabajo. Entonces, cuando anunciaron el año pasado, es cuando surge esta idea de cómo resolverlo, pero justamente siempre hago a partir de estos nahuales. Lo único que hice es fusionarlo directamente, porque en realidad yo no uso boceto ni bosquejo. Wow. Todos los trabajos directamente, cuando empiezo a trazarlo, es como vayan a surgir y como quedan las piezas como tal cual yo lo quiero.
7: Inspiración y talento, maestro Cha.
10: Totalmente, ¿eh?
7: Oye, Filuno, muchísimas gracias por visitarnos. Por favor, recuérdanos dónde podemos verlo y hasta cuándo.
10: En redes sociales.
7: También.
9: Pues los invito a que pasen a partir del 9 de junio en el Museo Vivo del Muralismo, que es de la Secretaría de Educación Pública. Ya estará abierto para que puedan apreciar este tipo de trabajo, y también los invito a que me sigan en las redes sociales como @filogonionashin. Nashin se escribe Naxin y es en mazateco, que significa venadito.
7: Claro. Ah, mira, qué bonito. Y que vivan los artesanos y las artesanas.
9: Que viva México y que sigamos disfrutando de esta cosmogonía y de todas las culturas que existen en México, que es lo que nos hace como la riqueza de México, más que nada.
10: Muchísimas gracias, y muchísimas gracias a todos ustedes por estar con nosotros aquí en La Hora Nacional. Por favor, no se vayan.
5: La capital se prepara para recibir a visitantes de todo el mundo con actividades que combinan deporte, cultura y entretenimiento. Entre las principales opciones destaca el Fan Fest FIFA 2026 en Campo Marte, donde habrá experiencias deportivas, gastronómicas y espectáculos musicales.
4: Es una oportunidad genial para poder vivir la pasión mundialista desde diferentes perspectivas. Vamos a ver y escuchar qué nos tienen preparado en esta ocasión Germán Gastelum y Orlando Basso.
11: Bienvenidos amigos y bienvenidas, ya estamos en pleno Mundial 2026, así que la pasión futbolera se vive al máximo en cada rincón de la capital.
4: Y el momento más esperado llega el jueves, el 11 de junio, con la inauguración del Mundial 2026, México frente a la selección de Sudáfrica en el legendario Estadio Ciudad de México.
11: ¡Qué nervios! Y para quienes quieran vivirlo en comunidad, el partido también se transmitirá gratis en la mega pantalla del Zócalo capitalino, convirtiendo el centro histórico en una gran tribuna.
4: Los días 9 y 10 de junio llega México Vibra 2026 al Auditorio Nacional con artistas como, chéquense nomás, Alejandro Fernández, Carla Morrison, Vandel Recodo, Tim Rich, el sonorense Karim León, acompañados por la Orquesta Sinfónica de Minería.
11: Y el 10 de junio la energía se multiplica con un concierto de rock alternativo en el Metropolitan, además de una presentación masiva al aire libre en el Monumento a la Revolución.
4: Suena bien, ¿eh? Ahí también va a haber fiesta, así que esos días la ciudad no solo vibra, literalmente suena como estadio lleno en cada escenario. Además, el 13 de junio a la 1 de la tarde, a las 13 horas, el Paseo de la Reforma será escenario del desfile La Pelota Vuelve a Casa. Y el sábado, increíble, una celebración que recorre la historia y la pasión del fútbol.
11: Así que ya sabes, una ciudad entera celebrando el deporte que une al mundo con arte, música y cultura en cada esquina.
4: No cualquier ciudad es la sede de la
11: Chilanguía, Chilanguía. ¿Y del Mundial?
4: ¡Sí, sí!
5: Hablar de Elena Poniatowska es describir a una de las figuras más influyentes de literatura y el periodismo mexicano. A lo largo de décadas ha documentado acontecimientos fundamentales de nuestra historia, dando voz a quienes pocas veces ocupaban los titulares.
4: Reconocida por muchos como la décima musa mexicana, su obra ha dejado una huella profundísima en generaciones de lectores. Hoy conoceremos parte de su legado, su compromiso con la memoria colectiva y la importancia de su trayectoria en la siguiente cápsula.
12: Elena Poniatowska es una periodista, escritora, cronista y activista mexicana de origen francés polaco, destacada por su profundo compromiso con los que menos tienen y un agudo oído para escuchar las voces del pueblo. Nació el 19 de mayo de 1932 en París, Francia. Sus primeros años transcurrieron en el contexto de la Segunda Guerra Mundial. En 1942, debido a la invasión nazi a Francia, Elena y su familia se trasladaron a México como refugiadas. Mi mamá me dio el mejor regalo, un país, declaró décadas después. Su formación formal fue breve. No pudo costear la universidad y optó por estudiar taquigrafía, una herramienta que más tarde definió su método de trabajo, la escucha atenta y la transcripción fiel de los testimonios de la gente. En 1953 se inició su actividad en el periodismo, oficio que la llevó a ser una de las mejores escritoras de género testimonial. En 1968 sucedió uno de los episodios más trágicos de la historia contemporánea de México, la masacre estudiantil del 2 de octubre. A partir de los testimonios de sobrevivientes, familiares y estudiantes presos en Lecumberri, Elena publicó en 1971 La noche de Tlatelolco, una obra que se convirtió en un referente generacional. Hasta la fecha, es uno de los libros más leídos en México sobre la represión contra los estudiantes. Tras los sismos de 1985, Elena documentó el surgimiento de una sociedad civil autoorganizada en su libro Nada, Nadie, Las Voces del Temblor. Décadas más tarde, relató el movimiento de resistencia pacífica tras el fraude electoral de 2006 en Amanecer en el Zócalo. Elena Poniatowska también es narradora de las figuras femeninas más importantes del siglo XX mexicano, entre ellas Tina Modotti, Leonora Carrington y Las Siete Cabritas, Frida Kahlo, Nahui Olín, Pita Amor, Rosario Castellanos, María Izquierdo, Elena Garro y Nelly Campobello. Elena Poniatowska ha recibido numerosos galardones a lo largo de su carrera, en especial el Premio Cervantes, y es doctora honoris causa por múltiples universidades nacionales e internacionales. Sobre su experiencia como periodista y escritora, Elena ha dicho: "Le debo todo al periodismo, incluido mi amor a México, porque me obligó a conocerlo". Elena Poniatowska se ha sumado también en distintos momentos a la lucha por la justicia social y la defensa de la soberanía de México. En 2008 participó en el movimiento de las Adelitas, conformado por miles de mujeres que se movilizaron para impedir la privatización del petróleo. Por su intensa labor cultural, periodística y política, Elena Poniatowska se ha consolidado como una figura clave dentro de la historia de México y Latinoamérica. Y a sus 94 años, sigue escribiendo, cuestionando e impulsando que todas y todos contribuyamos a la defensa de la soberanía del país.
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15: Y ya iniciaron las audiciones para la segunda edición del concurso México Canta por la Paz y contra las Adicciones. Vamos a ver y escuchar lo que nos comentó Miguel Trujillo, presidente del Consejo Mexicano de la Música, a un servidor y a Orlando Abasso.
16: La música siempre ha sido una herramienta muy poderosa para contar quiénes somos, y en México, nuestro país, además de acompañar nuestras fiestas y tradiciones, también ha servido para construir comunidad, transmitir emociones y abrir conversaciones importantísimas.
17: Y de todos esos temas y emociones nació un concurso binacional que se llama México Canta por la Paz y contra las Adicciones, que en este año llega a su segunda edición. Y para saber más, hoy nos acompaña Miguel Trujillo, que es el presidente del Consejo Mexicano de la Música.
18: Orlando, ¿qué tal? Al público, buenas noches. Este año va enfocado solamente a la música tradicional mexicana o regional mexicana, y también hubo una reducción en edades. El año pasado fue de 18 a 34, este año es de 18 a 29 años. Esta fue una decisión con la Secretaría de Cultura, son las edades en los programas para los jóvenes adultos,
16: okay.
18: 18 a 29, entonces fue alineémonos a esas edades. Y el género, pues seguimos con el dedo en el renglón de hacer canciones que no hagan apología al crimen, al delito, que no lo glorifiquen.
17: Hay muchos cambios en México Canta. La vez anterior hubo 6 semifinales, en esta ocasión se reduce a 2, pero una es en Estados Unidos, la otra es en Sinaloa. Hay mucha descentralización, pero también quiere decir que hubo eco en todos lados.
18: Totalmente. Y fíjate que la primer semifinal va a ser el 23 de agosto en Los Ángeles, en el famosísimo Teatro Million Dollar, y después el 30 de agosto en el Esperanza Iris en Mazatlán, y la gran final va a ser el 13 de septiembre en el Auditorio Nacional. Cerramos en el Zócalo. ¿Qué? Y se decían como los ganadores se van a presentar en el gran evento del 15 de septiembre en el Zócalo, así que estamos muy muy felices. Le pedimos a todos los intérpretes o cantautores que por favor se inscriban en mexicocanta.gov.mx. tienen hasta el día 10, es miércoles 10 de junio, para registrarse, de los 18 a los 29 años, que canten música regional mexicana o tradicional mexicana.
17: Ahí van unas fechas a toda la audiencia para que se las aprendan. El anuncio del semifinalista de Estados Unidos sale el 24 de julio, para que estén ahí atentos si es que ustedes se inscriben. Y el anuncio de los semifinalistas de México sale el 31 de julio. Todos atentos, todas atentas, porque México Canta está de regreso.
18: ¿Qué tal, eh? Estamos muy felices y yo creo que esto, como va a seguir por muchos años más, pero es importantísimo que todas aquellas personas que tienen este talento, esta inquietud de cantar, de presentar su proyecto, que utilicen México Canta como un escaparate para poder llegar a las personas.
8: La gente es talentosísima en nuestro país, pero viste hace rato cantautores,
18: claro,
8: autores, cantantes,
18: intérpretes, claro.
8: Y la música mexicana está evolucionando todo el tiempo.
18: Y es muy importante también mencionar, este es para solistas, para duetos o para grupos. O sea, que pueden participar en cualquier configuración.
8: Oye, Miguel, ¿tienen redes sociales?
18: Sí, igual estamos en todas las redes sociales como México Canta y nos pueden buscar y ahí pueden estar pendientes de toda la información.
17: Sí, claro. Oye, es importante decir algo, que lo crean. Yo fui testigo de primera mano.
8: Sí, tú estuviste ahí, al pie del cañón, sí, claro.
17: Realmente las historias son conmovedoras y cambia vidas. Ahí tiene a Sergio Maya girando. O sea, si les dan seguimiento, si ustedes quieren inscribirse, háganlo. Tienen hasta el 10 de junio.
18: Sí, imagínense, o sea, tener todo este proceso, que queden entre los finalistas, que pasen a la final y coronar toda esta etapa presentándose en el Zócalo. Digo, aparte que van a pisar un escenario que es tan importante, sí, como el Auditorio Nacional. Claro. O sea, hay muchos artistas que tienen sus carreras y que no han podido tocar en el Auditorio Nacional, ¿no? Y que estos 3 ganadores, 7 semifinalistas, se puedan presentar en el Auditorio Nacional es algo muy, muy bonito.
17: Miguel, seguiremos informando a lo largo de este proceso de México Canta.
18: Pues muchísimas gracias y no dejen de inscribirse, por favor. Las inscripciones cierran el 10 de junio.
8: 10 de junio, muy bien. Y ya lo saben, por favor, no se vayan. Esto es La Hora Nacional, quédense con nosotros.
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5: Llegado al final de esta primera media hora en La Hora Nacional, pero todavía tenemos mucho por compartir.
15: Y nos vamos con una frase de la escritora Rosario Castellanos que dice: la cultura no es un adorno, es una necesidad, porque entender nuestra historia, escuchar nuestras lenguas y abrir espacios a nuevas voces también es construir comunidad.
5: No se vayan, que ya volvemos, pero antes les mandamos saludos a Gemesa Electrificaciones en Toluca, Estado de México, José Luis Hernández Álvarez, Rafael Vázquez Castro, Francisco Segura, Raúl Robles en Fresnillo, Zacatecas.
15: También a Cecilio Godínez en Dolores Hidalgo, Guanajuato, Gabriel Dávila allá en Torreón, Coahuila, a Verónica Muñoz Centeno, Paloma Espinosa y Cris de Pachuca, Hidalgo.
5: Gracias por escribirnos, escucharnos y por ser parte de esta comunidad que construimos entre todas y todos. Recuerden que también estamos en YouTube, Facebook, Instagram, TikTok, X y Spotify.
15: Y también nos pueden contactar en el siguiente número, apúntenle: 55 34 83 42 39, o enviarnos un correo a lahoranacional@segov.gov.mx. Les deseamos a todos una gran noche y una excelente semana. 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

0: Y ya estamos de regreso en esta segunda parte de la Hora Nacional. Muchísimas gracias por continuar con nosotros.
1: Hablaremos del Día Mundial contra el Trabajo Infantil, una fecha que nos recuerda la importancia de garantizar infancias libres, seguras y felices.
0: Los niños Miranda Juárez y Damián Rodríguez nos presentarán a otra infante para enseñarnos un saludo en su lengua materna en nuestra queridísima sección La Hora Naime o La Hora del Corazón.
1: También tenemos un tema importantísimo: ¿cómo prevenir el cáncer de próstata? Sí. En la música nos acompaña el cantante regiomontano Castro.
0: Y les hablaremos de la obra de teatro La Alacena, un emotivo monólogo que retrata la vida y obra de la pintora jalisciense María Izquierdo, revelando su historia en voz de la propia artista sobre el escenario.
1: Y tenemos una entrevista con el gran actor César Bono. Comenzamos con esta siguiente media hora.
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0: 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Por eso, cada 12 de junio se conmemora el Día Mundial contra el Trabajo Infantil.
1: Es una fecha que nos invita a reflexionar sobre la importancia de proteger las infancias y garantizar condiciones dignas para que niñas y niños puedan crecer, jugar, aprender y desarrollarse plenamente. Escuchemos esta cápsula preparada por la Secretaría del Trabajo y Previsión Social.
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1: Y en la hora online seguimos aprendiendo de esa diversidad gracias a las voces de niñas y niños que comparten palabras, saludos y expresiones en sus lenguas originarias. Vamos a escuchar a nuestro compañero Orlando Abad y a los niños Miranda Juárez y Damián Rodríguez.
3: Es la hora Naime, tiempo de aprender del futuro de México y por supuesto nos encontramos con Damián y con Miranda. ¿Cómo estás, Miranda?
4: Bien, Mayepe.
3: Mayepe, Miranda, qué bueno que nos acompañas esta noche.
4: Sí, claro.
3: ¿Y cómo estás, Damián?
5: Bien, en Ajmera.
3: En Ajmera. Oye, Damián, felicidades, fue tu cumpleaños apenas.
5: Sí.
3: ¿Cuántos cumpliste?
5: 11.
3: 11 años. ¿Y qué hiciste?
5: Fue a comer alitas, obviamente.
3: Todo rico. Oye, también fue el tuyo apenas, me contabas. Sí. ¿Y tú qué comiste ese día?
4: Yo comí hamburguesas.
3: ¿Muy rico?
4: Sí.
3: Pues aprovechar también para mandarle una felicitación a todos los niños y niñas que cumplen años esta semana, ¿cómo ven?
4: Pues sí.
3: Y además hoy vamos a aprender algo nuevo con Damián, ¿cierto?
5: Sí.
3: ¿De qué nos vas a platicar hoy, Damián?
5: Pues de la lengua mazahua.
3: ¿Qué hay que saber?
5: La lengua mazahua es una lengua que se habla principalmente en el Estado de México y parte de Michoacán. Esta lengua cuenta con dos variantes, la del occidente y la del oriente. Esta lengua cuenta con más de 130,000 habitantes y hablantes también. Esta lengua pertenece a la familia del otomangue y esta lengua está en peligro de desaparición.
3: Vaya, eso sí que es triste, como siempre nos lo cuentas bien. ¿Cuánta información te grabaste? Muy bien. Será un buen momento para enviar a la cápsula, ¿no?
5: Sí.
3: Te toca.
5: No, pues, como decimos todas las horas, Naime, a la cápsula.
3: Y seguimos en la hora nacional.
4: Adiós.
6: Kili, hola, mi nombre es Lupita Sánchez Camilla. Soy del barrio Santa Juanita, el depósito de San José de Rincón, Estado de México. Bienvenidos a la hora Naime, tiempo del corazón. Hoy vamos a aprender los saludos en la lengua ñar. Acompáñenme. Kimi, Kimi. Otra vez, Kimi. Recuerden todas las mamás y papás enseñarles a los niños y a las niñas lengua materna. Muchas gracias por todos los saludos y bendiciones a mí. Muchas gracias. Los quiero. Muchos corazones.
0: En nuestro país, el cáncer de próstata es uno de los más comunes. Cada año se diagnostican más de 25,000 nuevos casos y lamentablemente alrededor de 7,000 ocasiones terminan en un fallecimiento. Por eso es importantísimo prevenirlo. Vamos a ver y escuchar la entrevista que hicieron María Luisa y Orlando.
7: El cáncer de próstata es una de las enfermedades que más aquejan a los hombres.
1: Para ayudarnos a entender mejor este tema, nos acompaña la doctora Ana Scavuzzo, uróloga del Departamento de Urología Oncológica del Instituto Nacional de Cancerología. Muchas gracias, doctora, por estar aquí el día de hoy con nosotros.
8: Buenas noches a todos. Muchas gracias por la invitación a nombre del Instituto Nacional de Cancerología por sensibilizar acerca del cáncer de próstata.
1: Doctora, para comenzar, ¿qué es exactamente el cáncer de próstata y qué tan frecuente es actualmente en México?
8: El tumor de la próstata es la neoplasia más frecuente en el género masculino. Es una neoplasia que justo del órgano que es típico del hombre, el órgano que está abajo de la vejiga, un órgano que es el aparato genital reproductor, que puede enfermarse no solo de patología maligna como chance de la próstata, sino también por crecimiento, se puede enfermar por engrandarse. Es el tumor más frecuente actualmente en América Latina, en los hombres, también en México, y de los números que tenemos según GlobOCAN, que es nuestros datos oficiales de epidemiológico de cáncer. En el 2023 se diagnosticaron alrededor de 25.000 nuevos casos de cáncer de próstata, de los cuales alrededor de 7.000 han fallecido.
7: Son números grandes y son números que van preocupando. Estaría bueno saber a partir de qué edad debemos poner atención a ese órgano y a esos chequeos.
8: Hay que hacer un chequeo personalizado. O sea, es importante hoy en día, sobre todo por los hombres que han tenido familiares con cáncer, y si han tenido más de uno o dos familiares con cáncer de próstata, que empiecen ya a los 40, 45 años a medirse su antígeno prostático. ¿Qué es el antígeno prostático? No es un marcador específico del tumor de la próstata, sino es una proteína que puede elevarse en el tumor de la próstata. Y después de esta sencilla práctica de medición del antígeno prostático, acudir con el especialista, con el urólogo o la uróloga, para revisión completa. O sea, sugerimos en los 40, 45 cuando hay familiaridad. Si no hay familiaridad, a los 50 años ya por lo menos empezar a hacer su chequeo anual.
9: Doctora, ¿qué otros factores de riesgo existen que puedan aumentar la posibilidad de padecer un cáncer de próstata?
8: El primero es la edad, es un tumor que aumenta de frecuencia con la edad, es decir, es más frecuente en los hombres adultos mayores, por eso decimos mayores de 50 años, y la familiaridad, sin olvidar la etnia, o sea, los hombres que son de descendencia africana tienen más riesgo de padecer de cáncer de próstata, pueden presentar cáncer de próstata ya en edad temprana.
7: ¿Qué avances hay en cuanto a tratamiento? Porque es importante checarnos y que si es a tiempo, se trate a tiempo, porque hay gente que igual por el temor o por desconocimiento como que lo va dejando pasar.
8: Exacto, Orlando, dijiste una cosa muy importante. En los últimos 20 años ha habido muchos cambios en los tratamientos. Hemos tenido nuevas armas para luchar contra este cáncer. De hecho, la mortalidad ha sido disminuyendo en los últimos años. Porque si detectado a tiempo, si se hace un diagnóstico precoz de esa enfermedad, se puede ofrecer un tratamiento con intención curativa. Es decir, el paciente puede ser sometido o a tratamiento quirúrgico o a tratamiento localizado como radioterapia. Y también en las fases más avanzadas en las cuales el tumor se ha salido del órgano, se ha dado sus metástasis, tenemos hoy en día muchas armas para poderlo combatir.
7: Cualquier cosa lo podemos checar en la página del instituto, ¿verdad?
8: Exacto. En la página del instituto hay una sesión dedicada a Opus, que es el programa que tenemos en el instituto, que se dedica a hacer el diagnóstico precoz de cáncer de próstata y a tratar de forma multidisciplinaria el tumor de la próstata.
7: Perfecto, pues ya lo sabemos.
9: Continuamos con la Hora Nacional.
1: Hoy abrimos el telón para hablar de La Alacena, una obra que invita a mirar hacia adentro, a los recuerdos, a lo que guardamos. Es un monólogo sobre la pintora mexicana María Izquierdo.
0: Está escrito y dirigido por Tania Huntington y protagonizado por Adriana Moles. Y para conocer más de esta propuesta escénica, nos acompañan aquí en La Hora Nacional.
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0: Hoy vamos a hablar de La Alacena, una obra que nos hace mirar hacia adentro. Es un monólogo sobre la pintora mexicana María Izquierdo.
9: Sí, que está escrito y dirigido por Tania Huntington y protagonizado por Adriana Moles. Tania nos acompaña en La Hora Nacional. ¿Cómo estás? Bienvenida.
11: Ah, pues encantada de estar aquí. Mil gracias por recibirme en La Hora Nacional.
0: Es un gusto que estés aquí con nosotros. Cuéntanos un poco de La Alacena, ¿no?
11: Bueno, en realidad es una obra unipersonal que busca un poco revelar la gran figura que era María Izquierdo, porque yo siento que mientras mucha gente conoce muchísimo acerca de ciertas pintoras, María Izquierdo es una figura muy sorprendente y muy importante. Entonces pensé, pues ya era hora de darle también su hora sobre las tablas.
0: Si no mal recuerdo, María Izquierdo fue la primera pintora que expuso fuera de México, ¿no?
11: Así
0: y a
11: es,
0: gran escala, además. Uh-huh. Eso es un gran logro, y más si estamos hablando de algo que sucedió a finales de los años 20, principio de los años 30.
11: Totalmente. La primera mujer en exhibir su obra en una exhibición individual en los Estados Unidos, uh-huh, ¿no? Allá en Nueva York.
9: ¿En qué parte parte de la vida de María Izquierdo se cuenta esta historia? Porque pues hay gente que prefiere en ya años posteriores hacer un recuento de la vida o quizá una María Izquierdo más joven. Cuéntanos qué María Izquierdo es la que nos habla en la alacena.
11: El concepto que manejamos es que aparece María en el limbo para contar su vida entera al público. Así que empezamos literal en la infancia y vamos como uniendo episodios y están ligados a objetos y utilería. Y además, esos objetos que fueron diseñados por una joven artista excepcional, Yurama se llama, se parecen a los motivos pictóricos de María Izquierdo, ¿no? Entonces, como si sacara de una alacena pintada por ella objetos relevantes que nos remiten a estos como momentos biográficos.
9: No, padrísimo. Uh-huh.
0: No, y además tú diriges y la dramaturgia también es tuya, ¿no?
11: Así es.
0: ¿Por qué hacer esto acerca de María Izquierdo?
11: La idea surgió de parte de una invitación de una joven titiritera que se llama Marisol Curvier, que estaba ahí en la Escuela de Teatro en Jalapa y se sacó jóvenes creadores para hacer algo sobre María Izquierdo. Me pidió el guión. Lo hice con muchísimo gusto, pero a la hora de ver el resultado pensé, estuvo espectacular, pero no puedo dejar de pensar que esto funcionaría muy bien con una actriz para lo que viene siendo la empatía con el público, la relación directa y todo eso. Entonces decidí volver a montarla ya como obra unipersonal o monólogo.
9: ¿Cómo hiciste para saber qué entraba, qué no entraba, qué era lo que sí o sí se tenía que contar?
11: Como que se cobró una relevancia interna porque además partimos como del ámbito del circo, porque María Izquierdo, si conocen su obra pictórica, amaba el circo. Es un tema que viene de una manera recurrente, entonces pensé, pues dentro de esa arena o rueda cabe todo, ¿verdad? Y elegí además que fuera una obra que tuviera muchísimo sentido de humor.
9: Claro.
11: Y así como mantener al público y llevarlos pues desde la risa hasta el llanto y todo lo que viene de por medio. Claro, para eso se necesita una actriz formidable y afortunadamente Adriana Moles es esa actriz.
0: ¿Por qué dirías tú que la gente tiene que ir a ver esta obra acerca de María Izquierdo?
11: Pues yo siento que la gente que la ha visto hasta el momento, que incluye pues un público muy variado y que incluye a la nieta de María Izquierdo, por cierto, que la vino a ver, ella estaba fascinada, ¿no? Porque dijo que sí, le parecía que esta actitud tan jalisciense, tan resiliente.
0: Es que esa es otra cosa también.
11: De que María Izquierdo sufrió tantas cosas, pero nunca se quedó para abajo, nunca se dejó tirada, sino que siempre seguía por delante. Como que ese es el mensaje que queremos mandar.
0: Muy bien.
9: ¿Y dónde podemos ir a ver este mensaje? ¿En qué teatro, qué días y hasta cuándo están?
11: Estamos en la Sala Novo todos los sábados, de este sábado hasta mediados de junio, hasta el 13 de junio.
0: Ahí en Coyoacán, ¿no?
11: En Coyoacán, bien, sí, mira. En la del Carmen, digamos, ahí.
0: Ajá, sí, sí, sí.
11: Y a las 6 de la tarde. Y como ya sabrán, la Sala Novo también ofrece todo tipo de opciones de descuentos para estudiantes, gente de la tercera edad, etcétera. Así que pues esperamos que se animen a venir a ver a María Izquierdo en todo su esplendor.
9: Pues qué ganas de ir a verla. Muchísimas gracias por acompañarnos.
11: Están invitados, ¿no? Y muchas gracias por recibirme.
0: Al contrario, Tania, muchísimas gracias por visitarnos todos nosotros. Un gustazo y un gustazo que sigan con nosotros. Por favor, no se vayan.
1: Y tenemos una entrevista con el gran actor César Bono.
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0: Bueno, pues hoy tenemos el honor de recibir a un verdadero pilar de la actuación en México, nuestro país, un hombre que ha marcado generaciones con su talento, con su carisma y con su trayectoria, el primer actor, César Bono, y nos da muchísimo gusto tenerlo con nosotros para platicar de uno de los montajes favoritos del público.
9: Sí, que es Defendiendo el Cavernícola, ¿no? Una obra que a lo largo de los años se ha convertido ya en un clásico del humor. César, muchas gracias por estar aquí, qué honor que nos acompañes en la obra nacional.
12: El honor es para mí. Y ya he estado en estos años de actuar otras veces en la Hora Nacional y de verdad que es un honor para la gente cuando te invitan a un programa, porque no cualquiera.
0: Y además que vengas a hablar de Defendiendo al Cavernícola, una obra que lleva ¿cuántos años en cartelera, César?
12: Si Dios me da vida para el 11 de octubre, son 25 años.
9: 25 años.
12: Estrené el 11 de octubre del 2001.
0: Y el teatro, además, es difícil que una obra dure tanto tiempo en cartelera.
9: A ver, cualquier proyecto, 25 años para cualquier proyecto es una eternidad.
12: Sí. Aparte de los años, lo que hace muy especial el proyecto del Cavernícola es que estoy yo solo. Y algo que es curioso es que me dicen, te voy a ver en la obra y luego te veo en el camerino. Y digo, no tengo camerino. Me dice, ¿cómo no tienes camerino? No, no tengo. ¿Sabes por qué?
3: ¿Por qué?
12: Porque entro a la escena y no vuelvo a salir. No. ¿Para qué quiero camerino?
9: Y te vas a tu casa.
12: Sí, ¿no? Sí. Nomás me quito una camiseta que uso de Animal Print. Me la quito y ya estoy para irme a la casa.
9: Oye, César, ¿qué crees que tiene el cavernícola que ha logrado estar tanto tiempo vigente?
12: Mira, el autor, que es un neoyorquino, el cuate este se llama Rob Becker, y es un cuate como de 2 metros y con cuerpo como de fútbol americano. Él ya llevaba 12 años y medio en Broadway. Nos decían, bueno, si el gabacho lleva 12 años y medio en Broadway, ¿ustedes cuáles son sus expectativas? Y los tres, al unísono, decíamos, durar la mitad. Que después de la entrevista, entre nosotros tres decíamos, ¿a poco crees que 6 años? Y ninguno creía, ninguno. O sea, nomás Dios y cones. Ojalá la mitad, no, hombre, una obra en México, 6 años, jamás. Héctor Bonilla, que todos lo recordarán.
3: Sí, claro, gran director, sí.
12: Y gran director, le decían, ve a ver la obra en Nueva York, porque este cuate, el Rob Becker, está grueso, lleva 12 años y medio. Y decía, no, no voy. Y decía, ¿por qué no vas? Y decía, porque yo la voy a hacer mejor.
9: Ah, ¿qué tal?
12: ¿Y qué creen? Fui yo a Nueva York. Le decían que ahí estaba el cavernícola mexicano.

0: hizo algo que a mí no se me ocurrió, que es lo siguiente. Él, para que tú estrenaras su obra, te exige que pongas un video donde él sale con su esposa. Tú nada más quitas a la esposa de él y pones a la tuya. Todo eso, dijo Héctor Bonilla, en lugar de imaginarlo, voy a poner a su esposa en videos. Entonces, aparte del video que te exige Robecker, dejó a mi esposa muchas veces, que me insulta y cosas increíbles dentro de la obra. Y lo vio él y dijo, ¿cómo no se me ocurrió?
1: Claro.
0: Le hablé a Héctor. Ajá. Y le dije, qué chingón, ay, perdón.
2: Qué chido.
0: Qué chido eres, porque sí le hiciste mejor.
2: En esta obra que lleva ya más de 20 años, pues obviamente ha habido cambios. ¿Cómo los logran ya sin la presencia de Héctor? ¿Tú tienes algo que ver ahí, los guiones, la situación mundial en México?
0: Cuando un libreto es bueno, ni le quites ni le pongas. Mentira de que los actores se nos ocurren cosas muy buenas. No. Los que son muy buenos son los escritores, no los actores. Defendiendo al Cavernícola funcionó muy bien, gracias a Rob Becker y gracias a Héctor Bonilla, que la dirigió muy bien, pero no a César Bono.
2: No, maestro.
0: No, te lo juro, mira, los actores somos pesados en el sentido de somos inmortales. Inmortales, no más los personajes. Cuando César Bono esté muerto y alguien ponga Defendiendo al Cavernícola, la obra va a seguir vigente y yo ya voy a estar en otro lado. Brinco diario.
2: Ay, maestro, pues mire, aquí en nuestros corazones va a vivir por siempre, y los de muchos mexicanos. Muchas gracias, César Bono.
0: Gracias a ustedes.
2: Y gracias a ustedes, no se vayan.
0: Que estén bien. Gracias.
3: En Monterrey sigue creciendo una nueva generación de artistas que están mezclando géneros y sonidos para crear nuevas propuestas en la música mexicana. Hoy vamos a platicar con un cantante y compositor que poco a poco ha ido armando su proyecto musical.
2: Él es Víctor Hugo Castro Estrada, mejor conocido como Castro, con Z, eso es muy importante. Artista regio montano que está presentando nueva música y arrancando una etapa muy importante en su carrera. Castro, bienvenido a La Hora Nacional.
4: Muchas gracias, pues muy contento, gracias por recibirme aquí y pues emocionado, porque traemos nueva música, una nueva etapa independiente y pues emocionado por este nuevo camino.
3: Sí, es que además es padre cuando músicos que han tenido un camino largo para llegar a donde están, están contentos y tranquilos en el lugar al que llegaron, ¿no? Entonces, sí. Queremos pedirte un poquito que nos platiques cómo empezaste y cómo llegaste hasta acá.
4: Pues mira, yo empecé, o sea, en la música desde la casa, o sea, en mi familia. Todos son músicos o cantan o algo hacen relacionado a la música. Entonces siento que caminar, aprender a comer, a hablar, fue lo mismo que aprender a hacer música. Y pues bueno, todo eso ya cuando estaba en la secundaria empecé a escribir porque me enamoré. Y
2: ¿de la música o de alguien? ¿Le escribiste canciones?
4: De alguien y de la nada salió como que se me ocurría hacer canciones.
2: Ajá.
4: Y luego mi papá ahí me empezó a... Mi papá era el mayor de sus hermanos y a él le tocó la generación que no lo dejaron ser músico y como que no, eso no, y así. Luego su hermano menor, sí, también quiso hacer lo mismo. No lo dejaron, pero a él sí no le importó, se dedica a la música. Y es Charlie, que es lo que estaba
2: platicando. Y es tu tío Charlie de Jumbo.
4: De Jumbo,
2: bajista,
4: sí.
2: Bajista de Jumbo, sí, ajá.
4: Y pues ya el hecho de Charlie, pues como que en la... O sea, en la historia de la familia, como que abrió la puerta de que sí podíamos hacer música, ¿no? Entonces ya yo en la secundaria, yo escribía, mis amigos se sabían mis rolas, en los recreos me cantaban las rolas, así. Pero no había ninguna intención de hacer música como tal, como afuera, nomás era de cotorreo, en la carne asada o así, y mis amigos fueron...
2: ¡Qué planazo, ¿no?
4: Claro, claro, ajá. ¿No? Y mis amigos me decían de que, oye, ¿por qué no estás haciendo de qué música? ¿Por qué no lo sacas? Y ya fue hasta como la prepa que decidí sacar mis primeras canciones, me vengo para acá a la Ciudad de México, y empieza como este camino más como profesional desde esta parte, o sea, me tocó colaborar con artistas que yo creo que en la independencia no sé qué tan rápido los hubiera conocido, pero en el primer disco tuve ahí colaboración con Leonel García, que mira, pues para mí era como que...
2: ¿De Sin Bandera?
4: De Sin Bandera, sí, con Leonel, con Bruces, otro artista de mi generación.
2: Buenísima, sí.
4: Con genial. Marisa Moore también.
2: Ah.
4: Y pues bueno, esas fueron mis primeras tres colaboraciones de ese álbum, que, no sé, a mí me pues me hacían muy contento, ¿no? Yo creo que más que si la canción tenía éxito o no, yo el simple hecho de sentarme en una sala a escribir con esos autores, pues era bien chido. Y... yo creo que la primera vez que salí de Monterrey para acá a la ciudad, mi depa estaba vacío, no tenía ni un mueble, pues fue cuando hice la collab con Leonel.
2: Pero mira,

0: mucho bla, bla, bla y poca música.
1: Solo dinos antes de que nos interpretes una canción, ¿cómo se llama el disco?
2: El disco se llama Matea.
1: Buenísimo. ¿Está en plataformas?
2: Ya está en plataformas. Sí, Matea son las 5 emociones que tenemos: miedo, amor, tristeza, enojo y alegría.
0: Ah, wow.
1: Padrísimo.
0: ¿Tus redes sociales cuáles son?
2: Castro con Z, en todas las...
0: Perfecto. Pues ahí está Castro. Muchísimas gracias por visitarnos aquí en La Hora Nacional.
2: Muchas gracias.
0: Gracias a ustedes y no se vayan, que viene lo bueno.
2: Ah, muchas gracias.

0: la puedas
1: tener. Y como decía Bill Shankly, ex entrenador escocés de Liverpool FC, algunos creen que el fútbol es cuestión de vida o muerte. Yo les aseguro que es mucho más serio que eso. Una frase que con ironía y pasión refleja la intensidad con la que este deporte se vive en todo el mundo.
2: Y es que en esa intensidad se entiende que el fútbol no solo se juega por un equipo o por un país, sino por la emoción, la esperanza y los sueños de millones de personas que lo sienten como propio.
1: Y así, con esta reflexión nos despedimos. Muchísimas gracias por acompañarnos en esta noche en la Hora Nacional. Sigan disfrutando de esta pasión del fútbol y de la semana futbolera. Hasta la próxima.
2: Nos vemos y escuchamos el próximo domingo. Buenas noches.
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0: 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Revista del Consumidor Radio. ¿Sabías que un mal uso de tu rastrillo desechable no solo acorta su vida útil, sino que también favorece la aparición de bacterias? Cuidar tu piel empieza desde saber elegir el producto correcto en el supermercado.
1: Además, si viajas a alguna de las sedes de la Copa Mundial 2026, te compartimos las mejores opciones para mantenerte conectado. De eso y más platicamos hoy. Quédate en Revista del Consumidor Radio.
0: Revista del Consumidor. Los rastrillos desechables son herramientas de afeitado que tienen como objetivo ofrecer una opción práctica, higiénica y económica para el cuidado personal. Este tipo de productos son de uso limitado, ya que dependiendo de su calidad pueden durar de 5 a 10 afeitadas.
1: Su bajo costo los vuelve ideales para viajes o uso ocasional. Además, su distribución es amplia, pues

0: Conejo. Cuentan con un mango, un cabezal con navajas preinstaladas de acero inoxidable y una banda lubricante.
1: En el mercado podemos encontrar modelos para mujer y para hombre. Y aunque la tecnología es similar, cada tipo de rastrillo se segmenta por género para adaptar su forma y banda lubricante a diferentes zonas del cuerpo. Esta segmentación responde a las necesidades prácticas y estrategias de marketing que suelen reflejarse en los precios, ya que los productos de mujer son más caros que los de hombre.
0: Para ayudarte a elegir mejor, el Laboratorio Nacional de Protección al Consumidor puso a prueba la resistencia y desempeño de 26 modelos distintos, 13 modelos para mujer y 13 para hombre. Se realizaron distintas pruebas para comprobar que los empaques incluyeran la información comercial en español de acuerdo con las normas oficiales mexicanas. También se revisó a detalle el estado de las navajas, analizando el estado original del filo y que estuvieran libres de oxidación o cualquier daño.
1: También se determinó la carga máxima de los mangos antes de romperse. En este caso se convocó a un panel de personas consumidoras que calificaron aspectos como la efectividad en el afeitado, la experiencia de uso y el cuidado y protección que brindan a la piel.
0: En el caso de los rastrillos para mujer, los resultados fueron los siguientes. Todos los modelos analizados presentaron su información comercial correctamente. El modelo de la marca Chedraui presentó imperfecciones en la hojas, navajas. Tres modelos de Gillette, dos de Equate, Chic, Envisage y Bic obtuvieron la excelencia en la prueba de cuidado y protección de la piel. Los productos que calificaron con excelencia al promediar todas las pruebas fueron Bic, Envisage, Chic y tres modelos de la marca Gillette. Recuerda que la calidad puede ser la misma, pero el precio no. Por ejemplo, el paquete de Chic cuesta 161 pesos y trae cuatro piezas. Estarías pagando 40 pesos por rastrillo. Por su parte, el paquete Gillette Venus Extra Suave cuesta 154 pesos, pero al traer menos piezas, cada rastrillo te cuesta 77 pesos, casi el doble. Por eso es importante que compares los precios y desempeño de cada producto.
1: Ahora, en el caso de los rastrillos para hombre, se encontró que todos los modelos presentaron correctamente su información comercial. Tres modelos presentan imperfecciones en las navajas: Chedraui y dos de la marca Daycare. Cuatro modelos calificaron con excelencia en la prueba de cuidado y protección en la piel. Tres de la marca Gillette y uno de la marca Envisage. Es importante evaluar el desempeño y el costo por unidad antes de elegir. Por ejemplo, en el paquete Envisage, calificado con excelencia, cuesta 40 pesos y contiene dos piezas. Estarías pagando 20 pesos por rastrillo. Por su parte, el paquete Bic de cuatro piezas cuesta 107 pesos, lo que eleva el costo a 27 pesos por cada pieza.
0: Usa tu presupuesto de manera inteligente. Presta atención a las recomendaciones de compra y uso. Compra tus rastrillos en comercios establecidos y revisa que el empaque esté en buenas condiciones. Guarda tu comprobante en caso de que necesites realizar algún cambio por defectos de fábrica. No compartas el rastrillo con otras personas, aunque sean de tu propia familia. Cámbialo cuando notes que necesitas hacer más presión para rasurar adecuadamente.
1: Usa gel o crema para afeitar. De esta forma tu piel sufrirá menos. Usa crema sin fragancia o aloe vera para cuidar tu piel después de afeitarte. Déjalo secar después de utilizarlo. La humedad puede dañar las navajas. Guárdalo en un lugar limpio y sin humedad después de usarlo.
0: Tu elección va más allá de la marca. Se trata de calidad, precio y sobre todo responsabilidad. Al terminar la vida útil de tu rastrillo, no olvides desechar de forma segura. Envuélvelo en material resistente o colócalo dentro de un envase vacío para evitar que las hojas queden expuestas. No olvides que la información es tu mejor aliada para consumir de manera responsable.
2: Revista del consumidor.
1: Boletos digitales, mapas, transportes, pagos y hospedaje dependen del acceso a datos móviles. Pero, ¿sabes cómo mantener la conexión al cambiar de ciudad o país sin agotar el saldo, pagar cargos inesperados o perder tu número? Para controlar el uso de tus datos móviles y evitar gastos excesivos en tu celular, tienes que saber qué es lo que estás usando.
0: Si cruzas la frontera y quieres seguir conectado, el servicio de roaming permite que tu número funcione fuera de México, ya que al momento de pisar suelo extranjero, tu celular se conecta a la red de otro operador para que no dejes de postear ni de llamar.
1: Es importante que tomes en cuenta que las tarifas internacionales suelen ser más elevadas, dependiendo de tu plan o

0: operador y país que visites. El cobro puede ser por cada minuto, mensaje o megabyte que uses.
1: Si el roaming no es para ti, sigue estas recomendaciones. Primero, revisa si tu plan ya lo incluye. Y si no es así, desactiva la opción en tu configuración, porque al cruzar la frontera, el equipo podría conectarse automáticamente y generar cargos imprevistos.
0: También verifica cuál es tu línea predeterminada para llamadas y datos. Así evitarás activaciones por error y costos adicionales. Viaja con información y evita sorpresas con la cuenta.
1: Ahora hablemos de las eSIM, un chip digital que se descarga mediante un código QR o una aplicación.
0: Este puede incluir llamadas y mensajes o solo datos. Su ventaja es que te permite conservar el número habitual, ya que los dispositivos pueden manejar dos líneas simultáneamente, la física y la digital.
1: Para viajes internacionales, muchas personas optan por una eSIM regional que les brinda datos móviles y simultáneamente mantiene la línea original exclusivamente para llamadas importantes o emergencias.
0: Presta atención, sigue estos tres pasos clave. Primero, verifica qué incluye exactamente el servicio. Segundo, revisa a detalle los términos y condiciones. Y tercero, confirma quién es el proveedor y bajo qué esquema opera.
1: Toma en cuenta que no todas las eSIM cumplen con los mismos requisitos regulatorios que los operadores tradicionales. Por eso, antes de pagar, lo mejor es informarte bien.
0: Por ello, te traemos una guía rápida para que sepas si debes usar roaming o una eSIM. En caso de que uses roaming antes del viaje, verifica si tu plan incluye Estados Unidos y Canadá. Confirma si se activa de manera automática y revisa muy bien los límites de uso y las tarifas adicionales. Ya cuando estés en tu destino, activa el roaming solo si lo necesitas. Monitorea constantemente tu consumo desde la app de tu operador y cuando por fin regreses a casa, desactiva el roaming si ya no lo vas a usar y revisa cuidadosamente tu factura.
1: En cambio, si eliges la opción de la eSIM, toma en cuenta lo siguiente. Antes de empacar tus maletas, verifica la compatibilidad y confirma que tu equipo esté desbloqueado. Compara planes regionales para Estados Unidos, México y Canadá. Descarga y activa la eSIM antes de salir de viaje. Durante tu estancia, configura la eSIM como tu línea principal de datos. Desactiva el roaming en tu línea principal y monitorea el consumo de datos en el plan que contrataste. Y al volver a tu hogar, elimina la eSIM temporal si solo era para el viaje y verifica que tu línea principal vuelva a ser la predeterminada.
0: Una estrategia que puede funcionarte es mantener tu línea física activa para cualquier emergencia y utilizar una eSIM regional para el consumo intensivo de datos.
1: Recuerda que la conectividad la vas a necesitar para todo, desde mostrar tu boleto digital hasta encontrar a tus acompañantes. Lo mejor es conocer todas las variantes, porque solo tú puedes decidir qué opción se adapta más a tus necesidades.
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0: Te invitamos a conocer todos los detalles sobre la edición de junio de la Revista del Consumidor en su versión impresa o digital.
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1: Este es el día que hizo el Señor. Vivámoslo con alegría, gozo y gratitud.

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1: Otra más de las cumbias originales, sus compas de Fuerza Régida y Grupo Frontera. Vuélvale a marcar, compa Carlos.

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0: ¡Échale, vampiro! ¡Au!
1: La madrugada llega a la cabina de la Z, residentes. Bienvenidos, ¿cómo estamos?
0: Sí, señor.
1: Gracias a Luis Olivares, que nos cede el espacio para nosotros, pues apropiarnos de la madrugada y pasarla muy bien el día de hoy. Los invito para que pues entren a mis redes sociales. Ahí estamos como Tigre Molina Z, Toño Molina, Antonio Molina. Y con mucho, mucho gusto estaré leyendo sus mensajes, señor. Y también respondiendo cada uno de los mensajes, claro, que me lleguen en las redes sociales.
0: Sí, señor.
1: Iniciamos con la poderosa frase, sale y vale. Nuestro mayor tesoro en esta vida es la gente que queremos y nos quiere, la que acompaña, la que nos ayuda a crecer, la que nos cura el alma con un abrazo y nos hace reír hasta llenar el corazón, los que nos devuelven la misma energía que les damos y los que siempre nos hacen sentir en casa y en paz. Pues ahí está, residentes y residentas, de aquí nos enchufamos con el santoral, porque hoy es día de Medardo. Hoy es día también de Guillermo, otro de los santos es Maximino y nada más. Muchas felicidades a todos los que celebran también su cumpleaños desde la cabina de la Z. Aquí van las mañanitas. Claro, las mañanitas, porque hay presupuesto, residentes. Y ahora sí, nos vamos a las efemérides. Una madrugada como hoy, 1816, es el nacimiento de Manuel Orozco y Berra. Nace en la Ciudad de México. Este destacado historiador, ingeniero y escritor fue uno de los pioneros en el estudio de la cartografía, la arqueología y la historia prehispánica en México. Una madrugada como hoy, 1938, es la creación de Petróleos Mexicanos, Pemex, mediante un decreto emitido por el presidente Lázaro Cárdenas del Río. Hoy es Día Mundial de los Océanos. Hoy es Día Mundial también de qué más. Día Mundial de los Tumores Cerebrales. Una madrugada como hoy, pero de 1625, es el nacimiento de Giovanni Domenico Cassini, que nace el célebre astrónomo e ingeniero italiano nacionalizado francés. Todo esto pasó una increíble madrugada como hoy. Residentes, residentas, el chispazo de alegría ya llegó.

0: En la clase le dice la profesora a sus alumnos: oigan, chicos, hey, no jueguen con fuego. Y fuego se quedó sin amigo.
1: Claro que tenemos calditos para despedir nuestro primer bloque nada más. Chéquense nada más qué tamaño de caldito. 10 cosas que el tiempo te enseña. 1. Quien quiere estar, pues está. Todo pasa aunque parezca que no. Parar a veces es una necesidad. Tu paz no está en venta. Llorar está bien para no ahogarse. Eres más valiente de lo que tú crees. No hay sueño pequeño. Perder el equilibrio es normal. Cuidarte es tu mejor decisión y cada paso que das es un triunfo. 10 cosas que el tiempo te enseña. Continuamos.

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0: En este segundo bloque, mis residentes, como siempre, les tenemos excelente programación y sobre todo muchas sorpresitas cada madrugada. Oigan, ya les hemos hablado aquí a esta hora de la madrugada del Zetapaz, ¿correcto? Si no, aquí les va la información. El Zetapaz es como tu pasaporte, es como tu boleto, pero para todos los eventos. O sea, tú puedes utilizarlo en todos los eventos que tú quieras. Así es el Zetapaz durante 3 meses, que es su duración, para que si estás planeando ir a alguno de los eventos que estamos mencionando nosotros al aire, los que aquí en la Z estamos promocionando, el Zetapaz te sirve absolutamente para todos y cada uno de ellos. ¿Claro? Hay que estar pendiente nada más de las indicaciones de los locutores para que sepas qué hacer y cómo hacerle para que tengas en tus manos el Zetapaz. Y ahora, mis residentes, en este segundo bloque, aquí está la información que informa. En redes sociales están desatados por una situación que está pasando con el Capibaras Tour. Chuy Lizárraga y el Coyote, y en Estados Unidos también se les ha unido Julio Preciado. El caso es que hubo una fecha donde no se presentó el Coyote y trataron de hacer pues una transmisión en vivo desde algún estudio con la banda, el Coyote ahí cantando, pero algo falló, algo salió mal. El caso es que esto se descontroló y hay una lluvia de declaraciones entre el Coyote, Chuy Lizárraga y también Julio Preciado. Se fractura el tour Capibaras. La polémica entre el Coyote y sus compañeros pone en duda el futuro de la gira. Tengo la información, pero antes, momento de buen humor.
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0: Un día entra un tipo y le dice a su amigo: estoy preocupado. ¿Por qué? Porque mi mujer me juró que no me hablaría durante 30 días. Pero eso no es tan grave. Claro que sí, es que hoy termina el plazo.
1: Lo que hasta hace unas semanas parecía una de las giras más exitosas del regional mexicano, hoy se encuentra rodeado de incertidumbre. El Tour Capibaras, encabezado por el Coyote, por Chuy Lizárraga y ahora con Julio Preciado en la Unión Americana. Y en este momento está enfrentando su momento más complicado luego de que el Coyote no se presentara en un evento programado en Estados Unidos. La ausencia del cantante desató una ola de especulaciones entre los seguidores del Tour, quienes rápidamente comenzaron a preguntarse si existían diferencias entre los integrantes o incluso problemas internos que pudieran poner en riesgo la continuidad de la gira. Las redes sociales no tardaron en encenderse. Mientras algunos usuarios señalaban una posible ruptura entre los artistas, otros exigían explicaciones sobre lo ocurrido. La incertidumbre aumentó cuando comenzó

Empezaron a circular versiones encontradas sobre las razones de la ausencia del intérprete sinaloense. Y es que básicamente lo que pasó con el Coyote es que no le dieron su visa para poder ir a chambear a los Estados Unidos. Por eso la gira en la Unión Americana incluyeron a don Julio Preciado, ¿no? Pero obviamente iban a hacer las transmisiones, nada más que algo falló, algo no le gustó a Chuy, algo no le gustó tampoco a Julio Preciado y pues esto se desbordó. El Coyote ya salió a dar su versión de los hechos. Y pues le dio un recargón a Chuy y le dio también un otro recargón a Julio Preciado. Por su parte, Chuy Lizárraga y Julio Preciado también salieron a dar sus versiones y le dieron otro recargón, en este caso al Coyote, y enfocaron sus baterías a su representante por este fallo, por esta falta precisamente de seriedad, según ellos, ante el público de los Estados Unidos. Pero bueno, ¿en qué parará esto? No lo sabemos, residentes. Por lo pronto, lo único que sí sé es que tengo caldito de pollo para el alma. Hoy leí que las mariposas descansan cuando llueve porque les daña las alas. Y quise compartirlo para que recuerden esto. Está bien descansar durante las tormentas de la vida. Volverás a volar cuando terminen. Qué bonito pensamiento, ¿verdad? Claro, así son los calditos de pollo. Continuamos en la programación de la Z.

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0: Doctor, tengo un problema muy grave. Todo se me olvida.
1: ¿Desde cuándo tiene ese problema?
0: ¿Cuál problema?
2: El gallo de oro vuelve a cantar. Lo volvieron a la vida a través de un holograma. Resulta que en Guadalajara, Jalisco, la tierra del mariachi y de los grandes eventos, se vivió una noche que va a quedar marcada en la historia del regional mexicano. La gente que asistió a un reciente e importante concierto se quedó con la boca abierta, con la piel de gallina y más de uno, se le escaparon las lágrimas. La razón, se escuchó un grito en el escenario que decía, ya lo revivieron. Y es que de manera impresionante apareció la figura del inolvidable, del único, del mismísimo Valentín Elizalde. Así como lo están escuchando, nuestro querido gallo de oro reapareció en los escenarios de una forma espectacular a través de la tecnología, cobrando vida mediante un holograma de última generación que dejó impactados a todos los presentes. Imagínense la atmósfera de ese recinto. De pronto las luces principales se apagan, el público empieza a murmurar, la expectativa crece en el aire y de la nada, en el centro del escenario, comienza a formarse una silueta brillante llena de luz. Poco a poco, los rasgos se vuelven claros, esa postura tan característica, el sombrero, la tejana impecable y ese carisma que conquistó a todo México, era él. Era nada más y nada menos que el gallo Elizalde. No, hombre, eso debió ser algo tremendo. Vámonos con caldito de pollo para el alma. Vida. Toda situación en la vida es temporal, así que cuando la vida es buena, asegúrate de disfrutarla y recibirla plenamente. Y cuando la vida no es tan buena, recuerda que no durará para siempre y que mejores días vienen en camino. Yes en inglés. Continuamos en la programación de La Z.
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0: este bloque número 3, residentes y residentas, seguimos hablando del mundo del espectáculo. Y algo que pasó en Guadalajara que la verdad me puso la piel chinita, porque la tecnología está a la vanguardia, residentes, también en el mundo de la música y del espectáculo. Sacaron un holograma de Valentín Elizalde cantando en el escenario. Imagínense nada más lo que esto significó para sus seguidores. Tengo la historia, pero antes, momento de buen humor.
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0: la Joaquín.
1: Muchas gracias.
2: Y mis residentes, para la despedida de nuestro programa por el día de hoy, en este lunes bendecido, les damos las gracias a todos ustedes por el cariño, por el apoyo, por el amor y por todo lo que a lo largo de esta madrugada, pues disfrutamos, ¿no? Interactuamos con todos esos sentimientos. Pero ya nos vamos, ya llegaron los residentes del Morning, Gabriel Escamilla, el gatito volador, Cristian Rodríguez, y ellos se quedan contigo, así que nos vamos a despedir con esta nota. Estudiante latino crea una app para descifrar el lenguaje de señas en tiempo real. Sorprendente esta inteligencia artificial. Tengo la nota. Sí, claro. Pero antes, momento de buen humor.
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0: la comunicación que enfrentan día con día las personas con discapacidad auditiva. Imagínense ustedes la escena. Una persona que utiliza lengua de señas se coloca frente a una cámara, ya sea de su teléfono celular o de una computadora, y comienza a realizar sus movimientos habituales con las manos, los brazos y las expresiones del rostro. En ese mismo instante, la inteligencia artificial procesa las imágenes a una velocidad impresionante y en cuestión de milisegundos traduce todo ese lenguaje a texto o a una voz artificial. Esto significa que cualquier persona que no conozca la lengua de señas podrá entender perfectamente y al momento lo que le están queriendo decir. Es una genialidad que busca acercar a la gente, crear empatía y sobre todo otorga una verdadera inclusión.
1: Claro.
0: Pues ahora sí que en la sociedad, qué maravilla, residentes, el aplauso para este genio de la comunicación con esta aplicación que promete ser algo sorprendente y muy útil. Tengo caldito de pollo. Tu mente siempre te recuerda lo malo, lo difícil, lo negativo. Ah, bueno, recuérdale tú a ella tu grandeza, tu pasión, tu fortaleza. Gracias, residentes. Se despide Miguelito, Fellita, este tu tigre Toño Molina. Bendiciones mil, besitos, abrazos y muchos apapachos.

0: única letra que se come, pues la gelatina.
1: Residentes, les platico sobre un verdadero orgullo latinoamericano, un joven originario de Brasil que está acaparando las miradas de los científicos, de los expertos en tecnología y de los medios de comunicación en todo el planeta. ¿Qué fue lo que hizo este muchacho? Pues ni más ni menos desarrolló un sistema de inteligencia artificial capaz de traducir la lengua de señas en tiempo real. Así como lo escuchan, una herramienta interactiva que promete romper de una vez por todas las barreras de...

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1: Residentes de la Z, ¿cómo están? Buenos días, arrancamos. Nueva semana, es inicio, es lunes. Ahí hasta parece que es como actitud de viernes, ¿no, Crisito? Pero sí hay que arrancar ya esta mañana. Buenos días, mi querido Cris.
2: Ya, Tito Volador, muy buenos días. Una semana de mucha fiesta y de muchos cambios de...
1: De voz también,
2: ya estoy creciendo, estoy en plena adolescencia.
1: Estás madurando.
2: Y creo que no voy a aguantar ni una hora, pero aquí estamos ya.
1: Venga, Jolines, la numerología ya de esta mañana, 55-52-59-0829, 55-52-59-23-91.
2: Llegamos al lunes 8 de junio, estamos en la semana número 24, es el día 159 y faltan 206 días para que termine este año, residentes. Hoy, recuerden que festejamos a San Fortunato.
1: Ruega por nosotros.
2: San Guillermo.
1: Ruega por nosotros.
2: Santa Teresa.
1: Ruega por nosotros.
2: Santa Nicolasa.
1: Ruega por nosotros.
2: Para ellos y ellas, muchísimas felicidades.

0: Muchísimas felicidades. ¿Y qué es lo que sucede un día como hoy?
1: Residentes en los datos relevantes en un día como hoy, pero de 1816, nace Gabriel, que diga Manuel Orozco Iberra, en la Ciudad de México. Historiador y escritor, su obra Historia Antigua de la Conquista de México es uno de los libros fundamentales para comprender ese periodo. Y hoy es el Día Mundial de los Océanos, así que para todos ellos, muchísimas felicidades.
0: Lidia, y nos vamos rápidamente a la frase del día, que dice más o menos así, que es cortesía de Reflexiones Gabriel Escamilla. La vida es tan buena que nos persigue hasta que cambiamos, hasta renovarnos, hasta que logremos ser esa persona que merecemos ser.
2: El conflicto.
1: Reflexión. Caray, dice Gabo, abran paso, que ahí voy. A las 8 de la mañana tendremos justamente a nuestra reflexión ya con Gabriel Escamilla y arrancamos una misión más de nuestras serenatas, donde en la operación técnica se hace presente el día de hoy, justamente con estos fondos musicales ochenteros, Gabriel Escamilla.
3: Aquí estoy.
1: Nuestro comandante en jefe, muchísimas gracias, ya liderando la operación en esta mañana en las líneas telefónicas 55-52-59-0829-2391. Está desde su natal Xochimilco, David de Yu El Pato. Ah, caray, bueno estaba.
3: ¡Buenas!
1: Ah, caray, reencarnó en el Gillo.
3: Mira,
1: directamente desde Iztapalapa para el mundo y con una gira de fin de semana, bueno, super ultra mega cargada de trabajo, que el día de hoy lo está reflejando esa dulce voz. Jolines Rodríguez, buenos días.
0: Buenos días, gatito volador. Oigan, sí, ya esta garganta ya no está dando para más el día de hoy, yo creo. Pero bueno, aquí estamos, acompañándolos hasta donde se pueda.
1: Mi nombre es reciente, es Edgar Flores, el gato volador, y estamos muy contentos de saludarles ya en este lunes, arranque de semana, donde iniciamos oficialmente las serenatas de la Z en el 107.3. Bienvenidas, bienvenidos aquí. ¡Comenzamos!
0: Nos vamos de inmediato con el buen Giovanni, está en la línea telefónica número uno. Giovanni, ¿cómo estás? Buen día. ¿Qué pasó, mi querido Gio? ¿Desde dónde hablas?
4: Desde la Capitán de Zaragoza.
0: Ah, muy bien. Perfecto. A ver, permíteme, déjame hacer un cambio de micro, a ver si ya nos escuchamos mejor. Ok. No, estamos igual. Préstame tu micro, mi querido Kat. Tantito, mientras regresamos. ¿Qué pasó, mi querido Gio? Ahora sí, platícanos todo. Bienvenido a las Serenatas de la Z. ¿Y tú en dónde estás?
4: Aquí estoy.
0: Eso, punto para ti. ¿Desde dónde hablas?
4: Desde Atizapán de Zaragoza.
0: ¿Dónde se baila y se
4: goza?
0: Eso, punto para ti, Gio. Platícanos todo. ¿A qué debemos el honor de tu llamada?
4: Pues mira, aquí quiero realizar una serenata para mi esposa. Fíjate que hace poquito acaba de perder a su mamá.
0: Sí.
4: En el cual, pues bueno, quiero expresarle, quiero decirle que aquí estoy para ella, que lo mucho que la quiero, que mucho que la amo y que pues al final de cuentas no la voy a soltar de la mano para que ella pueda salir de esta situación.
0: Claro, por supuesto, siempre es importante estar ahí presente, haciéndose notar, precisamente que se note el apoyo, gatito volador, lo que es una pareja, ¿no?
1: En las buenas, en las malas, aunque desearíamos que todo fuese siempre en esos momentos tan buenos, pero la vida nos sorprende en ocasiones y es también un proceso, ¿no? En la vida de todas las personas, todos desearíamos tener familiares eternos. Pero qué bueno que tu apoyo es incondicional, residente, y que lo quieres manifestar ahora a través de la radio. Bienvenido.
4: Gracias, gatito.
0: Pues vamos a marcarle a tu esposa con todo el cariño del mundo. ¿Qué canción le quieres dedicar?
4: La de Nunca Cambies.
0: Ok, ¿esa es la de Pancho Barraza?
4: Es correcto.
0: Ok, vamos al tema. Oye, Gio, y platícanos un poquito, ¿cuánto llevan juntos tú y Angélica?
4: 8 años.
0: Muy bien, oye, ¿y lo de tu suegra hace cuánto tiempo pasó?
4: Justamente hace un mes.
0: Sí, tiene muy poquito y seguramente, pues, nos invade la tristeza, son cosas que salen de nuestras manos, que es el ciclo de la vida, gatito, pero también, pues, muy dolorosas, ¿no?
1: Exactamente. Y es ahí donde también hay que tener mucha, mucha fe, esperanza, en que en algún momento cualquier dolor por el cual esté atravesando alguna persona pueda calmarse de la mejor forma, con amor, con el tiempo también maravilloso y sabio tiempo.
0: Pues vamos a marcarle, Gio, ¿o hay algo más que tengamos que saber?
4: No, solamente eso.
0: Bueno, pues entonces manos a la obra. No nos cuelgues, aguántanos aquí tantito, por favor.
1: Crisito Rodríguez, seguramente ahorita Gabo nos lo va a compartir de propia voz. Gracias a toda la gente de Colman que el día de ayer se dio cita justamente en Suma con Z, que hubo también actividad en Venustiano Carranza y no sé si en otro lugar, Gabo, hubo Zumba este fin de semana. Hubo en Japón, estuvieron allá los BTS, pero obviamente no estuvo Gabriel. Se puso padrísimo, pero esto, bueno, Jolines, ya es una, ya no es pandemia, es zumbademia, porque ya está todo el mundo presente.
0: Por todas partes, por todas partes. Oye, ayer preguntaban, fui en la tarde allá Cruz Azul Hidalgo, dicen, ¿qué onda, cuándo regresan? ¿Se acuerdan que en alguna ocasión fuimos allá?
1: Sí, a un estadio.
0: Al estadio 10 de diciembre, por allá, no sé, ¿cuándo regresan? ¿Qué onda? Ya estamos listos, ya regresó la cooperativa de Cruz Azul, ya está todo pintadito, muy bonito.
1: ¿En serio? Sí, oye. Porque pareció una ciudad abandonada hace
0: tiempo.
1: Ya está operando,
0: ya cambió el panorama en la ciudad, se ve muy bonito, muchos visitantes, es otra ciudad prácticamente.
1: Sí, ¿no? Claro. Pues estaría padre darnos una vuelta, nada más que el único tema es que yo creo que te dieron agua con cemento, Jolines, porque tienes esa voz ya muy varonil.
0: Yo ya demasiado digo que dura. Necesito una semanita por lo menos de vacaciones en pleno mundial.
1: Entonces, ya hace falta. Oye, estamos a nada, comienza ya la cuenta, bueno, ya comenzó la cuenta regresiva desde hace muchísimo tiempo, pero estamos a 3 días de la inauguración del mundial.
0: Sí, ya será el jueves. Entonces, esto ya se está viviendo al máximo.
1: Pues, bienvenidas todas las personas.
0: La ciudad muy pintadita, ahora el viaducto ya también, cambiando de visión, ¿no? Entonces, qué padre se ve la ciudad.
1: Ahora, las lluvias también, se hizo una gran inauguración, se planea, pero también las lluvias han estado torrenciales, ojalá y no nos sorprendan las lluvias, pero obviamente la afición no va a dejar de disfrutar muchísimo y todas las personas que estarán llegando a la Ciudad de México, bienvenidas y bienvenidos, estamos a tan solo tres días ya de la gran inauguración de este Mundial México 2026, 20 años después, no, más bien 86, 96, 2006, 30 años después, Crisito.
0: Sí, bastante tiempo. Vamos a ver qué es lo que sucede. Pues yo digo que hasta un poco más, a ver, déjame hacer bien la cuenta. Hoy es 2026, menos 1986. 40 años.
1: Ah, 40.
0: 40.
1: No, estaba contando bien entonces.
0: Miren nada más. Oigan, residentes, y aquí vamos a tener todo lo que acontece ese preciso día, desde la información vial, cómo están las alternativas, dónde ver el partido. Seguramente, no sé si ya se pronunció la SEP este fin de semana o no, va a haber clases o no, pero va a ser un día de fiesta seguramente. Oye, ¿qué quieres, Gio? No nos contesta tu esposa, al final nos desvía la llamada, seguro que ya está despierta, pero como no conoce el número, no contesta. ¿Crees que le puedes mandar un mensajito? Para que le digas que eres tú de otro teléfono o que somos los residentes de la Z, porfa. Para lograr contactarla, porque si no, no creo que conteste. 6:12, residentes, buenos días, feliz inicio de semana. Ya es 8 de junio. ¿Qué pasa, Gio?
4: A ver, es que no le llegan los mensajitos.
1: Ok. Con nosotros por lo menos entra, pero con Gio creo que lo tienen bloqueado.
0: ¡Ay! ¿Qué pasa, Gio? ¿Ya ves? ¿Por qué haces enojar a Angie?
4: Ay, nada, no, para nada.
0: ¿No le llegan los mensajes?
4: No le llegan
0: los mensajes. Ok, vamos a hacer una cosa entonces. Le marcamos una última vez y si no la grabamos, ¿te parece?
4: Me parece excelente.
0: Venga, vamos a hacer el último intento.
1: Residentes, no olviden que también tenemos nuestra reconciliación más al ratito, además del Conquístame Hoy, si estás en busca del amor, si quieres experimentar, sentir esa emoción de conocer a alguien a través de la radio, nos encantaría muchísimo que te pongas en contacto con nosotros a través del 55 52 59 08 29 y 23 91. Ya está Crisito tratando de darnos la siguiente serenata.
0: Ahí vamos marcando. Ustedes residentes, si quieren hacer una serenata, ya lo saben, ponerse en contacto con nosotros y que tengan a la mano por lo menos dos números telefónicos, ¿no? Sería lo ideal. Si no contestan en uno, pues ya tenemos el otro ahí de reserva. Bueno.
2: Permanece en la línea.
0: Ok, ya le van a avisar. Híjole, no, mira. Definitivamente no podemos, Gio.
4: No te preocupes.
0: ¿Te parece si grabamos la serenata? ¿Te la hacemos llegar hoy mismo para que tú se la envíes?
4: Claro que sí, Cristo, muchas gracias.
0: Venga, son ya las 6 de la mañana con 14 minutos. Buenos días, residentes. Tenemos en la línea telefónica a Gio y esta serenata es para ti con todo respeto, con todo cariño, Angie. Sabemos la situación complicada que están pasando en casa ya desde hace un mes. Pues desde aquí nuestras sinceras condolencias, un abrazo fuerte con todo el cariño del mundo. Te saluda por acá también Edgar Flores, el gato volador.
1: Hola, hola hermosa, muy buenos días y recibe respetuosamente nuestras más sinceras condolencias y este detalle con mucho cariño y con mucho amor.
0: También te quiere saludar Angie Gabriel Escamilla.
1: Y hola, guapura.
0: Tus servidores, Cristian Rodríguez, juntos somos los residentes de la Z. Y hoy en este día, pues Gio está muy preocupado por ti. Quiere levantarte el ánimo, quiere hacerse presente diciéndote que está siempre a tu lado. Así que escucha sus palabras. Adelante con la serenata, por favor.
4: Sí, hola, mi amor, buenos días. Tratamos de contactarte, pero bueno, no tuvimos el éxito de poderlo hacer. Pero quisiera yo con este detalle, decirte el cuánto te amo, cuánto te quiero, sé por lo que estás pasando, no es tan fácil, pero bueno, solo quiero decirte que no te voy a soltar de la mano, que siempre voy a estar ahí para ti, en todos los momentos difíciles, fáciles y de toda la vida, porque sabes que te amo con toda mi alma y quiero que sigas adelante. Sé que son situaciones que no nos esperan, son situaciones de la vida, pero que al final del día tenemos que seguir y hoy tenemos que seguir con nuestro hijo también. Pero justo ahí estamos para apoyarte en todos los momentos que tú necesites y desees. Si quieres llorar, reír, abrazarme, abrazarte, lo que tú quieras, pero sabes que te amo.
0: Pues Angie, ahí está el mensaje para ti con todo el cariño del mundo. Una situación complicada, pero qué bueno que tienes al lado a un gran hombre, Gio, que se preocupa por ti, que te procura y que siempre caminará a tu lado. Así que también tiene él una canción para ti. Gio, adelante, por favor.
4: Mi amor, te dedico la canción de Nunca Cambies, de Pancho Barraza. Sabes que es una parte de un himno de nosotros. Y que tengas un excelente y feliz día.
0: Angie, cuídate mucho, te mandamos un fuerte abrazo. Igual para ti, Gio. Gracias por participar con nosotros aquí en Las Serenatas y te esperamos la próxima.
4: Gracias, que sí. Buen día a todos.
0: Hasta luego, buen día. Y los despedimos con un...
1: ¡Adiós, adiós, amor!
0: Son ya las 6 de la mañana con 16 minutos.
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10: Hola, hola, buenos días, son las 6 de la mañana con 23 minutos, las 6 con 23, ¿cómo estamos mis queridos residentes? Qué gusto saludarles, a nombre de todo el equipo que estuvo presente ahí en Zumba con Z, muchas gracias. Ya se acercan presentaciones por el rumbo de Xochimilco próximamente, estaremos en La Bola este fin de semana en esa, estaremos en Atizapán de Zaragoza, vamos a estar también en Aucalpan, entonces pues vamos con más energía y con más ganas y pues también iniciamos la gira allá en Nicolás Romero, vamos a hacer 7 ubicaciones en Villa Nicolás Romero, semana tras semana, entonces estamos muy activos, pero sobre todo muy agradecidos pues, por todo el cariño, por todas las muestras de apoyo de las autoridades, que ayer trajeron una pachanga, o sea, una pachanga eran los alumnos y otra pachanga eran los del municipio, que desde muy temprano llegaron a apoyar, trabajando como hormiguitas, haciendo lo mejor, desayunamos muy rico, después fuimos a una casa a desayunar, no sabes, un pollo a la
11: barbacoa,
10: a la Coca-Cola.
11: ¿En serio?
10: Estaba delicioso, ¿eh? Todavía lo recuerdo y...
11: Quiero más humo otra vez.
10: Quiero ir otra vez allá. Así que muchas, pero muchas gracias. 6:24. Vámonos con el gatito volador. ¿Quién nos tiene la siguiente serenata?
11: Y estamos seguramente en la línea telefónica número 7. Hola, hola. La Z, buenos días. ¿Quién habla?
10: Hola, buenos días.
12: Adán.
10: Hola, Adán, ¿cómo estás? Buenos días.
13: Adán, soy tu Eva.
10: Bienvenido, Adán, a las serenatas de la Z. ¿Y tú en dónde estás?
14: Aquí estoy.
10: Punto para nuestro querido Adán. Platícanoslo todo, Adán. ¿Cómo arrancas la semana? Feliz mañana.
14: Muy bien, muchas gracias.
10: ¿En qué podemos ayudarte, Adán?
14: Quiero pedir una serenata para mi esposa.
10: Okay. ¿Cuál es la razón de la serenata para ella y cómo se llama?
14: Se llama Yareni. Nada más para recordarle que cuánto la amo, que siempre voy a estar para ella y que amo también a mi hija.
10: Perfecto. Adán, ¿serías tan gentil de bajarle todo el volumen a tu radio para evitar ese eco medio extraño, por favor?
14: Listo.
10: Y quedarte con nosotros a través de la línea telefónica. No sé si vayas manejando o tengas el altavoz.
13: O ambas cosas.
14: Ah, ok.
10: ¿Ves muy complicado poder contestar de manera normal?
14: No.
13: ¿Ves muy complicado bajarte a media autopista entre los carriles y hacer tu llamada ahí?
10: ¿En los carriles de alta?
14: Sí, bastante.
10: Ok, vamos a intentarlo de esta forma, Dan. Muchas gracias. Le subes volumen a la voz ahorita que hables con tu esposa, ¿vale?
14: ¿De la qué? ¿De radio?
10: ¿Perdón?
14: De
10: ¡no! Sí, o sea, ahorita nos hablas tú más fuerte ya que te enlacemos con tu esposa.
13: Dice, pero okay, yo no quiero hablar con mi esposa, yo quiero hablar con el amor de mi vida.
10: Ah, ok. ¿Qué canción quieres dedicarle?
14: Gracias por tu amor.
10: ¿De la banda El Recodo?
14: De la banda El Recodo.
10: Perfecto, pues entonces manos a la obra, Crisito. Marcamos a Dan, no nos cuelgues, son las serenatas ya de la Z correspondientes esta mañana. Muchos encharcamientos e inundaciones, ya saben, pues son las temporadas de lluvia, entonces, a tener mucha precaución y a salir con tiempo porque
13: ¿claro?
10: Las lluvias del día de ayer torrenciales.
13: Para empezar, se te va a hacer tarde si no sales con anticipación y enseguida, aparte, si manejas con prisa para querer pues ganarle tiempo al tiempo, puedes provocar ahí un besito, un percance, un choquecín, que lejos de que llegues temprano vas a llegar súper tarde. Entonces, mejor si sales todos los días a las 6 de la mañana, bueno, ahorita a las 6 y media ya salte 6:26 antes de que sea tarde, pues que serán unos 10 minutitos de colchón, ¿no? Por si las dudas.
15: O un poquito más.
10: Sí, yo creo que
13: o
10: sí.
13: O unas 2 horas, ¿no? Por si hay una manifestación.
10: Pues la verdad sí, porque por ejemplo uno que viene de allá del oriente de la ciudad, mínimo tiene que salir como 1 hora y media aproximadamente, porque ahorita ya es imposible llegar. Si vienes de ese lugar, por lo menos quieres llegar por acá como a las 8, creo que ya no es posible, ¿eh?
13: ¿A partir de qué se empieza a conflictuar? ¿4:30? ¿5?
10: 4:40, Gabo, ya empiezas ahí como que a batallarle un poco. Sí. Y la gente también, de repente hay gente que sale muy, muy alterada y están... Entonces, si sales más temprano, fluyes con mucha
13: normalidad. Te evitas todo esa
10: cosa. Y calma, exacto. Bueno, hola, hola.
15: Yareni.
10: ¿Sí? Yareni, ¿cómo estás? Buenos días, gracias por tomar la llamada. Te hablamos de las serenatas de La Z.
16: Conocí una linda Yarenita y la quise mucho.
10: Buenos días, Yareni.
17: Buenos días.
10: ¿Cómo amaneces el día de hoy?
17: Muy bien, gracias.
10: Qué alegría nos da escucharlo. Te presentamos a nuestros compañeros de programa. Juntos estamos aquí desde muy temprano, desde las 6 de la mañana en las serenatas de La Z. Te saluda Cristian Rodríguez.
15: Hola, hola, bonito día.
18: Buenos días. Gracias.
10: También en este programa escucharás la voz de Gabriel Escamilla.
19: Hola, guapura.
10: Mi nombre es Yareni, es Edgar Flores, el gato volador, y queremos darte un lindo regalo a través de la radio, si tú nos lo permites.
17: Sí, claro.
10: ¿Estabas dormidita?
17: Un poquito.
10: Oye, pero bien despierta.
13: No, estoy.
10: Oye, pero bien despierta para contestar, Yareni, luego, luego.
17: ¿Verdad?
10: Qué padre, mira, sí tuvimos suerte porque la serenata pasada... Desafortunadamente no escuchamos, más bien no nos contestó la persona a quien se la íbamos a dedicar, de parte de su esposo también, pero mira, contigo sí tuvimos suerte. Ojalá y te guste mucho este detalle, porque alguien quiere decirte cosas muy bonitas y también dedicarte una linda canción a través del 107.3. Así que adelante con la serenata.
14: Bueno, hola mi amor, buenos días.
17: Hola amor, buenos días.
14: Mira, pues quería hacerte este detalle, mi vida. Espero que tengas un inicio de semana bonito y recuerda que te amo mucho.
17: Yo también te amo.
14: ¿Estás dormidita, mi amor?
17: Un poquito.
14: Ok, pues espero que te guste este detalle y recuerda que te amo.
17: Muchas gracias.
10: Sí, sí, sí, amor.
18: Muchas gracias, amor, hasta mañana.
16: Pásame mi cobija, por favor.
19: Adán, ¿algo más que tengas que decirle?
14: No, nada más, gracias, recordarle que la amo y siempre voy a estar ahí para ella.
13: ¿Me permites decir unas palabras a tu esposa?
14: Sí, claro.
13: Hermosa.
19: O sea, lo que quiso decir es que tiene muchísima energía en esta mañana.
16: Sí,
19: te dejamos descansar, hermosa. Gracias por tomar este detalle.
13: Dice que.
17: Gracias.
13: Igualito.
19: Gracias, Adán.
14: Hasta luego, gracias.
19: Que tengas... Oye, ya no alcancé a presentar.
13: Ya son las desinfladas de la Z.
19: No tengo la energía.
13: Oye, ¿qué dicen? Estoy quedando ronco, ¿eh? Te dije no me besaras el viernes.
19: ¡Ah, caray!
16: Nos vemos, que tengan un excelente día.
19: ¡Y les despedimos, carunes!
16: Adiós, amor. Son las serenatas con Cristian Rodríguez. El gato con las marinas camilleras. Bye.

0: Son las 6 de la mañana con 33 minutos, las 6 de la mañana con 33. ¿Cómo estamos, mis queridos residentes?
1: Muy bien.
0: Tenemos para ustedes la información que informa.
2: Noticias.
0: Y en la información llega Olinia One. Ah, no, es en México. Olinia 1, el auto eléctrico mexicano de 150 mil pesos que se carga en cualquier enchufe. Y promete ahorrar hasta 50 mil pesos al año. O sea, en 3 años ya lo tuviste gratis. Está increíble la información. De hecho, nosotros estamos probando y hemos platicado con gente que ha tenido autos eléctricos y que gastan aproximadamente 900 pesos al mes y que van bien en suben, baja, etcétera. Entonces, 900 pesos al mes, pues se me hace una ganga, a sabiendas que la premium ya está a 28 o 29 pesos y la máquina 24 pesos. Pero bueno, ahí les da la información. ¿Qué dice la siguiente? El gobierno de México presentó Línea 1, el primer vehículo eléctrico mexicano desarrollado como parte del Plan México, con un precio inicial de 150 mil pesos. Iba incluido, ¿eh? O sea que costaría mucho menos, como 130, ¿no? 130, 13, más o menos 130 y tantos. Y la meta de iniciar sus primeras entregas en el verano del 2027. De acuerdo con el comunicado oficial de la Presidencia de la República, el vehículo fue presentado por la presidenta Claudia Sheinbaum Pardo en la base aérea militar número 1, porque este coche también vuela. No, no, no, no. El modelo busca ofrecer una alternativa de movilidad eléctrica de bajo costo, pensada en trayectos cortos, operación sencilla y carga desde un enchufe convencional. O sea, no es para que te vayas a Monterrey, ¿verdad? Pero sí para que andes en la ciudad, vayas por las tortillas, vayas a tu trabajito, etcétera. Línea 1 tendrá una autonomía de más de 125 kilómetros por carga, muy buenos. Sí puedes salir de la ciudad hacia un pueblito mágico, ¿no? Y llegar a enchufarte a alguna parte. Una velocidad máxima de 50 kilómetros por hora. Bueno, vas a llegar como en 3 horas, pero vas a llegar. Capacidad para transportar hasta 6 personas sentadas y con cinturón de seguridad. Además de espacio suficiente para permitir el traslado de una persona en silla de ruedas. Y aparte, va a tener piloto automático para que nadie lo maneje. Ah, no es cierto. ¿Cuánto costará entonces? 150 mil pesos iba incluido. Y el director del proyecto Olinia, Roberto Capuano Trip, informó que el vehículo estará disponible en diferentes versiones y que las primeras entregas están previstas para verano del 2027. El dato del precio es clave porque coloca el proyecto como una opción de movilidad eléctrica accesible frente a otros autos eléctricos del mercado, aunque todavía falta conocer varias versiones finales, equipamiento, producción, puntos de venta y condiciones de entrega. ¿Cuánto puede ahorrar Olinia 1 en combustible? Bueno, pues de acuerdo con la presidencia, un conductor que recorra 75 kilómetros al día en Olinia podría ahorrar más de 50 mil pesos al año solo en combustible. La líder del sistema de gestión de calidad de proyecto, Imelda Vega Plata, se explicó que Olinia 1 tendrá un costo de operación de 49 centavos por kilómetro, considerando una tarifa de energía de 4 pesos por kilowatt hora. Según datos presentados, operar Olinia sería 5 veces menos que un vehículo de gasolina y menos de la mitad de lo que cuesta operar una motocicleta. Olinia tendrá más de 125 kilómetros de autonomía por carga y lo perfila como un vehículo pensado para trayectos urbanos, viajes cortos, movilidad cotidiana y recorridos dentro de ciudades o comunidades. No se presentó como un auto de carretera ni de alta velocidad, sino como una herramienta de movilidad accesible, fácil de operar, de mantener y reparar. ¿Sí se puede cargar en cualquier enchufe? Sí, de acuerdo con información oficial, Olinia 1 podrá cargarse en cualquier enchufe convencional. Y Imelda Vega Plata se explicó que el vehículo cuenta con una clavija similar a la de un microondas o un refrigerador. Este punto busca reducir una de las principales barreras de los autos eléctricos, depender de centros de carga especializados. Sin embargo, el gobierno también trabaja con la Secretaría de Energía y la CFE, que es una labor muy importante y aparte pues mancomunada. Precisamente para instalar los primeros 2000 puntos de carga en la Ciudad de México, el Estado de México y Puebla. Puede transportar, como habíamos dicho, hasta 6 personas, una persona en silla de ruedas y 50 kilómetros por hora. El motor eléctrico será de 13.5 kilowatts con capacidad para subir pendientes y resistencia al agua, de acuerdo con la explicación técnica presentada durante el evento. Sale en el verano del 2027. Hay 50% de contenido nacional y la meta es llegar al 75% de integración nacional en el 2030. Participan el Tecnológico Nacional de México, el Instituto Politécnico Nacional y centros de investigación vinculados al desarrollo tecnológico del vehículo. ¿Qué falta por conocer de Olinia? Bueno, pues las versiones finales, la garantía, la forma de compra, la disponibilidad por ciudad, los mantenimientos, los tiempos de carga, producción anual, centros de servicio y reglas de circulación. El siguiente punto será observar la presentación de Olínea de Carga y el avance de las primeras entregas de Olínea 1 previstas para el verano del 2027. Me dan dos cosas. La primera, pues qué padre, qué importante. Uno, porque vamos a cuidar el ambiente, ¿no? Al ser un vehículo completamente de energía eléctrica. Dos, porque va a haber un ahorro significativo para, pues, los mexicanos que lo ocupen. Pero me preocupa mucho, tres, ya le estoy encontrando la arena en el ojo, voy a hablar por el gatito volador. Cuando tú te encuentras en periférico, en una avenida pues que tiene circulación fuerte, con un auto que va pues a una velocidad moderada, eso empieza a provocar tráfico. Entonces imagínate que haya unos 20 Olíneas al mismo tiempo en el periférico, pues se va a hacer ahí un mega estacionamiento, ¿no? Porque todos van a tener que subir la velocidad sí o sí. Que rebasas, entre que no, se van a hacer embuditos en todas partes.
1: Ya hay ciclistas, Gabo, en el periférico, en el viaducto. Hay scooters.
0: Bueno, no debería de haber, está prohibido, ¿no?
1: Sí, pero...
2: Y justamente en eso yo pensaba también, si existiera alguna regulación, porque finalmente es un vehículo
0: igual
2: de baja velocidad.
0: Igual a lo mejor nada más se va para las laterales, ¿no?
2: Exactamente, podría ser, o a lo mejor en la ciclovía que abrieron aquí en Calzada de Tlalpan.
0: No, porque es un coche.
2: Sí, exacto, entonces no sé si hasta qué momento puede ser determinado con un automóvil de
0: bajo rápida, cilindraje.
2: De rápida velocidad, aunque ya en Tláhuac, por ejemplo, hay muchos carritos de golf y hay de este tipo de carros que son mototaxistas. Exactamente, entonces digo, pues no dudemos que haya alguien que a lo mejor quizás no tenga la posibilidad para comprar un coche mayor.
0: Un cacho, pero ¿en qué estás pensando?
2: Un cacho de lotería.
0: No estaba pensando en la lotería.
2: Pero pues una navecita, como dice Gabo, para ir por el pan, las tortillas y todo, pues yo creo que está padre. Sí,
0: creo que salgas de la colonia va a estar complicado, ¿no? Porque aparte todo el mundo te la va a ir refrescando de que vayas tan despacio. Pero, y aparte, si te vas por la lateral tienes un inconveniente, una... Que por la lateral van las motos, pero las motos, si hay un trafical en la lateral, pues se meten y ya no hay ningún problema. Pero con este coche tienes que aguantarte sí o sí. Entonces, pues, ya le veo más ventajas que contras, pero nada más quería hacer esas anotaciones por si las dudas. Por si alguien ibas a hacerlas, le gané.
1: Pues ahí está la información que informa Gatito.
2: Con Cristian Rodríguez, Gabo Escamilla y Edgar Flores, el Gato Volador. Pasamos ahora ya a la siguiente serenata.
3: ¡Sí, señor!
2: Si usted quiere comunicarse con nosotros, recuerde, hoy es lunes, arranque de semana de
0: reconciliación. Sí voy a trabajar.
2: Vamos a trabajar y el amor también no descansa, Gabo. Entonces les esperamos el día de hoy en el Conquístame y también en nuestra reconciliación.
0: Y tenemos a Diana Gaxiola en la línea número 14. Dianita, buenos días. Hola, hola.
4: Hola, aquí estoy.
0: Diana Gaxiola, tienes apellido como bufete de abogados, Gaxiola y Asociados. ¿Cómo estás, Dianita? ¿Qué se dedica a tu familia?
4: Bien, bien. Pues, bueno, nosotros en sí, estamos aquí en todos lados. Yo soy mercadóloga, mi hermana ahora sí que se dedica a las redes sociales.
0: O sea, hay surtido rico.
4: ¿Qué?
0: ¿Quién trabaja en el Chip and Dell?
4: Nadie.
0: Bueno, entonces no están en todas partes. Dianis, preciosa, ¿para quién va a ser? Me imagino que para alguien, Gaxiola también. ¿Para quién va a ser tu serenata?
4: Para mi hermana.
0: Ah, para Betty.
4: Sí, sí, sí.
0: Para Betty la guapa.
4: Así es. Es que siempre te escuchábamos. Bueno, desde que nosotros éramos niñas, que íbamos a la secundaria.
0: Sí.
4: Bueno, mi papá ya falleció, pero siempre poníamos las serenatas de la cepa, y siempre como que nos quedó eso. Entonces, siempre le dije, te voy a dedicar a una canción. Y pues ahora, como yo tuve un problemita ahí de salud y estuvo conmigo y todo.
0: Le quieres agradecer.
4: Exactamente.
0: Qué bonito. Oye, ¿y ya son ustedes mamás?
4: Yo sí, ella no.
0: ¿Cuántos bebés tienes, Dianis?
4: Dos.
0: ¿Edades?
4: Dos hijos de ella. Una tiene 8 y la otra 6.
0: Ah, la estás disfrutando ahorita de una manera especial, ¿verdad?
4: Sí, claro. Y ella también, porque aunque no tiene hijos, es como si fuera su mamá.
0: Sí, ella también, porque se los dejo cuando voy de parranda los fines de semana. Ahí tengo algo, mis hijos. Ahí te los dejo todo el fin.
4: Sí.
0: Sí, no, pues sí, no estoy inventando, yo sé que es verdad. Oye, ¿qué canción le quieres dedicar a tu hermana cuidadora de sobrinos?
4: La de Te lo pido, por favor, de la banda El Recodo.
0: ¿Por qué esa canción significa algo especial para ustedes?
4: Porque, pues, bueno, yo tengo a mi mamá, la amo mucho, pero prácticamente ella... ha estado como que en los momentos mucho más difíciles, y es como si también fuera mi segunda mamá. Entonces... creo que es de las personas más importantes que tengo en mi vida. Entonces, pues, no sé, siento que va a sentir bonito.
0: A mí se me hace que te recuerda... A mí se me hace que te recuerda tus borracheras en el Rodeo Santa Fe.
4: No.
0: Oye, y ya por último, quisiera saber acerca de tu mamita. ¿Ustedes viven con ella? ¿Viven separadas las tres, cada quien en su casa? ¿Cómo está la onda?
4: No, pues cada quien vive separada, pero ahorita ella está con mi mamá, entonces yo creo que la va a despertar para pues decirle a las dos que las amo y ya, que escuchen la canción.
0: A ver si no nos contestan como la serenata de hace rato.
1: Esa es la canción.
4: Yo creo, porque ayer tuvo mucho trabajo.
0: Muy bien, pues vamos a marcarle, hermosa. Gracias, Yanis, por llamarnos.
4: Ay, a ustedes, de verdad, toda la semana marqué y estuve marque y marque hasta que ya...
0: Pero ya se hizo. No nos cuelgues, hermosa, y vamos a hacer tu serenata. Gracias a ti, hermosa. Qué bonito cuando alguna vez tuviste la intención de hacer algo que se tardara muchísimo tiempo, que podría ser una muy buena pregunta, hasta que lo lograste.
2: Que quieras
0: de estar insistiendo,
2: ¿no?
0: Insistiendo hasta que lo logras. Por ejemplo, puede ser entrar a un trabajo, puede ser entrar a una escuela. Hay personas que están en la UNAM, por ejemplo, ¿no?
2: Esperando.
0: Y que hacen el examen una y otra y otra y otra vez. Había muchos locutores cuando hacían las licencias de locución que presentaban el examen y lo reprobaban y otra vez y otra vez y otra vez hasta que se metían de cachirules por debajo del agua y ya no hacía nada.
2: Por cierto, toda mi generación, saludos.
0: Saludos. Un saludo. Al Sir.
2: De ellos no voy a estar hablando, ¿eh? Yo creo que sí, pues es que la persistencia, ¿no? Yo creo que ahí hace la persistencia hasta para conquistar a alguien.
0: Una
2: también.
0: Mujer, un hombre,
2: una
0: sí.
2: Una mujer, es un...
0: Detallitos hasta que...
2: Totalmente de acuerdo, de persistencia hasta que logra hacerse realidad. Es que no hay otra fórmula, la persistencia, el interés. Hola,
0: mira, yo tenía, antes de que nos pase Cristian a nuestra serenatada, yo tenía un amigo que estaba súper enamorado de su vecina. Y entonces todos los días le mandaba flores con un repartidor.
2: O sea,
0: todos los días. Y la chava se acabó casando con el repartidor.
2: ¡Ah, carajo!
0: Bueno, disculpe la muestra, ¿se encuentra Betty la guapa?
3: Espera que sea yo, pero sí, yo soy Betty.
0: Betty hermosa, buenos días, te hablamos de la estación de radio
5: La Zeta.
0: Del programa de las serenatas de la Zeta. Nos da mucho gusto saludarte, Cristian Rodríguez.
1: Hola, Betty.
3: Hola, buenos días.
0: El gato volador.
2: Hola, buenos días.
3: Buenos días.
0: Los tres andamos bien dañados, pero sí somos, ¿eh? Y Gabriel Escamilla, o sea, un servidor. Hola, guapura. Y el día de hoy, Betty hermosa, te tenemos una sorpresa muy especial. Discúlpanos por levantarte tan temprano. Sabemos que te levantas como a las 11:30. Pero pues el día de hoy hay un motivo muy especial que queremos que disfrutes, que goces a placer, que lo sientas tuyo. Así que agárralo. Aquí lo tienes, adelante con la serenata.
3: Gracias.
0: Adelante con la serenata.
3: Aquí estoy.
0: Despierta, dulce bien de mi vida. La dormida era tu hermana, ¿no tú?
3: Bueno, aquí estoy, bueno.
4: Ah, ya te la dije, bebé. Ya ves que siempre escuchábamos a mi papi, te voy a dar una sorpresa, por favor, contesta. Te amo mucho, también dile a mami que la amo mucho, que escuchen esta canción, se la dedico.
3: Sí, te amo. Ay, te amo, Dianita, te amo mucho, te amo, gracias.
4: Palomita, mi lista de deseos ya.
3: Te amo, Dianita, te amo mucho.
4: Escucha la canción,
3: las
4: amo mucho.
3: Ay, te amamos, gracias.
4: Bye.
0: Espérame, tantos años esperando a serenata y la acabaste en un minuto. ¡Qué bárbara!
4: Oye, todo se lo digo diario a las dos, ya sabes.
0: Ah, bueno, Betty hermosa, ¿tienes algo que decirle a Dianis?
3: Sí, Diana, sabes que te amo, que eres además de mi hermana, eres mi mejor amiga y que sí, desde chiquita escuchamos las serenatas de la Zeta y que me encanta que además de mi hermana eres mi mejor amiga, que te amo mucho y que me encanta mi serenata, estoy emocionada.
0: qué padre, porque te va a pedir una lana de prestada, ¿eh?
3: Sí, hasta con gusto, después de la serenata lo que quieras, Dianita, te transfiero.
0: Oye, ¿está tu mami ahí?
3: Sí, aquí está mi mamá, estoy en altavoz.
0: ¿Nos podrías comunicar con ella, por favor?
6: Platico que cuando la llevábamos a la escuela siempre oíamos la Zeta.
0: ¡Qué padre! Mira, pues a nosotros...
6: Hasta quiero llorar.
0: Llore, no importa. A nosotros nos da mucho gusto saludarla, señora hermosa. Gracias por pues inocularle a sus bebés el gusto por la radio. No sabe la alegría que nosotros sentimos. Así que a usted le damos un gran aplauso por ser esa mamá tan especial y tan seguidora de la radio. Muchas gracias.
4: Gracias. Generación, porque mis hijas también le escuchan. De hecho, ahorita está dormida mis hijas, pero ellas me ayudaban a marcar y tú no quieres contestar, también los escuchas.
0: Qué padre, muchas gracias. Ahí les mando un abrazo muy fuerte por parte de nosotros. Y Dianis hermosa, dedíquenle la canción, por favor.
4: Les dedico la de Te lo pido, por favor, de la banda El Recodo.
3: ¡Ah!
0: ¿Qué se les cayó? Que tengan excelente mañana, cuídense mucho y las despedimos con un adiós, amor.
1: Muy buenos días, ya a las 6 de la mañana con 48 minutos.
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0: 6:56, a punto de iniciar la segunda hora de las serenatas de la Z, y estábamos viendo Gatito Volador en esas cosas maravillosas que nos trae el internet.
1: Sí.
0: A un piloto que está narrando cómo entra una tormenta, pero como bien dice al principio, vamos a entrar en algo parecido a tocar el cielo y el infierno en un mismo viaje.
2: De repente, ¿no? Está el cielo despejado y en unos cuantos segundos que avanza, se le nubla por completo toda la visibilidad y las lluvias hasta rayos y demás. Es muy viral este capitán, el capitán Tony Ochoa. De hecho, sube este tipo de contenidos, de despejes, de cómo aterriza, de vistas increíbles desde el cielo, y es una gran belleza de las tantas cosas.
0: Él canta desde el cielo una hermosa mañana, ¿verdad?
2: Exacto. Que nos comparte el internet.
0: Oye, y pues la verdad, lo comentábamos, cómo se ve el panorama de que de repente ya no se ve nada. Si tú vienes en una autopista, de repente una velocidad moderada y empieza el tormentón, que tienes que poner a toda velocidad los limpiabrés y luego se te nubla y se cierra y ya vas con el Jesús en la boca. Ahora imagínate en un avión que tiene 240 pasajeros, que vas a una pista de aterrizaje solo viendo en tu pantallita por el GPS y no tienes otra referencia más que eso. Sí, hay que tener mucho temple y nervios de acero, ¿no?
2: La preparación, la experiencia.
0: O saltar.
2: Ni siquiera correr, sáltale. Sacar el paracaídas.
3: No manches. Ayer precisamente en las lluvias, varios automovilistas se detuvieron
0: por completo.
3: Sí, porque no se veía absolutamente nada ya por el rumbo de... Estaba por Melchor
0: Ocampo, granizadas, ¿verdad?
3: Sí, bastante. Y en toda la ciudad fue generalizado. Así que, amigos automovilistas, tomen sus precauciones y a manejar con mucha precaución.
0: Fíjate que una persona, venía un tráiler a toda velocidad por la autopista y se tuvo que detener por completo.
3: ¿Ah, sí?
0: Sí, es que él andaba de baño el chofer y tuvo que bajarse.
3: ¡Ay! Vámonos con la siguiente serenata, residentes, línea telefónica número 1 con Alfredo Orizaba. Alfredo, ¿cómo estás? Buen día.
0: Órale, Alfredo Orizaba, se la va a hacer a Jesús Monterrey.
3: Jesús.
0: Bueno. No, Alfredo.
3: Jesús. ¡Alfredo!
0: Jesús.
3: Bueno. Oye, pero está como llamando. Alfredo, ¿cómo estás? Buen día.
4: Buenos días.
3: ¿Cómo estás?
5: Buenos días.
4: Muy bien.
3: Bienvenido a las serenatas de la Z. ¿Y tú en dónde estás?
4: Aquí estoy.
3: Eso, punto para ti, Alfredo. Bienvenido. Platícanos todo. ¿Desde dónde hablas?
0: Colines, ahora sí tiene voz de hombre.
4: De Ixtapaluca.
3: Ah, en el Estado de México. Muy bien. La salida a Puebla. ¿Cómo te va por allá?
4: Pues muy bien, aquí trabajando.
3: ¿Ya tan temprano?
4: Sí, tempranísimo.
3: ¿A qué te dedicas, Alfredo?
4: Soy conductor.
3: Ah, mira nada más. ¿De dónde a dónde vas?
4: Pues trabajo para el circuito mexicano.
3: Ah, okay. Oye, ¿y qué tal el tráfico esta mañana por allá?
4: Pues muy tranquilo, a pesar de todo lo que dicen de los bloqueos, pues muy tranquilo.
3: Qué bueno, nos da mucho gusto, que tengas bonito día y excelente semana.
2: Oye, Alfredo. hijo, muchacho, que tengas buen día, hijo.
3: Platíquenos de tu serenata, ¿para quién va a ser?
4: Es para mi esposa.
3: ¿Qué se llama?
4: Jimena Michel.
3: ¿Y por qué esta serenata?
4: Ah, pues el día 10 de este mes cumplimos 2 meses de casado y pues quería darle un detalle.
3: Ah, con razón, estás completamente enamorado, Alfredo.
2: Sí. Claro.
3: 2 meses, platícanos, ¿cuál es tu experiencia de este tiempo?
4: Tengo una experiencia muy buena con ella. La verdad es que me ha

0: me ha abierto muchos panoramas de, pues, lo que es el amor, de lo que es, pues, vivir en pareja, tener alguien que se preocupe por ti. Te amo mucho.
1: Oye, Alfredo, ¿y cómo nació esta historia de amor? ¿Cómo se conocieron?
0: Ah, pues nos conocimos aquí mismo en el circuito. Los dos trabajamos aquí.
1: Ok. Oye, ¿y entonces desde hace 2 meses ya viven juntos?
0: Desde hace 2 meses nos casamos.
1: Ajá.
0: De vivir juntos tenemos como 4, más de 5.
1: ¿Meses o años?
0: Meses.
1: Ok, o sea, definitivamente es muy poquito. ¿Y qué tal ese acoplamiento en casa de que tú dejas la toalla tirada o ella deje algunas cosas ahí que no te gustan? ¿Sí, ahí van por buen camino o más o menos?
0: Pues más o menos. Como todo matrimonio, pues tenemos altas y bajas, pero la verdad es que esperamos todo de la mejor forma.
2: Dice, como todo matrimonio, tenemos bajas y peores.
1: ¡Caray! Muy bien, Alfredo, pues vamos a marcarle de inmediato. ¿Qué canción le quieres dedicar?
0: La de Mi Razón de Ser, de la banda M.
1: Perfecto. ¿Algo más que tengamos que saber?
0: No.
1: Pues le marcamos de inmediato, no nos cuelgues, ¿eh? Aguántanos tantito.
2: Jolines, ¿sí? ¿Por qué estás hablando como hombre?
3: Pues ya tomé vitaminas.
4: Tomó testosterona.
2: Pero la tomó del envase.
4: Ah, no, pero esa era una caguama, Jolines, ¿no era? Era el tratamiento que te habían recomendado.
2: Bienvenidos a la segunda hora de las Serenatas de la Z. Oigan, yo a lo mejor estos días ya no vengo a trabajar porque voy a cuidar mi voz, no, porque tengo que cantar con Los Ángeles Negros el próximo sábado. Y por culpa de Cristian, que me besó en los baños de aquí de la Secun Diurna número 37, pues estoy todo ronco. Cristian, por favor, no lo vuelvas a hacer.
1: Yo creo que me voy a tener que ausentar de inmediato, Gabo.
2: Ni modo, gato, te quedas solo, gracias.
4: Sí, ¡ah, caray!
2: Oigan, y ya el jueves es el Mundial.
4: Ya el jueves.
2: La llegada de Shakira, bueno, de todo, todas las cosas que se van a vivir, se van a hacer cosas desde las 11 de la mañana. Va a haber, pues, mucha activaciones y actividad dentro del Estadio Ciudad de México. Y a la 1 de la tarde, pues, el partido inaugural entre la selección mexicana y, por supuesto, Sudáfrica, que, pues, promete muchas emociones.
4: Ahora, ¿cuál será el pronóstico del tiempo para este juevesito?
2: Esperemos, a ver, de una vez vemos.
4: Justo.
2: A ver quién gana.
4: Lunes, martes, miércoles, jueves, 75% de probabilidad de lluvia.
2: 75, híjole.
4: 75 y se tiene entre, comenzará por ahí del mediodía y lo máximo será, pues...
2: A la 1 de la tarde, ¿no?
4: De la noche.
2: Oye, lo máximo será al medio tiempo.
1: ¡No!
2: Pues es que, fíjate, ¿qué? Que desde que yo supe que estaba el Mundial, me preguntaba si no podrían haber evitado esas fechas. Digo, ya todo el año llueve, ¿verdad? Pero hay épocas,
4: otra probabilidad,
2: que es
4: donde,
2: junio y julio, claro, agosto y septiembre, donde las lluvias están intensas, en su máxima expresión, entonces... Pues qué raro.
4: ¿Por qué habrá sido justamente en el mes de junio?
2: No tengo idea. Es algo traen contra la selección mexicana.
1: Ahorita descubrimos por qué esa situación. Jimena Michelle, ¿cómo estás? Buen día.
5: Buenos días.
1: Hola, mucho gusto. Te estamos hablando de la estación de radio
6: La Z.
1: Del programa La Serenata. Y hoy precisamente tenemos una serenata para ti, Jimena. ¿Nos ayudas a recibirla?
7: Claro.
1: Gracias, hermosa, qué amable. Hoy te presento por acá a Gabriel Escamilla.
2: Hola, guapura.
1: Jimena, te saluda también Edgar Flores, el gato volador.
4: Hola, hola, Jime, buenos días.
1: Ajá. Yo soy Cristian Rodríguez y juntos somos los residentes de la Z. Y hoy tenemos a alguien más en la otra línea telefónica que tiene muchas ganas de saludarte, de desearte lo mejor. Y bueno, pues queremos que escuches con total atención tu serenata. Adelante, por favor.
0: Hola, mi amor, buenos días.
5: Hola, buenos días, mi amor.
0: Pues para darte un detalle, mi amor, gracias por todo lo que haces por mí, gracias por todo lo que haces por nosotros. Créeme que te agradezco demasiado. Gracias por estos 2 meses tan maravillosos de casados y no me queda más que agradecerte por todo lo que haces por nosotros. Y
5: sí, mi amor.
0: Diferentes cosas muy buenas para vosotros y espero que las disfrutes conmigo al igual que te la hagas contigo.
5: Mi amor, te amo con amor, te amo mucho, corazón.
0: Y yo a ti, y te dedico esta canción, que es la de Mi Razón de Ser, de la MS, con mucho amor.
5: Gracias, mi amor.
1: Antes de tu canción, Jimena, ¿qué le quieres decir a Alfredo por estos 4 o 5 meses de estar juntos, de esta serenata, de lo que guardas en tu corazón?
5: No, pues que lo amo mucho, que estoy muy agradecida con él. Y pues estoy muy contenta de estar formando una familia con él.
1: Qué padre, pues sigan así. Felicidades por su unión. Y desde aquí los mejores deseos, ¿eh?
5: Sí, gracias.
1: Aquí está su tema, disfrútenlo los dos. Les mandamos un fuerte abrazo y también los despedimos con un...
6: Adiós, amor. Adiós.
1: Soy a las 7 de la mañana con 5 minutos.
4: ¡Qué vive el amor en la
2: 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Hijo, muchacho.
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2: Bienvenidos a la segunda hora, hijo.

0: Las 7 de la mañana con 9 minutos, las 7 con 9. Y aquí el Patito nos va a decir que alguien falleció el día de hoy.
1: Residentes, gran inicio de semana para todos ustedes. Semana mundialista.
2: Amor por los hombres.
1: Semana mundialista y semana para que conozcas al amor de tu vida, Gatito Volador. Claro. Cris, jefe Gabriel Escamilla. Así que a todas las chicas que nos están sintonizando en este momento.
0: Todas
1: en general, le hacemos las más cordial invitación.
2: Sin
1: para que se unan al Conquístame. Y en esta semana andamos buscando, pues, nueva candidata, Gatito Volador. Así que a todas las chicas mayores de 18 años en adelante se pueden escribir. Ya las redes sociales ya están habilitadas, al igual que los teléfonos. Y por supuesto, también recordarles que a las 11:50 viene por aquí la sección de la reconciliación. Una sección recomendada para todas las personas que se encuentran
2: claro.
1: Enteradas con un ser querido. Nosotros estamos para contentarnos, así que...
2: Oye, Crisito, el jefe se le queda viendo al pato así como diciendo, ay...
0: No,
2: me encanta que seas mío.
0: No, ¿sabes qué iba a decir? Patito, así como está, no sé qué me recordaste.
1: Es que andaba así, mira, con mi rabito yo parado y así como que moviéndolo. Andaba perdiendo aquí en el suelo.
2: Gracias, dijera Joaquín.
0: ¿Y cómo me viste?
2: No, está bien así con ojos de ya. Pato, ya te espero en la oficina, ya. Oye, Gabo, retomando el tema de los de mundial, los mundiales de fútbol se programan tradicionalmente entre junio y julio.
0: Sí.
2: Porque coinciden con el verano. Esto responde a tres factores principales: el fin de temporada. A finales de mayo concluyen las ligas de clubes más importantes del mundo, especialmente en Europa, permitiendo a los futbolistas integrarse a sus selecciones, tras un breve descanso. Dos, vacaciones y clima. Al inicio del verano, la mayoría de la población está de vacaciones, las escuelas están cerradas y el clima cálido es ideal para la asistencia a estadios y eventos al aire libre. Y por logística televisiva, al ser una temporada donde gran parte del hemisferio norte está en periodo de asueto, se maximizan los niveles de audiencia televisiva a nivel global, a excepción de Qatar, que fue en el mes de noviembre y diciembre, debido a que las temperaturas del verano Qatar alcanza niveles extremos y peligrosos entre 40 grados y 50 grados.
0: Imagínate jugar a una temperatura de 50 grados, no duras ni 10 minutos, ¿no?
2: Solamente los camellos, ¿no?
0: Fútbol con camellos.
2: Joroba mundial.
0: Muy bien, pues ahí está la información. Esperemos que...
2: ¿Por qué se te van los ojos así cuando ves al pato?
0: Esperemos que ese pronóstico del tiempo, el 70%, baje siquiera a 69 y estemos un poco más tranquilos, porque si no, pues con todo y la emoción va a ser remar contracorriente, ¿no?
2: Ahora, si hay una lluvia así muy fuerte, sí se puede suspender el partido, como
0: es correcto,
2: ha pasado en otras
0: sí.
2: ocasiones.
0: Sí.
3: Sí, solo que sea una super lluvia, ¿no?
2: Es que las lluvias no comenzaban en mayo, Cris.
3: No, pues
2: o sea, yo tengo recuerdo que era julio, Gabriel.
0: Sí,
2: o sea,
0: julio, agosto, menos. Septiembre.
2: Hasta ahí.
0: Y ahora están empezando desde abril, enero, mayo. Ahora están desde enero a diciembre.
2: Todo el año. Nada más 12 meses, 12 veces al año. Todo enero, todo febrero. Nos vamos, Germán.
0: Solamente los meses que terminan en O.
2: Nada más.
0: Enero, febrero, marzo, abril, mayo, junio, julio, agosto, septiembre, octubre, noviembre y diciembre.
2: Ahora di mi moto de repente, ¿cómo se...?
0: Mi moto de repente al final.
2: Nos vamos, Germán, será la tarde. Ya, Crisito Rodríguez, preguntan por tinieblas. Bueno, hola, hola.
4: Hola, buenos días.
2: Buenos días, ¿quién habla?
0: No recordaba lo de mi moto alpina de repente.
2: ¿Perdón?
4: Habla Claudio.
2: Hola, Claudio, bienvenido a las serenatas de la Z. Pensé que Claudio era Jolines.
4: No.
2: Claudio, bienvenido Oye, Claudio, bienvenido a las serenatas de la Z. ¿Desde dónde nos visitas?
4: De Tacuban.
2: Órale, aquí cerquita de nosotros. ¿Y tú en dónde estás, Claudio Esquivel?
4: Aquí estoy.
2: Bien, 2 puntos para ti, amigo Claudio. ¿En qué podemos...
0: felicidades.
2: ¿Cómo podemos ayudarte esta mañana, Claudio?
4: Quisiera que me tenga una serenata para mi esposa.
2: Perfecto, ya se te quiebra la voz, Claudio.
5: ¿Qué pasó, cariño?
2: Ánimo, Claudio, ánimo.
4: Sí, bueno.
2: ¿Qué pasa, Claudio?
4: Sí, bueno. Sí, bueno.
2: Sí, te escuchamos, Claudio. ¿Qué pasa?
4: El motivo de la serenata es porque es su cumpleaños de mi esposa.
2: Perfecto. ¿Y las lágrimas a qué se deben, Claudio? ¿Ha sufrido mucho? ¿Son de felicidad?
4: Es de felicidad.
2: Qué alegría. ¿Cuántos años con ella?
4: 44 años.
2: Perfecto. Y hay tantas cosas hermosas que recuerdas, seguramente.
4: Sí. Sí, cómo no.
2: Muy bien, Claudio. Pues vamos a marcarle.
4: Sí, gracias.
2: ¿Qué canción quieres dedicarle, Enriqueta?
4: Hermoso cariño.
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2: Pero es que nos Dios, contagia mucho, Dios. Nos llenas de mucha nostalgia. Nos haces pensar también en las parejas de nuestros residentes, Claudio. Y es muy bello el amor. Felicidades, Claudio.
4: Sí, gracias.
2: Perfecto, pues vamos a marcarle a Enriquetita, sí, para darle este bonito detalle. Es su cumpleaños, ¿verdad?
4: Sí, es su cumpleaños, también es nuestro aniversario. Bueno, es nuestro aniversario dentro de poquito.
2: ¿Y cuántos cumple Quetita?
4: 44 años, 44 años del aniversario.
2: Está muy joven, ¿y tú cuántos tienes, Claudio?
4: No, mi esposa cumple 62 años.
2: Ah, ok, 44 de estar juntos.
4: Sí, 44 de estar juntos, sí.
2: Ok, pues hay que festejar al doble entonces, Claudio.
4: Sí. Sí.
2: Perfecto, pues entonces no cuelgues, qué bonita es la emoción de los residentes. Y además, Gabriel, cuando nos comparten sus emociones, que lo hemos dicho, ¿no? Nos han educado a lo mejor en esa parte de usted no llore, aguántese como los hombres, pero pues que creo que cuando es, y lo hemos dicho toda la vida, cuando se trata de emociones y cuando se llora por amor de felicidad, creo que esas lágrimas siempre son bienvenidas al aire.
0: Es correcto. Pues felicidades a todas las personas que tienen motivos para llorar, de los bonitos. Porque no hay nada tan padre como llorar de emoción, sí, sí, ¿no? Cuando ves que una hija se va a casar, el nacimiento de un bebé, en el matrimonio, en un aniversario. Que podría ser otra buena pregunta, ¿no? ¿Has llorado alguna vez de felicidad, Gatito Volador? ¿Has llorado alguna vez de felicidad?
2: Sí,
0: aparte de cuando
2: veces.
0: Nos vimos por primera vez tú y yo.
2: Yo creo que sí, sí he llorado de felicidad. Cuando salió la resolución de mi primer divorcio, dije, santo Dios.
0: Gracias, Dios mío.
2: No lo puedo creer. Dios escuchó mis oraciones, y más cuando le decía, líbrame de todo mal, amén. Sí, de felicidad, sí, también de ver a mis hijos crecer.
0: Lo dices tan convencido.
2: De haber traído a mis hijos al mundo.
0: Cristito, mejor a ti. ¿Alguna vez has llorado de felicidad? Aparte de cuando vamos con Aldo a desayunar.
3: Pues es mi único motivo ahorita. De sonreír, el desayuno. No, sí, seguramente. No recuerdo ahorita.
2: ¿En algún cumpleaños de mamá?
3: Sí, pero ahí como que me da nostalgia, ¿no? De recordar que pues va pasando el tiempo y sí. van pasando los días, que todos vamos a llegar a un final, ¿no?
2: Entonces, ¿a quién se le ocurrió esa idea de que, pues sí, ¿no? Efectivamente es el ciclo de la vida, unos van...
0: ¿A quién se le ocurrió esa idea de morirse?
2: No, Jolines, o sea, de esa parte, o sea, que sí es, todo es jajaja, ¿no? Hasta que, como lo mencionas sí, ahorita, sí. Hasta que tú vas viendo, tú vas creciendo, Gabriel, en tu caso...
0: Y vas viendo cómo se va apagando la llama de tus papis, ¿no?
2: Ya va a concebir, ya viene un bebé en camino...
0: Vas viendo cómo se apaga tu llama...
2: Y va creciendo tu nieto, llamita. Va creciendo tu nieta... Entonces, ya, jefe, vas para afuera...
0: Y hay otros que me ganan, a pesar de ser más jóvenes.
2: Pues es que así es el
0: Por eso hay que vivir todos los días bien,
2: no lo había
0: con placer,
2: de esa
0: con
2: forma,
0: alegría de la vida.
3: Es que dicen, sí, seguimos viviendo, pero en realidad es un día menos de vida.
0: Cada vez que cumples años,
2: para
0: no
2: ti.
0: Es que cumplas más
2: y
0: años.
2: En este caso sino también
0: que...
2: para los papás el tiempo no perdona.
3: Para todos.
2: No habrá exclusión.
3: Una excepción.
0: No, importa, no habrá forma de una rebajita.
2: Parito, Chuchito, porfa. Una serenatita acá. Sí,
0: imagínate, Gatofés 5.8 ya.
2: ¿Qué caray? En un abrir y cerrar, tío. Saludos, residentes, a toda la gente que nos acompaña en estos momentos en el transporte público. Buenos días, que les vaya muy bien. Con rumbo hacia su trabajo, muchísimas gracias. Y a todos nuestros viajeros de este fin de semana que nos fuimos a Acapulco, la verdad, muchísimas gracias. A don Carlitos la pasamos increíble. Esta semana que entra nos vamos a Veracruz, la semana que entra nos vamos a Cancún, el 27 de junio viajamos a las grutas de Tolantongo, y muchas gracias de verdad por sus sonrisas, por su alegría, por su disposición, Crisito. Siempre es tan lindo encontrarnos a gente tan maravillosa en cada viaje.
0: Gracias.
2: Cada experiencia, nuestro México, sus colores, su música, la comida. México es bellísimo, de verdad.
3: Estaba viendo un video donde una persona iba a conocer el mar precisamente este fin de semana, ¿no?
2: Sí,
3: padrísimo, qué padre.
2: Se dio la oportunidad allá, la señora Angélica Amador, que le manda saludos al Patito también.
3: Ah, ya sé quién es.
2: De veras se quedó allá, hay que ir por ella. A la señora Alejandra también, que fue a conocer el mar, Gabriel, y me vino a la mente también cuando llevamos a muchas personas a Acapulco.
0: En el mes de los sueños.
2: En el mes de los
0: sueños. Que llenamos el hotel.
2: Sí, ¿no? Sí, lo llenamos. La verdad es que la pasamos increíble. Muchas
0: gracias. Lo llenamos, pero de basura.
2: Por supuesto. De verdad, sí, ahí estaban tus chones todavía.
0: Sí. No, pero experiencias increíbles. Me acuerdo de las personas que no tenían vista, ¿no?
2: Sí.
0: Y que se emocionaron de sentir el agua en sus pies. Han sido experiencias muy bonitas las que hemos tenido con nuestros residentes. Y conocer el mar ha sido una de tantas que nos ha brindado mucha emoción.
2: Que nos ha dado también la gran...
0: ¿A qué edad conociste el mar, Jolines?
3: Supongo que como a los 8 o 9 años, mi abuela me llevó a Veracruz en alguna ocasión.
2: ¿Tu abuelita?
3: Y hermosa, sí.
0: ¿Mi abuela te llevó a Veracruz o a ver el mar?
3: A Veracruz.
0: Ah, ok.
2: Y ya pasamos por ella y nos fuimos al mar a los 14 años.
0: A los 14, yo cuando me casé a los 24.
2: ¿En serio? O sea,
0: en mi luna
2: de
0: miel, no. No la conocía, pero ni en pintura, ahora sí.
2: Ni la playa.
0: Ni la playa tampoco.
2: ya vas a ganar, ya vas a ganar. Nos vamos a ¿qué crees, Claudio, que no nos conteste Enriqueta?
4: Sí, olvidé decirles que si podían hablar por medio de WhatsApp, porque no. Hay un problema a veces en la comunicación allá en la casa.
0: Pues igual, y si ponemos la bocina.
3: Si entra bien la llamada, lo que pasa es que no nos contesta.
4: Por ese WhatsApp, ¿le pueden hablar?
0: Ya también le hablamos por WhatsApp, pero no contesta.
4: Bueno, entonces ¿me pueden grabar la serenata, de favor?
2: Con gusto la grabamos, Claudio. Señora Enriqueta, muy buenos días. Le hablamos de las serenatas de
7: La Zeta.
2: Del 107.3 FM. Le estamos buscando con mucha felicidad, Ketita, a través de la estación de radio. Le presento a las voces que formamos parte de los residentes de La Zeta. Una de ellas es Cristian Rodríguez.
3: Hola, hola, buen día.
8: Buenos días.
2: Y todavía hay para llevar, ¿verdad, Crisito? Gabriel Escamilla.
0: Hola, guapura.
2: Ya de salida. Y servidor Edgar Flores, el gato volador.
0: Ya salió.
2: Ya desde el más allá. Le saludamos con mucho gusto y le deseamos por su cumpleaños y por su aniversario de matrimonio. Muchísimas felicidades.

0: señor. Muchísimas felicidades, muchas, muchas felicidades, Ketita. Y estas lindas palabras llenas de tanta sensibilidad, llenas de tanto amor, llenas de tanta alegría, llenas de tanta, de tantas lágrimas, son de parte de Claudio Esquivel. Adelante con la serenata.
1: Hola amor, buenos días. Te dedico esta canción, espero que te guste y muchas gracias por tantos años de estar juntos.
0: ¿Qué más,
1: hermoso Claudio? Cariño, sí.
0: ¿Es todo lo que tienes que decir, Claudio?
1: Sí. Y le doy gracias por tantos años que hemos estado juntos y hemos soportado altas y bajas, pero aquí estamos.
0: Te enviamos un abrazo, Claudio, gracias. Y gracias por regalarnos tus emociones a través de la radio.
1: Sí, gatito.
0: ¿Sale? Gracias. Que Dios los colme de mucho amor, bendiciones y mucho, mucho tiempo para que puedan compartir tantas cosas juntos, siempre rodeados de paz, felicidad y de mucha salud. Claudio.
1: Sí, gatito, gracias.
0: Te enviamos un abrazo, gracias, que tengas una estupenda mañana y les despedimos con un
2: adiós, amor.
0: Residentes de la Z, son las 7 de la mañana con 22 minutos.
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3: Las 7:25.
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0: Gracias, pequeño.
1: Las 7 de la mañana con 30 minutos, las 7 con 30 en el Valle de México y en todos los usos horarios que nos acompañan. Esta reflexión y vestir, esta serenata, me toca a mí, sí. No me estoy festejando.
2: Oye, pero ¿ibas tú?
3: No, vamos sí, adelantados.
2: ¿No quieres dobletear, Jolines?
1: No, sí le toca al tío Jolines, sí, sí te tocaba.
2: La pasada era tuya.
3: No, se bueno.
1: Pero pues la hago yo. Adriana, venga. Fuentes, buenos días. ¿Cómo estás?
4: Hola,
1: Adriz.
4: ¿Cómo estás?
1: Bueno, bienvenido a las Serenatas de la Z. ¿Y tú en dónde estás?
4: Aquí estoy.
1: Aplausos para Adriana, punto para Adriana y viva su jefa para Adriana. Aquí te tenemos bien festejada. ¿Cómo estás, Adri hermosa? Platícanos, ¿ya vas a salir de vacaciones?
4: No, aún no.
1: ¿Hasta cuándo sales?
4: No, pues todavía no tengo una fecha definida para salir de vacaciones.
1: Qué bueno, pues cuando la tengas las disfrutas mucho. Sale, platícanos.
2: Nosotros ya casi, Adri.
1: Platícanos un poquito acerca de ti, de lo que vas a hacer el día de hoy y de esta serenata que a quién se la vas a dedicar.
4: Bueno, esta serenata es para mi hijo Eric.
1: Ajá.
4: Cumple hoy 18 años.
1: Sí.
4: Y pues para mí es un día muy especial.
1: Es un día muy especial por su nacimiento.
4: Por su nacimiento.
1: ¿Cuántos hijos tienes, hermosa?
4: Solamente tengo uno, es Eric.
1: Ah, entonces es el consentido, ¿verdad?
4: Así es.
1: Qué bueno, preciosa. Oye, y platícanos un poquito cómo vas a festejarlo, le haces esta serenata y qué más va a haber en casita.
4: Pues al ratito vamos a ir a comer en familia y solamente es eso, porque bueno, él está en exámenes finales. El fin de semana pasado hizo su examen para entrar a la UNAM.
1: Sí.
4: Entonces, pues hay que celebrar a Marco.
1: ¿Y cómo le fue?
4: Pues un poco complicado por el tema de que todo tuvo que ser en línea, pero pues bueno, esperemos los resultados sean positivos.
1: ¿Cuándo les dan los resultados, perdón?
4: Hasta el 17 de julio.
1: Guau, wow, o sea que va a ser una espera ahí como muy nerviosa y tortuosa, ¿verdad?
4: Así es, pero bueno. De por sí, cuando en el proceso, porque hay que hacer como muchas cosas antes de...
1: Sí.
4: Y fue un poco complicado.
1: ¿Qué fue lo más complicado de este proceso?
4: Pues el hecho de que te piden que tengas que estar en un lugar aislado, sin personas, sin ningún aparato electrónico, porque la inteligencia artificial te puede cancelar el examen. Entonces yo creo que eso es una de las cosas más difíciles por el tema también de que hoy en día están fallando como de repente mucho las conexiones.
1: Sí.
4: Entonces sí, era algo importante, porque cualquier ruido te cancelaban el examen.
1: ¿En serio?
4: Sí.
1: ¿Y cómo, bueno, yo soy neófito en este asunto, o sea, cómo es el examen virtual? ¿Se conectan en la computadora? Y luego, porque, pues digo, a final de cuentas también podrías tener un celular al ladito con la pantalla puesta en ChatGPT. Entonces, ¿cómo le hacen para cuidar esas cosas?
4: Bueno, por lo que me platicó mi hijo, te están monitoreando cada determinado tiempo y te piden que hagas una transmisión de todo el entorno. Te están avisando de, no sé, cada cuánto lo hacen, pero sí te dicen que pases la cámara en todo la habitación donde estás.
1: Y que se van los chones ahí todos tirados y toda la recámara aventada.
4: No, de hecho piden que sea un lugar aislado, que no haya ruido, que no haya personas, mascotas, todo eso.
1: Claro. Pues qué bueno, mucho éxito y ojalá y no lo hayan cachado, ¿sale? Muy bien, ¿qué canción le quieres dedicar a tu bebé?
4: Quiero dedicarle la de 1%.
1: Sí.
4: De Grupo Frontera y Bad Bunny.
1: Oye, en el caso de que no quedara, ¿ya tienen plan B?
4: Sí, tenemos nuestro plan B.
1: ¿Para qué carrera está él concursando?
4: Para Ingeniería en Computación.
1: Qué padre, pues ojalá y ese plan B nunca llegue y que sea lo más padre posible y que disfrute mucho tu hijo y ustedes precisamente de este paso tan importante para él y para ustedes también como papás orgullosos de su bebé.
4: Sí, muchas gracias.
1: No nos cuelgues, ya le estamos marcando, corazón. Gracias, Adris.
2: Saludos, señora Lourdes. Lourdes González, gracias también por ya estar en sintonía con nosotros. A la señora Alejandra, Hasta allá, hasta Milpalta. Muchísimas gracias, Gabriel.
1: Ahorita estoy platicando esto y vienen a mi mente los residentes que concursaron precisamente para el Experimento Z. Pues la inquietud y la situación de en la torre, si llegaré, no llegaré, si pasaré, si seré elegido. Estamos levantando una encuesta que solo es referencia, no el que tenga más votos va a ganar, no, pero sí va a ser de gran ayuda. Si nosotros tenemos alguna dudita o algo por el estilo y se reafirma lo que nosotros creemos que deba de pasar con los votos de ustedes, pues para nosotros será más fácil tomar una decisión. Son muy poquitos días los que vamos a estar con este con esta votación. Esto lo encuentran en el Facebook de la Z. Ahí aparece el nombre de las 6 personas que están buscando ser la voz, la nueva voz de la Z y estar en las filas del 107.3 FM. Así que, pues acérquense, abran la página, busquen la encuesta, que está, por cierto, muy reñida, Cachito Volador, y que, sí, pues, sí, le están poniendo mucha emoción al asunto.
2: Definitivamente hay participación, hay comentarios, qué padres que nuestros residentes cuenten con ese apoyo. En las personas que están en la gran final, en esta encuesta que estábamos viendo, aparece el dragón, ¿no? ¿Cómo se llama el dragón?
3: Aline y Alonso.
1: Es Alonso, está Aline, está La Inquieta, está Lili Miau, está Beto Zumba, y está El Llorón, que se llama...
2: ¿Luis Antonio?
1: Se llama Juan...
3: Pero, Juan Calderón,
1: Juan
3: no,
1: Calderón,
3: gallo.
1: Juan Calderón, el gallo, Calderón. Efectivamente.
2: Pues ahí están participando, ustedes conózcanos. De hecho, ahí están pidiendo, obviamente, saludos, están pidiendo el apoyo de todos los residentes, amigos, familiares. Entonces, muy divertida, la pasamos increíblemente bien. Desafortunadamente, de este grupo, una persona es la que se quedará en los micrófonos de la Z, Gabriel.
1: Sí, pues ahora que estaba diciendo esta hermosa persona acerca de su hijo, de que están casi casi perdiendo los cirios. Para sí es igualito, nada más que él no es borracho.
2: No,
1: sí.
2: Nada más que él sí llega.
1: De estar pensando en esa situación de me aceptarán, no me aceptarán, lo pasaré, no lo pasaré. Pero bueno, vamos con Eric Morales, Eric el terrible Morales. ¿Cómo estás, Eric?
0: Hola.
1: Bienvenido a las Serenatas de la Z. Te saluda Cristian Rodríguez.
3: Hola, hola, bonito día.
1: El gato volador.
2: Mucho gusto.
1: Mi nombre es Gabriel Escamilla. Te saludo con un hola, guapura. Y el día de hoy, Eric, sabemos que estás en la zozobra total porque hiciste tu examen para la UNAM, ¿verdad?
0: Sí. Sí.
1: Honestamente, ¿cómo te sentiste del 1 al 10?
0: Un 8.
1: ¿Qué? Oye, ¿y para qué carrera estás calificando?
0: Ingeniero en sistemas.
1: Muy bien. ¿Y cuántos, si ¿sí sabes cuántas plazas dan? ¿Cuántos lugares son los que están disponibles para esa carrera?
0: 105.
1: 105. ¿Y cuántos puntos tienes que hacer de los 120?
0: 101.
1: 100, entonces no está nada fácil, ¿verdad?
0: No.
1: Pues mucho éxito. En el caso de que no te llegaras a quedar, cosa que no va a pasar, solamente estoy chismoso, ¿qué plan B tienes? ¿Pero sabes en dónde y sería la misma carrera?
0: Sí, sí, sí, pero no en una escuela privada.
1: Pues mucho éxito y que no llegues a esas instancias. Y si llegas, pues de todos modos que te vaya muy bien y que tengas un futuro muy promisorio. Del otro lado de la línea telefónica, alguien que te ama con todo el corazón y que está muy emocionada, tanto como tú también, por saber que quedas en la UNAM, quiere decirte cosas muy bonitas y dedicarte una canción. Así que, señora hermosa, se nos cortó. ¡La!
3: ¿Quién se quedó? ¿Quién se fue?
1: No sé.
2: Iba todo tan bonito.
1: Todo era jujuju, jajaja, hasta que se nos cortó la comunicación.
2: Hasta que se fue. Residentes de la Z, hoy a las 8 de la mañana tenemos nuestra reflexión. No se la pierdan, obviamente, con nuestro comandante en jefe, Gabriel Escamilla. Hoy aquí en estoy. Punto de las 8 de la mañana.
1: No se la pierdan, que va a estar senchachonale.
2: ¿Qué tal la gente de Candice Beer que nos vimos? Nos vimos la vez pasada. No, gracias. Feliz, toda esta semana, más boletos para la Pequeños Musical. 19 de junio, Deportivo Luis Donaldo Colosio, y en Valle de Chalco, Solidaridad. Llega la banda más romántica de América, la 466, y Los Reales. Allá nos vemos en Valle de Chalco, en el cuarto aniversario de Candice, Candice Beer.
1: Parece que ya los tenemos nuevamente, ya los recuperó el tío Jolines. Bueno, sí, ya regresamos, hola. Bueno, pasó un accidente ahí, creo. Bueno, Eric. Ahí sigues, ¿verdad? Adri, ¿estás ahí?
5: Sí, aquí estoy.
1: Antes de que te subas a la ambulancia, ahora sí, por favor, adelante con la serenata.
5: Hola, hijo, estoy muy orgullosa de ti. Quiero reiterarte que te quiero mucho y que estoy segura que vas a entrar a la universidad. Y bueno, te deseo lo mejor. Espero que sigas adelante siempre te creas que eres una persona muy inteligente y que puedes lograr lo que tú quieres en la vida. Muchas gracias, te amo mucho y gracias por ser parte de mi vida y ser mi motivo para hacer muchas cosas. Muchas gracias.
1: Eric, ¿qué le tienes que decir a esta hermosa mujer que te ha apoyado tanto?
5: Te dedico esta canción. Espero que te guste. Yo sé que te va a gustar. Muchas gracias, chicos.
1: Señora hermosa, le mandamos un abrazo muy fuerte y pues mucho éxito y que haya mucha alegría y muchas cosas bonitas y que su hijo se convierta en un gran ingeniero en sistemas.
5: Gracias.
1: Y si no logra pasar y si ya no estudia más, pues aquí les abrimos las puertas como locutor, ¿sale?
6: ¡Sí, señor!
1: Cuídense mucho y los despedimos con un...
6: ¡Adiós, amor!
3: Ya son las 7:41.
2: Seguimos en las serenatas en la 7:7.3.
1: Oye, hijo, son las 7:41, muchacho.

0: 7:44, 7:44, ya tenemos la información, sí, que informa. Noticias. Dinos qué nos traes, Chris.
1: Hay algunas opciones esta mañana, residentes. Oigan, ¿qué creen? Fíjense que, híjole.
2: ¿Qué pasó,
1: cariño? Tu trabajo empieza agotado. Bueno, traslados de dos horas golpean productividad y empleo. La opción número dos, suena el bombón asesino en lugar del himno de Argentina. Así reaccionó Messi y todo el equipo. Además, robot humanoide pierde el control y golpea a un niño durante una exhibición. Tema que ya vimos el fin de semana, Gabo, en video. Y escucha las mismas canciones. La ciencia explica qué pasa en el cerebro.
0: Yo creo que ninguna está buena.
1: Venga, no, Kat, échale.
0: No, la que quieras, Crisito.
1: Con no dos, con la del robot humanoide. Esa está simpática, buena. Fíjense que un robot humanoide protagonizó un accidente que rápidamente se volvió viral en redes sociales luego de que golpeara a un niño durante una exhibición pública allá en China. El momento quedó grabado en video y muestra cómo un modelo Unitree J1, equipado con una peluca azul, ejecuta un movimiento repentino, que termina impactando el abdomen de un menor que observaba la demostración a corta distancia. De acuerdo con reportes, el niño no sufrió lesiones graves, aunque el golpe fue lo suficientemente fuerte como para hacerlo doblarse de dolor. Bueno, pues el incidente revivó las preocupaciones sobre la seguridad de los robots humanoides en los espacios públicos, especialmente ahora que estas máquinas comienzan a participar en eventos, en exhibiciones y tareas cada vez más cercanas a las personas. Esta compañía dijo que este modelo de robot, pues, es uno de los más avanzados y desarrollados en China, y aunque pesa alrededor de 30 kilos, cuenta con motores capaces de generar una fuerza considerable en sus extremidades. Las imágenes provocaron una oleada de reacciones en internet. Muchos usuarios recurrieron al humor para comparar, obviamente, el accidente con películas de ciencia ficción como Terminator. ¿Es común que pase esto? Bueno, pues, este tipo de incidentes suelen estar relacionados con errores de programación, fallos en los sistemas de equilibrio o problemas en los protocolos de seguridad, más que con comportamientos autónomos peligrosos. Aún así, el caso pone sobre la mesa la necesidad de establecer medidas más estrictas cuando estas máquinas interactúan con el público, especialmente con menores de edad. El accidente allá en China tampoco es un hecho aislado. A principios de este año, otro robot de la misma compañía perdió el equilibrio durante una demostración y comenzó a mover sus extremidades de forma descontrolada, alcanzando a golpear a una persona entre los asistentes. Está muy curioso el video, Gatito Volador, no sé si lo has visto, o ustedes residentes, pónganle ahí robot humanoide golpea a un pequeño y como que estaba bailando, ¿no, Gabo? Iba en una exhibición. Y
0: pero empezó a dar como pasos de karate, ¿no? Y se acercó al niño y rájale, tómate esto, toma chango tu banana.
1: Como que perdió un poco el equilibrio y órale.
0: Y le dio en la boca del estómago, sí. Parece que estaba como en lugar de bailando, haciendo una demostración taekwondo y el pobre niño hasta estrellitas vio.
1: Pues la discusión también ha llegado a varias partes del mundo, entre ellos Estados Unidos, donde dicen, ¿qué onda? ¿Cómo se va a legislar esto? Porque pues esto no puede estar sucediendo así las cosas con los robots humanoides. Según el documento citado por diversos medios especializados, estas máquinas poseen la fuerza suficiente para causar lesiones graves si se producen fallos en sus sistemas de control. Pues seguramente los van a tener que perfeccionar más adelante.
0: Es correcto. Pues hasta aquí la información que informa de esas cosas raras que se encuentran aún en el mundo cotidiano. 7:00 a.m. con 48 minutos. Nosotros ya nos vamos. A nombre de todo el equipo que está haciendo este espacio radiofónico, a nombre del Patito, que se encuentra desde Xochimilco, camisa número 17 en los teléfonos, muchas gracias. Él es oriundo de Zaguayo, Zacatecas, pero pues ciudad en el Nezahualcóyotl lo vio nacer, se hace llamar el famoso Monchitas. Muchas gracias, que está en el Máster Digital y pues moviendo los destinos de la Z. De este lado del cristal está Cristian Rodríguez.
1: Gracias, residente.
0: Bueno, lo que queda de él. Está el Gatito Volador.
2: La temperatura actual, 14 grados.
0: Mi nombre es Gabriel Escamilla, muchas gracias. A nombre de todo el equipo, regresamos con la reflexión y con todas las secciones. Estas fueron las serenatas de
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0: Gracias, de la Z, ¿cómo están? Buenos días. Ya visitaron nuestra página de internet, hay mucha información, hay bananeras, hay música, está el top 10 de la semana del Zetómetro, los eventos, todo lo que queremos compartirles que surge en la estación, lo compartimos para ustedes en nuestra www. Ya está Gabriel Escamilla listo para traernos este agasajo auditivo llamado Reflexión, Reflexión del día de hoy.
1: En un hermoso valle ocurría algo curioso. Cada cierto tiempo caían dos tipos de lluvia. La primera llegaba cuando el cielo se cubría de nubes oscuras. Era una lluvia fría y silenciosa que aparecía después de las tormentas. La segunda llegaba en los días más luminosos. Era una lluvia suave que brillaba bajo el sol y parecía llenar de vida todo el paisaje. Los habitantes del valle amaban la segunda lluvia, pero rechazaban la primera. Cuando aparecía la lluvia oscura, corrían a esconderse. «No la queremos, solo trae tristeza», decían. Un anciano jardinero observaba aquello con atención. Un día, reunió a los habitantes y los llevó a recorrer el valle. Primero les mostró las flores más hermosas. «¿Ven estas flores?», les preguntó. Todos asintieron. Crecieron gracias a la lluvia de las tormentas. Después les mostró los árboles cargados de frutos. Y estos frutos maduros gracias a la lluvia luminosa de los días felices. Los habitantes se sorprendieron. Entonces el anciano explicó, el valle necesita ambas lluvias. Una ayuda a sanar la tierra y la otra ayuda a celebrar la vida. Si faltara cualquiera de las dos, el valle dejaría de florecer. Los habitantes guardaron silencio y comprendieron algo importante. Las lágrimas de tristeza limpian el corazón y las lágrimas de felicidad lo llenan de gratitud. Ambas forman parte de una vida plena. Muchas personas creen que llorar es

Las lágrimas son una forma natural de expresar lo que sentimos. Hay lágrimas que nacen del dolor, de las pérdidas, de las decepciones. Y hay lágrimas que aparecen cuando sentimos amor, orgullo, gratitud o una alegría inmensa. La inteligencia emocional no consiste en evitar las emociones, consiste en reconocerlas, comprenderlas y expresarlas de manera saludable. Pregúntate, ¿me permito sentir mis emociones sin avergonzarme de ellas? ¿Estoy aprendiendo de mis emociones o luchando contra ellas? Recuerda, la vida está hecha de días soleados y también de tormentas. Las lágrimas no siempre significan sufrimiento, a veces también son la forma en que el corazón expresa su mayor alegría. La sabiduría emocional no consiste en evitar llorar, sino en comprender por qué lloramos y qué podemos aprender de cada emoción. Porque tanto la lluvia de la tristeza como la lluvia de la felicidad ayudan a florecer el alma.

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5: Residentes de la Z, ¿cómo están? Muy buenos días, ya las 8 de la mañana con 18 minutos. Qué gusto saludarles en este arranque de semana. Un cielo nublado, pero ideal para escuchar a un gran amigo. Es un residente de la Z, siempre es un gran placer tenerlo aquí en casa. Y bueno, Dani Buaventura, qué gusto saludarte en esta mañana, en este arranque, en este arranque de semana. Bienvenido a tu casa, Daniel Buaventura. Gracias. Que tienes cosas tan maravillosas que compartirnos. Bienvenido.
6: Gracias, un placer por estar aquí con el gran gato volador acá en la Z. Un abrazo para todos los escuchas acá en esta mañana. Es un placer para mí estar aquí con ustedes.
5: Bienvenido, Dani, y nosotros más que gustosos hemos estado compartiendo ya obviamente el gran trabajo que vendrás a ofrecernos a través de un gran concierto.
6: Sí.
5: Nuevamente llegas al Auditorio Nacional, que es un recinto emblemático en la capital. Y requiere, pues, obviamente, de artistas de talla internacional, Dani. Por eso te hemos traído y queremos que vengas con nosotros el 15 de noviembre.
6: Sí, muchísimas gracias, Gato. En verdad, pienso que el Auditorio Nacional es uno de los venues más importantes del mundo, sin duda. Pensaba decir de las Américas, pero debo decir del mundo. La importancia que el Auditorio Nacional tiene es algo que creo que es subestimado, ¿no?
5: Sí, definitivamente.
6: Y esa va a ser mi sexta presentación en el auditorio como solo, pero en un reto muy grande, en un show diferente de presentado, porque va a ser un concierto sinfónico con banda de pop rock.
5: Sí, exacto.
6: Entonces va a ser algo diferente, muy grande.
5: Nos platicabas obviamente de una presentación que tuviste en Moscú justamente.
6: Exactamente.
5: Y justamente platicábamos fuera del aire lo que implica, ¿no? Lo que implica presentarte en esta ocasión en el Auditorio Nacional, que es una, podría decir como una prueba mayor en cuanto a espectáculo y show de lo que nos vas a presentar el próximo 15 de noviembre en el Auditorio Nacional.
6: Exactamente.
5: ¿Qué implica eso, Dani? ¿Genera nerviosismo?
6: Un nerviosismo.
5: ¿Qué trae todo ello?
6: Exactamente. Voy a hablar un poco de mi historia, Gato. Es que siempre trabajé con musicales de Broadway, okay. De Broadway en Brasil. Esto por más de, con orquestas, más de 26 años cantando con orquestas, con ensemble, cantando en vivo, con estilos diferentes, con musicales de, como Chicago, My Fair Lady, La Bella, La Fiesta,
5: wow.
6: Evita, Sunset Boulevard, y muchos otros, Loco Adams. Entonces, y algunas veces, muchas veces con producciones originales de Estados Unidos en Brasil. Pero cuando en 2018, en diciembre de 2018, tuve la oportunidad de cantar mi repertorio con la Orquesta Filarmónica de Rusia, en Moscú.
5: Wow.
6: Esto fue un reto muy grande para mí y fue una experiencia inolvidable. Y hace mucho tiempo vengo cantando con orquestas, pero hace mucho tiempo quiero hacer un concierto de este tipo en México.
5: ¿Y qué mejor en México?
6: En México, exactamente. Y ahora surgió la oportunidad, justamente con mis queridos amigos de Radio Centro.
5: Sí, sí, sí.
6: Juntamente con la orquesta de Minería.
5: Mineres Pop.
6: Exacto. Juntamente con mi propia banda, que va a estar junta con la orquesta. O sea, vamos a tener una función de
5: ¿cuántos músicos en escenario?
6: Creo que vamos a estar alrededor total de 50.
5: Wow.
6: Pero con mi banda vamos a tener casi 60, ¿no? Si sumamos todos. Casi 60, o sea, muchos músicos. Y el dirección del maestro Tomer Haddadi, que viene especialmente de Estados Unidos para hacer este... Es que
5: son unas cartas fuertes,
6: este
5: Dani,
6: trabajo,
5: ¿no? En producción, artísticas, quien lleva la dirección, obviamente, los músicos.
6: Sí.
5: ¿Por qué tenemos que estar contigo este 15 de noviembre?
6: Este va a ser una función de los highlights, decimos, uh-huh. De las canciones que canté por todos estos años.
5: Icónicas.
6: Como desde cuando grabé mi primer disco, mi primer DVD en 2011, mi primer disco que grabé en 2008, que eran producciones originales con compositores, con arreglistas brasileños. Y también esa nueva fase de mi vida, nueva entre comillas, porque estoy en México desde 2015, pero que también voy a cantar canciones en español. O sea, va a ser una noche especial, muy
5: imperdible.
6: Especial, imperdible. Además, canciones románticas que van desde Barry White, Billy Joel, hasta canciones en español, canciones en italiano, canciones de disco de la década del 70, 80.
5: Sí, sí, sí.
6: O sea, va a ser un concierto sinfónico, pero sí habrá un momento en donde todos van a bailar.
5: Demasiado épico, Dani.
6: Así espero. Así
5: oye,
6: espero.
5: ¿Y en dónde podemos adquirir los boletos? Ya lo hemos estado nosotros compartiendo. Yo, obviamente, ahorita te estoy viendo, te estoy escuchando al mismo tiempo.
6: Sí.
5: Pero me queda más el momento de los videos donde te veo cantar y estar disfrutando el escenario. O sea, es una transportación totalmente diferente del Dani que tengo ahorita en cabina.
6: Es
5: que
6: total.
5: Es tan agradable tenerte en tu casa aquí con nosotros en Radio Centro. Pero es una transformación total, Dani.
6: Ay, gracias. Bueno, los boletos creo que están en Ticketmaster.
5: 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La gran fecha es el 15 de noviembre.
6: Exactamente, 15 de noviembre. Ya estamos preparando psicológicamente para esto. Aunque sea 15 de noviembre, ya creo que más de 2 meses ya estamos trabajando.
5: Sí, sí, sí, claro.
6: Con arreglos nuevos, con posicionamiento de músicos, pensando en la estrategia, cómo va a ser. Es un proyecto grande, de mucha responsabilidad. Entonces estamos haciendo todo para que sea una noche más perfecta posible. Por esto un poco de nerviosismo, ¿no?
5: Oye, pero estás en México, te queremos mucho, entonces lo vamos a disfrutar.
6: Justamente porque soy tan querido, que los quiero tanto, que queremos algo que sea fuerte, que tenga emoción, que tenga recuerdos del pasado. Vamos a cantar, por ejemplo, She de Charles Aznavour. Vamos a cantar, o sea, va a ser un espectáculo que creo que de muchas generaciones, ¿no?
5: Sí, sí, además es una recopilación deliciosa, musicalmente.
6: Exacto.
5: Hablando.
6: Exacto.
5: De todos,
6: entonces,
5: los éxitos, desde tus primeros inicios con tu primer disco.
6: Exactamente.
5: Y
6: canciones que nunca he cantado antes acá, por ejemplo. Entonces, va a haber como desde She, como por ejemplo la película Ghost, que acá no sé cómo se dice.
5: La Sombra del Amor.
6: La Sombra del Amor, uh-huh. que es de Righteous Brothers.
5: Clásico también.
6: Sí, Unchained Melody. Entonces vamos a tener un poco una viaje musical, de cine, de recuerdos y también, como enfatizo, de baile, de rock, de pop. Entonces, va a ser una noche diferente.
5: ¿A dónde viajas en cada canción, Daniel? En cada canción, que es un verdadero manjar.
6: Me siento como vuelvo al pasado, desde mis momentos como niño, como adolescente.
5: No tiene mucho. Unos cuantos días atrás, dice.
6: ¿Y en dónde estuve, perdón?
5: Sí, sí, es decir, cada que escuchas esa canción, te digo que recuerdas esos tiempos de tu juventud, que no tiene mucho, que ocurrió.
6: Eres muy amable.
5: Unos cuantos días, Dani.
6: Eres muy amable, amigo. Completé ahora, hace 19 de mayo, mi cumpleaños. Ya estoy próximo a una edad digamos que de responsabilidad.
5: Oye, pues aquí también para ti hay mañanitas. Muchísimas felicidades,
6: Dani. Gracias, amigo, gracias. Gracias,
5: mi hermano. Dani, que la sigas pasando muy bonito. Gracias por venir también a festejar tu cumpleaños con nosotros. 15 de noviembre es Auditorio Nacional. Más de 50 músicos en vivo.
6: Exactamente.
5: Estaremos esperando ansiosamente ese momento, Dani.
6: Lo agradezco mucho, Gato Volador.
5: Gato Volador.
6: Agradezco a los escuchas acá de Z107.3 FM.
5: Tu casa.
6: Gracias y nos vemos pronto, 15 de noviembre en el Auditorio Nacional.
5: La venta de boletos ya están en Ticketmaster al 5325-9000 para que la gente que nos ve en redes sociales. Es una presentación única, épica e imperdible. Es Daniel Boaventura en el Auditorio Nacional desde la Z107.3. Dani, muchas gracias.
6: Gracias, mi amigo.
5: El mayor de los éxitos y nos vemos 15 de noviembre.
6: Gracias.
5: No se lo pierdan. Invita Grupo Radio Centro.

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1: 832.

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2: 8:53.
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5: Regresamos con ustedes, son las 8:59, 8:59. Bueno, a partir de ahora ya todo va a ser fútbol, por eso tenemos, claro, la información que informa.
7: Noticias.
5: Que no habla de fútbol, por cierto.
7: ¿Qué crees si habla de fútbol?
5: No.
7: Y es que el fútbol es un negociazo, ¿qué? Gabo.
5: Cañón.
7: Y ahorita, para los alrededores del Estadio Ciudad de México, pues mucho más, porque vecinos...
5: ¿En serio, Jolines?
7: Vecinos del Estadio Ciudad de México ofrecen estacionamiento en miles de pesos. ¿Quieren no. escuchar la nota o quieren que le cambiemos un poco?
5: No, de una vez, para saber el chisme, para saber en cuánto va a costar. Ayer a los 17 partidos.
4: Si no, para irme al mototaxi.
7: Bueno, pues fíjense que el Mundial 2026 está a unas cuantas horas de comenzar, y mientras miles de aficionados buscan asegurar su lugar en los partidos que se disputarán aquí en la Ciudad de México, algunos habitantes de las colonias aledañas han encontrado una oportunidad de negocio que está dando de qué hablar. Y es que diversos residentes de zonas como Santa Úrsula, Cuapa, Pedregal de Santa Úrsula, etcétera, comenzaron a ofrecer espacios para estacionar sus vehículos.
5: ¿Así se llama Santa Úrsula, etcétera?
7: Y bueno, y otras colonias aledañas. Bueno, pues en algunos casos superan los 2,000 pesos por encuentro, ¿eh? 2,000 pesos. La situación surge en un contexto particular. Como parte del operativo de movilidad diseñado por las autoridades capitalinas y la FIFA, el estacionamiento del inmueble permanecerá cerrado durante los compromisos mundialistas. La medida busca reducir la saturación vial alrededor del recinto y fomentar el uso del transporte público o de estacionamientos remotos habilitados,
5: o sea, no
7: especialmente para el torneo.
5: En el Estadio Azteca.
7: No.
5: Digo, en el
7: de
5: Estadio Ciudad de México.
4: De hecho, está blindado, ¿eh? Ahora que pasé el fin de semana, está blindado hasta Calzada de Tlalpan, todo ahí, vallas de acero.
5: O sea, ya nadie puede pasar por ahí.
4: Bueno, a favor o en contra.
7: Híjole.
4: Pues un festejo nada peculiar, ¿no?
8: Se pasa.

0: Pues sí, ahora te vas a ir a estacionar a Coxpa, a todas esas calles y te ayudas a caminar. Caminando con la bandera y todo,
1: ¿kilómetros,
0: ¿no?
1: Crisito, dos. Pues
2: va a estar cerrado 1.5 kilómetros alrededor del estadio.
0: Ofrezco estacionamiento en casa, tengo 5 lugares en la calle, estoy a 10 minutos caminando de Estadio Azteca, contáctenme por favor para más servicios.
2: Bueno, pues sí, así, ante ese escenario, vecinos decidieron rentar cajones dentro de sus propiedades, accesos privados e incluso lugares cercanos al perímetro restringido. De acuerdo con reportes periodísticos, las tarifas oscilan entre los 800 y los 2.500 pesos por automóvil, siendo los espacios más cotizados aquellos ubicados a pocos minutos caminando del estadio. O sea, los más cercanos son los más caros, ¿no? La agencia EFE documentó de primera mano cómo opera este esquema. Durante un recorrido por los alrededores, un residente identificado como Leo explicó el procedimiento que siguen para apartar lugares. Tengo 5 lugares en la calle de San León, 2.200 cada uno por partido si te interesa.
0: 2.205 lugares son 10.500 pesos, ¿no?
2: Necesito que me mandes copia de tu INE y de la tarjeta de circulación de tu auto y yo te paso el código que nos da la delegación. Me pagas la mitad para apartar y la otra mitad del día del partido.
0: Y la otra mitad ya no me encuentras.
2: El requisito de entregar documentación personal ha llamado la atención de varios seguidores que buscan alternativas para llegar en automóvil o a los encuentros. Bueno, pues, además de solicitar identificación oficial y datos del vehículo, algunos residentes estarían utilizando los códigos QR proporcionados por la alcaldía para gestionar el acceso vehicular a la zona durante los días de actividad mundialista.
0: Pero que se entiende, esos códigos QR se los dieron obviamente a los propietarios de inmuebles que están ahí en ese perímetro, dentro del perímetro del juego.
2: Solo ellos.
0: Como 1.5 kilómetros más o menos, ¿no?
2: Es correcto. Mientras tanto, el gobierno de la CDMX ha impulsado opciones oficiales mediante estacionamientos remotos ubicados en puntos como Campo Marte, bueno, pues sí, muy remotos, Santa Fe, Plaza Carso, Six Flags y Xochimilco.
3: Mejor nadona. ¿Qué?
0: Y de ahí caminando, no juegues.
3: Mejor en mi casa.
2: No, seguramente va a haber algún transporte que los lleve de esos estacionamientos lo más cercano que se pueda al estadio Ciudad de México. Pero sí, son muy remotos. Bueno, pues estos espacios tienen un costo aproximado de 500 pesos.
0: Son los que decidieron eso.
2: Sí, definitivamente, gatito. Pues la situación se torna complicada estos días, todo el perímetro del estadio Ciudad de México.
1: Sí, y obviamente la mayor parte de la gente cercana, ¿no?, al gran estadio Ciudad de México, pues obviamente va a buscar la oportunidad y no dudemos de los que vendan la comida, las micheladas, los que están alrededor. Creo que es aquí donde van a decir muchos, ahora es cuando hay que generar unos pesitos.
0: Completamente. Y está bien que se active la economía, lo malo es que sí están demasiado lejos los estacionamientos. Oye, yo imaginaba uno sobre Tlalpan en el eje 5 Sur o algo por el estilo para que tomaras el metro.
1: ¿Pagarías 2.200 pesos?
0: Yo pagaría 2.199.
1: Yo lo que haría es que se los recibo ahí, les cobro la mitad y lo vengo a estacionar aquí al jale. Y hay mucho estacionamiento.
2: Hay otra opción.
1: Bueno, síganme para más consejos empresariales.
0: Que sabe, a partir del estacionamiento de Grupo Radio Centro. Gracias. El piso, pídanlo el de la Z. Hasta que la información me informe y nos vamos con la pregunta unta.
2: La pregunta unta ya está en el Facebook de la Z y quedó así. ¿Has llorado de felicidad? ¿Sí o no? Gatito, ¿por qué surgió esta pregunta unta?
1: Tuvimos una serenata demasiado emotiva. La gente nos compartió, bueno, nuestros residentes, sus lágrimas de felicidad por, creo que si no mal recuerdo, 34 años de estar al lado de su esposa, por el festejo
0: pues
1: de su
0: cumpleaños. Supimos porque lloraba y ni siquiera podía hablar de la emoción.
1: Pero demasiada sensibilidad, Juanines, y creo que eso nos, pues sí, viendo bien el asunto, ya pasando con la pregunta un segundo término, sí nos dio audiencia el día de hoy.
0: Efectivamente.
1: Entonces de ahí nos inspiramos para preguntarles si ustedes han llorado o tú has llorado de felicidad. Si es un like, no es un me encanta, pero las cifras nos dan otros datos, Cris.
2: Sí, efectivamente. ¿Qué es lo que dicen las cifras? Pues el 90% dice que sí, definitivamente. ¿Qué? Ha llorado de felicidad. Y aquí ya dejan sus comentarios, sus historias. Alejandro, es Ruco Acuña.
1: Ah, caray.
2: Ruco Acuña, dice, hey gatito, cuando comas, límpiate la pezuña. Dice, sí, claro, ahora que fue campeón del Cruz Azul, estaba viendo el partido con mis sobrinos y mi hermano, y cuando metió gol Rotón, y en el último minuto festejamos y lloramos de felicidad. Esto por el campeonato de la poderosa máquina. Sí, los entendemos, ¿no? Pues hace mucho que no ganaban.
1: Bonito y bendecido día, dice Katy S. Frutis, que nosotros pongamos los chescos y ya ponen los totis. Dice la residentes, claro que sí, muchas veces también es bueno llorar de felicidad.
0: María González Zúñiga. que ya sabes cuál es el, la rima, que te lanzas un cortadones para tu pezúñiga. Sí, yo de felicidad el día que nació mi hija. Había pasado muchas horas preocupado porque todo saliera bien y cuando escuché su primer llanta, sentí una emoción tan grande que no pude contener las lágrimas. Fue una mezcla de alivio, amor y agradecimiento que jamás había experimentado. Nunca imaginé que la felicidad pudiera sentirse tan intensa como para hacerme llorar. Así que mi corazón brilló.
2: Rivas Juana, que dice que a esta hora de la mañana quiere su licuado de banana. Dice, sí, cuando mi hija y mi esposo me celebraron mi cumpleaños en grande y hasta con rondalla. Saludos, residentes, fue un gran regalo para mí.
1: Ismael Camacho Jolines, déjate crecer ese cabello, pareces un buen muchacho. Dice a las residentes, bueno, pues fueron varias veces, pero cuando en sueños vinieron mis padres, ya dijeron que ya estaban juntos los dos. Después de años se encontraron, los vi muy bien, ya no les dolía nada, gracias a Dios. Sí, efectivamente, soñó con sus padres que se reencontraban en el cielo. Qué bonito momento.
0: Jorge Ramírez Ambriz, que dice, Crisito, ¿qué hiciste ayer en la noche que te ves muy feliz? Lloré de felicidad cuando me dieron la noticia de que había conseguido el trabajo que llevaba años buscando. Fueron muchos esfuerzos, entrevistas y momentos de duda. Cuando me llevaron para decirme que era el elegido, se me llenaron los ojos de lágrimas. No era solo por el empleo, sino porque sentí que todo el sacrificio había valido la pena.
2: Marta Picasso, que dice, ¿qué onda, Gabo Escamilla? A ver cuándo me haces caso. Dice, cuando nacieron mis hijos y mis nietos, lloré de felicidad. Momentos inolvidables.
1: Israel Rodrigo, Cris, ya ven, yo te quiero aquí conmigo. Hola, residentes, claro que sí. La primera fue cuando me dijeron felicidades. Fue una hermosa niña y nació con muy buena salud.
0: Patricia López dice, ¿te pareces al gallo Claudio de los Muppets? Pues no es de los Muppets, pero sí se parece, ¿eh? Sí, fue durante la graduación de mi hijo. Verlo caminar hacia el escenario me hizo recordar todas las noches de estudio, los problemas y los sacrificios que vivimos juntos. Cuando escuché su nombre por los altavoces, simplemente no pude evitar llorar. Fue uno de los momentos más hermosos de mi vida. Así que ahí lo tengo en el corazón.
2: Ahí están algunos de los comentarios a la pregunta unta que quedó así. ¿Has llorado de felicidad? ¿Sí o no?
1: Cristian Rodríguez, Gabriel Camilla y Edgar Flores. Les saludamos en esta semana ya de inauguración del Mundial a través de la
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0: 9:36.
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2: 9:48.
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16: ¿Qué les cuento? Que ya estamos listos para empezar el cotejo mundialista más importante de nuestro planeta. Próximo jueves, ya lo saben, va a haber muchas actividades. Nosotros estaremos también en el Mambo Café, también ¿qué? Siguiendo desde el Cascarita Food Present Texcoco. Y si quieren boletos para ambas partes, bueno, pues nosotros los tenemos a través de nuestras redes sociales para que no se lo pierdan. Y el próximo sábado nos vemos en el Teatro Metropolitan, justo en plena gesta mundialista, estaremos ahí cantando en vivo con Los Ángeles Negros. Será un placer, un honor, un orgullo, un privilegio y unos nervios que me están quemando, pero una emoción muy grande de recibirlos en ese teatro espectacular y con unos artistas tan increíblemente maravillosos como ellos. Así que allá nos vemos. Cristian también va a estar ahí con nosotros, el Gatito también, así que ahí los esperamos. Y nos vamos con esto que se llama ni más ni menos que el Conquístame. Pati, conquístanos tú a nosotros con tu hermosa voz y con tu presentación. Bienvenida al Conquístame de la Z 107.3.
17: Hola, buenos días.
16: ¿Cómo te encuentras, hermosa? ¿Ya lista para ver cómo pasa México a la siguiente ronda?
18: Claro.
16: Perfecto. Cuéntanos un poquito acerca de tu persona, pero para eso te voy a pasar a Chris. Fíjate cómo va a ser. Van a ser 3 etapas. Cristian Rodríguez va a hacer la parte física, el claro. Gatito volador, los sentimientos, y yo la parte psicológica, para que te vayas preparando, ¿sale?
19: Mi querida Pati, platícanos un poquito de ti. ¿Cuántos años tienes? ¿De dónde eres? Pati.
17: Yo soy estoy. ¿Sí me escuchas?
19: Ahí ya te escuchamos, venga.
17: Tengo 49 años.
19: Ajá.
17: Soy del alcalde de Iztapalapa.
19: ¿A qué te dedicas, Pati?
17: ¿Cómo?
19: Ok, muy bien. Oye, platícanos un poquito de ti, de tu físico. Cuando te ves al espejo, ¿qué es lo que más admiras de tu cuerpo?
17: Mi cara.
19: Tu sonrisa y tu cara, muy bien. Platícanos un poquito de tu altura, ¿cuánto mides?
17: 1.60.
19: Ok, y en general, ¿tu físico cómo es? ¿Tienes complexión robusta, delgada?
17: Mediana.
19: Mediana, o sea, ¿podemos saber tu peso? Para irnos imaginando más o menos.
16: Para ver qué tan mediana estás.
19: ¿Cuánto pesas, Pati?
17: Ahí sí estoy ahorita, Peso 80 kilos.
16: 80, pero son medianos.
17: Sí.
19: Menos mal.
15: Muy bien.
19: Oye, Pati, platícanos un poquito. ¿Tu cabello hasta dónde llega? ¿Cómo lo utilizas? ¿Es rizado? ¿Es lacio?
17: Es rizado.
19: ¿De color?
17: De espalda.
19: Hasta la espalda. ¿De qué color?
17: Café claro.
19: Café claro. Perfecto, mi querida Pati. ¿Tu nariz respingada? ¿Eres chatita?
17: Sí, chata.
19: Ok. ¿Ojos grandes?
17: Sí.
19: ¿Pispiretos?
17: Sí.
19: Ok. ¿Pestaña enchinada?
17: Un poco.
19: Muy bien, muy bien. ¿Te gusta hacer ejercicio, Pati?
17: Sí.
19: ¿Qué tipo de ejercicio?
17: Series.
19: ¿Series de qué? ¿Abdominales? ¿Series de qué?
16: Series de Netflix.
18: ¿Navideñas? ¿O series navideñas?
17: También me gusta, pero muy poco.
19: Muy bien, mi querida Pati. Bueno, pues ya con esta descripción más o menos ya te ubicamos.
16: No, hombre, perfecto.
19: Ahora te vamos a pasar al plano sentimental con el gatito volador.
18: Pati hermosa, ¿qué es lo que más aprecias de una persona o qué sería importante reconocer de un caballero para que pueda llamar tu atención?
17: Que sea amable, respetuoso, detallista.
18: Sí.
16: En pocas palabras, que no exista.
18: Pati, ¿qué ha sido lo mejor y lo más retador de tu vida?
17: Sacar a mis hijos adelante.
18: Uno de tus grandes retos. ¿Cuántos bebés tienes? Pati, ¿cuántos hijos tienes?
17: 5.
18: Ok. ¿Tendrías más bebés para ti?
17: No, ya no.
18: ¿O ya nada más puras prácticas?
17: Nada más.
18: ¿Los 5 bebés son de un solo padre?
17: Sí.
18: Perfecto. ¿Por qué no funcionó esa relación?
17: Sí funcionó durante 8 años, pero falleció.
18: Ok. ¿Hace cuántos años enviudaste?
17: 6 años.
18: ¿Estás lista ya para otra relación?
16: Claro.
18: ¿Pati?
16: Está pensando.
18: ¿Sí estás lista?
17: Estoy lista.
18: ¿Hoy en día qué es algo que sea prioridad para ti después de tus hijos?
16: Aparte de tus hijos y escuchar la Z. Pura risa.
17: Es que estoy nerviosa.
16: No te preocupes.
18: Patito, vamos a pasar a otra pregunta. Entonces, ¿qué te hace sentir realmente segura y feliz?
17: La
18: que, perdón.

0: Sentir segura y feliz, la seguridad y la felicidad.
1: Gracias, Mati, vamos con...
0: ¡Qué bárbara! ¡Enorme!
1: ¡Qué profundo!
0: ¡Hermosa! ¡Ahí te van! Opciones múltiples.
1: Déjale.
0: Te vamos a calificar el subconsciente, ¿sale? Pregunta número uno. Si tu pareja te manda un mensaje que dice, tengo una sorpresa para ti, ¿qué imaginas primero? Inciso A, una cena romántica. Inciso B, un regalo. Inciso C, algo que no se puede contar al aire.
2: Un regalo.
0: Un regalito, perfecto. Gracias, interesada. Pregunta número dos. ¿Qué es lo primero que notas en un hombre? Inciso A, la sonrisa. Inciso B, los ojos. Inciso C, aquello, ¿qué? O sea, los brazos.
2: Los ojos.
0: Perfecto. Y por último, pregunta número tres. ¿Qué plan te parece más romántico? Inciso A, ver una película abrazados. B, un viaje inesperado. C, quedarse solos en casa.
2: Ver una película.
0: Una película abrazados, de mucho terror para que se abracen mucho.
1: Claro.
3: Muy bien, y ya por último, Pati, ¿cuál es el mensaje para todos aquellos galanes que están escuchando en este momento tu descripción, cómo eres, para que se apunten rápidamente en este Conquístame? ¿Qué les dirías a todos ellos?
0: Entre la lovendimia.
2: Que no mientan.
0: Gato descartado.
3: ¿Qué más, Pati?
2: Que es en serio.
0: Cristian descartado.
2: Pues esto es algo que puede funcionar, puede hacerse. No es un juego, no es algo que ahorita
0: sí, mañana ya no,
2: y que después ya no.
3: No, que no sean indecisos precisamente. Muy bien, Pati, pues ahí está. Ella es Pati, 49 años de Iztapalapa, residentes, a comunicarse a los teléfonos en cabina o bien mandando un mensaje a través del Facebook para que se apunten al Conquístame.
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3: Son las 10 en punto.

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2: 10-14.
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10: Amigos, ¿cómo están? Soy el doctor Jonathan Cornejo. ¿Les ha pasado que empiezan a notar que en el reflejo del espejo, pues ya se nota el paso del tiempo? Estas líneas de expresión, las manchas ocasionadas por la edad y por el sol, la pérdida de la firmeza y las arrugas que aparecen en nuestro rostro, definitivamente son un proceso natural. Pero también deben de saber que puede ser un proceso que podemos frenar un poco, y es que el cuidado de nuestra piel no solamente es vanidad, sino también es salud. Hoy te vamos a revelar un secreto que definitivamente te va a encantar para poder contrarrestar pues todos estos signos de la edad y lucir un rostro jovial que esté radiante y sobre todo que esté luminoso. Justamente por ello me acompaña el día de hoy el licenciado Juan San Millán, ya está aquí con nosotros y nos va a dar información extraordinaria para mantener un rostro siempre libre de signos de la edad. ¿Cómo estás, licenciado? Qué gusto verte.
11: Un gusto estar aquí contigo, doctor.
10: Sabemos muy bien, Juan, que las arrugas y las manchas de nuestra piel se forman porque obviamente pues existe un proceso de envejecimiento, pero también hay factores que llegan a generar daños profundos en nuestra piel. Y hablamos de aquellas personas que están siempre en contacto con la radiación del sol, la contaminación, el no hidratarse adecuadamente, el no consumir bien alimentos.
11: Y también,
10: ¿no?,
11: hay una parte genética.
10: Claro, por supuesto.
11: Pero mira, afortunadamente ya hay muchos productos que nos ayudan en el cuidado de la piel. ¿Cómo saber cuáles escoger? Hay un congreso en Europa donde se reúnen varios expertos, varios científicos, y ven las pruebas clínicas. Aquí tienen que tener sustento en este congreso, en donde premian a los productos que combaten de mejor manera, pues por ejemplo, las arrugas, la flacidez, todo lo que tiene que ver con los signos de la edad. Fíjate que salen cosas fascinantes, como un producto que se llama Teprenón, que proviene de estudios científicos ganadores del Premio Nobel de Medicina 2009, en el cual este premio fue otorgado porque descubrieron cómo alargar la vida de la célula, dándole vitalidad y salud. Estos estudios se han aplicado en diferentes campos en la parte de la medicina. Un laboratorio francés dijo: voy a tomar estos estudios y voy a aplicarlos en un producto para la cosmética. Y al aplicarlo en el rostro, demostró científicamente en los estudios clínicos que reduce las arrugas, que ayuda a darle firmeza a la piel, que ayuda a desvanecer las manchas causadas por la luz solar o por también el paso del tiempo, por el envejecimiento. Y en México no podíamos encontrar este ingrediente, que en Europa es una sensación. Hoy en día ya se pueden conseguir este producto a través de una línea de belleza que se llama Inovel. La línea de belleza Inovel está integrada por una crema que solo incluye en su fórmula ingredientes que han sido galardonados en estos congresos y que tienen los estudios clínicos que combaten los signos de la edad, como es el Teprenón. Además de tener el Teprenón, tiene Matrixil, tiene protector solar,
0: también tiene ácido hialurónico, colágeno, tiene ceramidas, tiene una tecnología que se llama nanocosmética, que es una tecnología donde penetran los componentes, los activos, hasta las capas más profundas de la piel, y ahí actúan atacando el problema de raíz.
11: Tiene un producto especial para dar firmeza a la piel. Es una línea intensiva para el cuidado de la piel, con la que vamos a poder combatir muy bien todos estos odiados signos.
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12: 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Juan, muchísimas gracias.
0: Gracias, gracias, doctor.
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2: 10:47.
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18: Residentes, se fueron los mágicos sonidos del ayer, pero estamos cada vez más cerca contigo con los diferentes eventos que tenemos para todos ustedes, a la gente que ha participado, a la gente que tiene por último mes el Z Paz. Muchas felicidades, porque estamos disfrutando de eventos maravillosos en este 2026.
19: Así que ya lo saben, para todas las invitaciones, están en el Facebook y, por ejemplo, puede ser para Los Ángeles Negros el próximo sabadito 13 de junio en el Teatro Metropolitan, donde también estará cantando Gabriel Escamilla. Otros artistas invitados, gatito, no nos podemos perder esta super sorpresa de Los Ángeles Negros. Además, tenemos boletos para los Tigres del Norte el 27 de junio en el Estadio GNP Seguros. La Cascarita Food Fest, que ya inicia este jueves allá en el recinto ferial de Texcoco. La Arrolladora, ¿Dónde Estabas Tú? El Tour 2026, el 23 de octubre en la Arena CDMX. Después, el 31 de octubre con la Cuisillos, allá en la misma Arena CDMX. Y el Conjunto Primavera, ¿Qué Me Dices? El 9 de octubre y la gira Juntos, 25 y 26 de septiembre en el Auditorio Nacional.
18: Les esperamos, residentes, y también, Gabo, vamos a tener el gran arranque y la inauguración inauguración del Mundial ayer en el Mambo Café en Insurgentes y en Tlalnepantla de Vaz. ¿Qué tal?
20: Y también en Santa Fe lo tendremos también con el Cascarita Food Fest. Boletos para todo esto también para Dinosaurios que está presentado en la Ciudad de México. O sea que tenemos todo bajo control. Nos vamos con esto que se llama ni más ni menos que la información que informa y la tiene nuestro reportero del aire, el Gato Volador. Échale cutscene.
18: Oigan, se forma la tormenta tropical Boris. Lluvias se extenderán hasta el jueves en gran parte de todo el país.
20: Menos en el estadio Ciudad de México, por
18: favor. La tormenta, pues es que el superdomo que tiene está increíble, Gabo, que es un domo invisible.
20: Okay.
18: La tormenta tropical Boris se forma, ya se formó el día de hoy, Crisito, en el Océano Pacífico.
20: No.
18: Y pues a partir de la depresión tropical 2E y mantendrá un amplio temporal de lluvias sobre gran parte del país durante los próximos días. De acuerdo con el Servicio Meteorológico Nacional, el sistema se ubica en las primeras horas del día a 80 kilómetros al suroeste de Punta Maldonado y a 135 kilómetros al sureste de Acapulco, Guerrero, provocando precipitaciones que se extenderán al menos hasta el día jueves 11 de junio.
20: Oye, pues si ya surgió la depresión, pues que vayan con un profesional de la salud
18: terapeuta
20: mental, ¿no?
18: Claro. A las 6 de la mañana, Boris ya presentaba vientos máximos sostenibles a 65 kilómetros todavía por hora. Y rachas de hasta 85. Sus bandas nubosas ya generan lluvias de distintas intensidades en entidades del occidente, centro, sur y sureste del territorio nacional. Y para la capital de la República, las autoridades advierten que estas lluvias podrían provocar deslaves, incremento en los niveles de ríos y arroyos e inundaciones en zonas bajas y en algunas altas debido a las constantes precipitaciones. Pronóstico de lluvias para este lunes 8 de junio, Guerrero y Oaxaca, al igual que Jalisco, Colima, Michoacán, Chiapas, Veracruz, Puebla, San Luis Potosí, Tamaulipas. Lluvias muy fuertes habrá en Querétaro, Hidalgo, Estado de México y Ciudad de México. Chubascos en Coahuila, Durango y Aguascalientes y lluvias aisladas en Sinaloa. Pues habrá pronóstico ya muy notable, Crisito, muy marcado, lo decíamos desde muy temprano. No son meses de lluvias torrenciales, pero ya el cambio global
20: pero
18: pues
20: sí
18: está, nos está adelantando obviamente estas precipitaciones y unas lluvias de moderadas a nada moderadas.
20: Increíble, pero cierto, pues ni hablar, a tener precaución y a rogarle a Tlaloc que se pide por nosotros el próximo jueves y que a pesar de que haya 70% de posibilidades de lluvia, que se reduzca a 69.9. Hasta aquí la información que informa y nos vamos ahora con...
19: ¡El chisteando! ¡Ando! Llega una abuelita a la casa de otra abuelita.
21: Quiero
19: y le toca,
21: mi
19: ¿no?
21: cocol.
19: Ay, Petra, me hiciste recordar cuando pasabas a buscarme para irnos a la disco. Pues sí, ahora arréglate que nos vamos, pero a la farmacia.
18: Ay. ¿Saben por qué no publico mis resultados del gimnasio?
20: ¡No! ¿Por qué?
18: Pues porque no he ido.
20: Ese es nuevo, es nuevo. Eso es diario hasta que se lo aprendan cómo nuevo está la onda.
18: Ah, sí, cariño.
20: Hay un psicólogo y tres locos enfrente de él. Y para probar si se habían curado les pregunta, a ver, ¿cuánto es más cuatro? El primer responde, un caballo. El psicólogo pasa al segundo loco y responde, ¡cebra! El tercer loco levanta la mano y grita, ¡ocho! El psicólogo dice, ¡ya ven! Este sí está curado, ¿cómo lo supo? Fácil, dividí caballo por cebra y me dio 8.
21: Romilda, cumplimos 50 años de casados. Para mí siempre fuiste el objeto del deseo. ¡Ay, y ahora! No, pues nada más eres un objeto de colección.
18: Disculpe, ¿a cuánto el whisky? 2,300. Hoy, pues, ¿qué hace? Pues te da el valor para que le marques a la que te gusta y le digas lo que sientes por ella.
20: Lo compro.
18: Pues dame dos whiskies, por favor.
20: Dame una caja. Un psicólogo venezolano llama a un colega a las 2 de la mañana y le dice, tienes que venirte para mi consultorio inmediatamente. ¿A las 2 de la mañana? Es que tengo un caso único aquí. ¿Pero de qué se trata? Tengo un caso de un hombre que tiene complejo de inferioridad. ¿Estás loco? Yo atiendo a miles de pacientes así todos los días. Sí, pero este es argentino.
19: ¡Ay! Entre dos abuelitos la plática surge así.
21: Oye, ¿y a ti cuál de estos dos prefieres? ¿Que te dé el Parkinson o el Alzheimer? Ay, pues claro que prefiero el Parkinson. ¿Y por qué? Pues porque es preferible derramar un poco de vino que olvidar dónde diablos dejé la botella.
1: Pues se ve feo, pero sabe rico.
21: ¿Qué?
1: Yo dándome ánimos cada vez que cocino.
20: Un día una mujer le registra la cartera a su esposo y encuentra un billete de la lotería de Florida y le dice: mira, mi amor, si tú te ganas la lotería, ¿me vas a seguir queriendo igual? No lo sé, mi vida, pero sí te voy a extrañar bastante.
21: ¡Ay! Entre dos abuelitas, una le dice a la otra: sí, ya estoy necesitando un...

0: que tengo de discutir.
1: Hola, ¿cómo te llamas?
2: Me llamo Verónica. Ay, caray, ¿cuántos años tienes, Verónica? ¿Cuántos me echas? Pues mira, Vero, los que aguantes, pero primero quiero saber si eres mayor.
3: También es nuevo, gracias. Está un gallego millonario que está platicando con otro y dice, tío, que estoy pensando hacer una casa, pero no sé cómo distribuir las 3 piscinas que pienso ponerle. Joder, Jolines, ¿pero para qué quieres 3 piscinas? Sé cómo, ¿para qué? Quiero 3 piscinas, una de agua fría para el verano, otra de agua caliente para el invierno y la otra vacía para mis amigos que no saben nadar.
0: Oye, abuela, ¿qué haces parada ahí tanto tiempo en la cocina?
4: Ay, pues el doctor me dijo que tengo que cuidar el azúcar y hasta ahora no se ha movido de ahí.
1: ¡Uno más! Padre, durante todo el día, padre, oigo una voz que me dice qué tengo que hacer y qué no hacer. ¡Padre, estoy poseído! ¡Dígame, padre!
3: No, hijo, estás casado. También es nuevo.
5: Hasta aquí el Chisteando. Aldo, Cristian Rodríguez, el Gato Volador y Gabriel Escamilla, te acompañamos en esta mañana. Te preguntamos, ¿tú escuchas radio o
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17: 11:25.

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2: 11:45.
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25: Oiga,
1: Oigan, si quieren bailar cumbia, cha-cha-cha, mambo y de todo lo que quieran, tendremos Zumba con Z, vente patito corriendo, porque vamos a estar presentes en varias ubicaciones y empieza la gira por Nicolás Romero, Ciudad Nicolás Romero, donde estaremos en varias ubicaciones, ya les iremos diciendo exactamente en dónde, pero también se acerca a Xochimilco en Zumba con Z.
2: Así es, residentes, así que más que nada los esperamos este próximo 19 de julio.
1: ¿Por fin, este o el próximo?
2: No, bueno, el domingo 19 de julio, 8 de la mañana, en la Feria del Dulce Cristalizado, ahí en Santa Cruz, Alcapizca, para que toda la gente de Xochimilco y alrededores, Milpalta, Tláhuac, Tlalpan, se vayan preparando, porque esto, gatito, esto se va a salir de control.
1: ¿A qué hora va a ser, patito?
2: 8 de la mañana, así que, como siempre, es un honor recibir a todos ustedes, principalmente a Jefe Gabriel Escamilla y a Rosita López.
3: Aquí estoy.
2: Y, por supuesto, a toda la gente que vaya detrás de marcaciones.
1: ¿Cuándo va a ser, entonces? ¿Repetimos la fecha?
2: 19 de julio, 8 de la mañana, en el pueblo de Santa Cruz, Alcapizca, allá en Xochimilco, celebrando la Feria Internacional del Dulce Cristalizado.
1: Oigan, y nos vemos el próximo 12 de junio. Muchas gracias, patito, en La Bola, allá en Ciudad Nezahualcóyotl, por Avenida Central. Después nos vemos el junio 21 en Tultepec. Hasta Tultepec nos vamos el próximo 21 y empezamos la gira de Nicolás Romero el próximo 12 de julio para caer en San Miguel Naucalpan el próximo 18 de julio. O sea que se va a poner buena la fiesta. Hasta aquí la información que informa. Gracias, vaya Dios. No, no es cierto. Nos vamos con esto que se llama La Reconciliación. Nayeli, ¿cómo estás? Buenos días.
20: Buenos días.
1: Creo que no hay Naye. Naye, ¿estás ahí? Sí está. Naye, bienvenida a la Z107.3 FM. Platícanos con quién te quieres reconciliar y por qué le hablaste tan feo y la heriste tanto.
20: Ah, pues porque la verdad nos dijimos palabras muy graves, muy fuertes.
1: ¿Qué fue la peor palabra que dijiste, si se puede decir al aire? Es más, dile, y aquí la muteamos. ¿Qué le dijiste?
20: Pues que se fuera muy lejos.
1: ¿A que se fuera la chinita?
20: Exactamente.
1: ¿Y por qué le dijiste eso si era tu comadre del alma?
20: Es que pues pasaron cosas que no tenían que pasar.
1: Pero no empecemos con adivinanzas. ¿Qué pasó?
20: Pues nos volvimos a encontrar, lo volvimos a intentar, pero no funcionó.
1: O sea, ustedes eran pareja.
20: No funcionó, pero
1: sí. Pero
20: hemos durado 3 años.
1: ¿Pero por qué se mandaron a la goma?
20: Por eso, de los cuernos, los famosos cuernos.
1: ¿Quién se los puso a quién?
20: Ella a mí primero.
1: ¿Qué? Y luego tú te desquitaste.
20: No, me desquitaba todavía.
1: Ah, pero sí piensas desquitarte.
20: Sí.
1: Híjole. Pero entonces, ¿cómo te quieres reconciliar? ¿O te quieres reconciliar para desquitarte? Dime la verdad.
20: No. Quiero regresar.
1: Sí.
20: Porque nos volvimos a encontrar y pues ella también me estaba buscando, me buscó. Pero han pasado muchísimas cosas económicamente, hemos estado peleando cada rato.
1: No.
20: Entonces, pues no, y como la traté ahora, pues creo que no se lo merece. Yo creo que nadie.
1: Oye, ¿y después de haber tronado con ella, anduviste con alguien más?
20: Anteriormente sí.
1: ¿Con quién?
20: Pero pues no funcionó.
1: ¿No funcionó qué?
20: No funciona.
1: Porque eso es con los hombres. Ah, la relación. Muy bien.
20: No funcionó la relación.
1: Ok, muy bien, Naye. ¿Algo más que tengamos que saber?
20: No, hasta ahorita no.
1: Pues ya le marcamos a su casa, pero parece que no hay Naye. Pero ahorita investigamos otra vez. Sale, no nos cuelgues, ya le estamos marcando.
22: Hola, hola, buenos días, Gloria.
25: ¿Quién habla?
22: Hola, Gloria, mucho gusto. Te estamos hablando de la estación de radio
26: La Z.
22: Y tenemos una sorpresa para ti. ¿Nos ayudas a recibirla? ¿Se puede?
25: ¿Quién me la manda?
22: Ahorita te decimos, esa es la sorpresa. Déjame te presento por acá a Gabriel Escamilla.
27: Hola, guapura.
25: ¿Perdón?
22: También te saluda el gatito volador.
28: Hola, hola, mucho gusto. Somos tres locutores y estamos en vivo, hermosa.
22: Y bueno, antes, yo soy Cristian Rodríguez. Antes de comunicarte esta gran sorpresa, bueno, pues Gloria, queremos preguntarte cómo andas en el ámbito sentimental. ¿Tienes pareja en este momento?
25: No.
22: Ok, ¿tienes alguien quien pretenda tus huesitos?
25: No.
22: ¿Nadie? ¿Segura?
1: ¿Tan guapa y que nadie se atreva?
28: ¿Nadie?
25: No.
22: ¿Ni ella? Oye, pues te la dejamos aquí en la línea telefónica, corazón, porque ella precisamente tiene unas palabras que decirte.
1: Hasta nosotros nos sorprendiste.
22: Adelante, por favor.
25: Gloria. Soy yo.
29: Dime.
25: Quiero darte la sorpresa. Sé que terminaron las cosas mal. Es mi último intento que lo hago. Discúlpame por
29: todo lo que hemos pasado.
3: Adiós, amor.
29: Por por todo lo malo que hemos pasado. Sé que no la estamos haciendo nada bien. Discúlpame por todo lo que te dije. Y de verdad, pues, ¿qué más me gustaría? Que se vieran bien las cosas otra vez. Y si ya no, pues, que esta sea la última, la despedida.
28: Pero, Nayeli, ¿no buscábamos a Gloria para una reconciliación?
29: Sí, pero si no quieres, pues tampoco lo puedo obligar. Bueno,
1: parece a la fuerza también, ni los zapatos, ¿verdad?
28: Pero también sí. No la dejas hablar, Nayeli.
29: Creo que está trabajando, no sé si la interrumpí.
28: Pero déjala hablar, yo no le voy a hablar a alguien para reconciliarme y decirle, ¿verdad que no quieres conmigo? Ok, perfecto, gracias, ten un buen día, bye.
29: Sí, sí,
28: o sea, hello. Gloria, ¿qué opinas al respecto? Realmente lo que buscamos es una reconciliación. Sabemos que no han estado, pues, pasando por un buen momento entre ustedes y demás. Nayeli se tomó el atrevimiento de llamarnos a la radio para contribuir con la ayuda y lograr un desarrollo humanitario bastante positivo dentro de sus emociones.
1: ¿Qué dije?
3: ¡Ay, güero!
28: Ni él se entendió.
1: Los siete nos quedamos aquí.
28: O sea, en pocas palabras, quiere regresar contigo.
1: Ah, gracias.
28: Gloria, ¿qué tienes que decirle, cosita hermosa?
29: Sí, pues, necesito hablar con ella, yo creo que fuera de todo esto.
28: Sí.
29: Y pues, sí.
1: Pero Gloria, vamos a poner las cartas sobre la mesa.
28: Sí hay
1: amor en tu corazón para ella.
29: Sí.
1: ¿Puede existir alguna oportunidad si se gestan las oportunidades? No es lo mismo, ¿eh? ¿Puede haber una oportunidad si se da la vida? Ella está dispuesta a hacer todo, absolutamente todo lo que tú quieras porque te ama con todo el corazón. Entonces, ¿podrían hacer de una vez una cita para platicar de esto?
29: Sí, claro.
1: ¿Cuándo puedes, Maye? Naye.
29: El problema sería ella, porque ella creo que es la que te costaría por su trabajo.
1: ¿Cuándo puedes tú, Gloria?
29: Pues cuando salga a trabajar, en 15 días.
1: ¿Qué? ¿Pues en qué trabajas?
29: Soy guardia de seguridad.
1: Ay, cuélgale. Muy bien, pues se pueden poner de acuerdo ustedes en el transcurso de estas semanas para verse y prodigarse todo el amor que se han dejado de prodigar en estos días.
29: Sí.
22: Perfecto, Gloria. Oye, pues nosotros a nombre de Nayeli entendemos la situación, de repente decimos cosas sin pensar por la euforia del momento, así que solicitamos que ojalá puedas hablar muy muy bien con Naye para que esto llegue a unos buenos...

0: Gracias.
1: Gracias a ti, Gloria, por tomar la llamada. Naye, yo creo que también hay que reconocer pues ahí las fallas. Yo de repente te siento un poquito como impositiva, Naye. Entonces hay que autoanalizarnos también, porque no nada más se trata de estar buscando oportunidades de reconciliarnos constantemente, sino hay que tratar de conocernos, de aceptar nuestros errores, para que esto pueda fluir de la mejor manera y que aquí haya algo interminable. ¿Sale?
0: Sí, claro.
2: Muy bien, pues entonces sí estamos hablando de una reconciliación.
0: Sí, de mi parte sí, probablemente.
3: ¿Qué?
2: Muy bien, bueno, pues eso, un gran aplauso. Eso no. ¡Sí se puede!
1: Ya diciendo probablemente ya aflojó ya.
2: Como los gorilas.
3: Gracias, Gloria, gracias, Naye.
1: Hablando de...
3: y de las dos nos despedimos con un...
2: ¡Adiós, amor!
1: ¡Sí lo logramos, Jolines!
3: ¡Sí se pudo!
1: Con Cristian Rodríguez.
3: Aquí estoy.
1: Con Gabriel Escamilla.
2: Aquí estoy.
1: Y Edgar Flores, el gato volador de la Z107.3.
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1: 12-3.
2: Otra más de las cumbias originales, sus compas de Fuerza Régida y Grupo Frontera. Vuélvele a marcar, compa Carlos.

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13: 12:30.

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18: Hola, ¿qué tal amigos? Les saluda el doctor Jonathan Cornejo. Hoy quiero comentarles de cifras alarmantes en cuanto a la diabetes en nuestro país. Actualmente se han diagnosticado 14 millones de personas con diabetes en nuestro país, un 18% de la población, y esto ocupa el 13% de las defunciones, siendo una de las principales causas de muerte. ¿Qué podemos hacer para prevenirla o controlarla? Hoy invitamos a la nutrióloga Alejandra Reyes, que nos va a platicar más al respecto.
19: Muchas gracias, doctor. La diabetes es una enfermedad denominada asesino silencioso. Pueden pasar 7 años sin que las personas se den cuenta que tienen la enfermedad y las consecuencias que conlleva tener diabetes son graves. Podemos perder la vista de manera paulatina, disfunciones orgánicas como la insuficiencia renal e incluso también afecta nuestro sistema cardiovascular y la circulación sanguínea, además del famoso pie diabético en el cual se tiene que llegar a una amputación para evitar problemas de salud más severos que nos pueden costar la vida, doctor.
18: ¿Cuáles son los factores que nos preocupan? predisponen a padecer alguno de estos problemas de salud, doctora?
19: Uno de ellos es nuestro ritmo de vida y nuestra alimentación. El consumo de alimentos fritos, capeados, empanizados, bebidas azucaradas, refrescos, harinas refinadas, pastas, embutidos, enlatados, ya se ha demostrado que además de que contienen una gran cantidad de carbohidratos y grasas saturadas, contienen exceso de sodio y de azúcar que poco a poco va degenerando nuestro organismo. También si somos sedentarios y no hacemos actividad física y sobre todo si padecemos sobrepeso u obesidad, también estos factores nos hacen más propensos a sufrir un infarto.
18: Pero cuéntanos, ¿qué papel juega el consumo de fibra dietética diariamente?
19: Se ha demostrado científicamente que cuando nosotros empezamos a consumir mayor cantidad de fibra, vamos a tener muchos beneficios. La fibra actúa como si fuera una esponja, es decir, cuando consumimos fibra soluble, al entrar en contacto con el agua, forma una red de gel en el intestino que va a ir absorbiendo excesos de glucosa, colesterol y triglicéridos para eliminarlos de nuestro organismo y que no pasen tan fácilmente a nuestro torrente sanguíneo. Así que si tenemos problemas de diabetes o hipertensión, la fibra será nuestro mejor aliado, pero también la fibra insoluble genera un efecto escoba. Quiere decir que va a ir limpiando perfectamente el intestino para ir movilizándolo correctamente para poder evacuar lo que nuestro cuerpo ya no necesita. Nos desintoxica, nos desinflama, nos sentimos más ligeros, tenemos una mejor digestión y absorción cuando nuestro intestino está limpio y funcional. Además, también nos da una sensación de saciedad, lo cual nos ayuda a regular nuestro apetito y por ende nuestro peso sin pasar hambre de manera natural.
18: Pero para poder obtener estos beneficios es importante saber cuánta cantidad de fibra necesitamos consumir todos los días, ¿no es así?
19: Así es, Jonathan. La Organización Mundial de la Salud recomienda de 25 a 35 gramos de fibra todos los días, es decir, entre 7 a 10 tazas entre frutas, verduras y cereales integrales, y que sea muy variado y todos los días.
18: No, doctora, esto es imposible. La verdad es que no conozco a alguien que realmente llegue a estos requerimientos. ¿Qué nos puede recomendar para poder obtenerlos?
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20: Saludos especiales para nuestras redes sociales. Oigan, no se les olvide que el Experimento Z se nutre de su participación. ¿Y cómo tienen que integrarse al mismo? Bueno, pues de la siguiente manera. De la siguiente manera, Cris.
21: Exactamente, pues el Experimento Z, Gabo, ya tenemos a los participantes en nuestras redes sociales. Ahí los tenemos, Crisito. Y es importante que la gente conozca primero a nuestros candidatos, que vamos, se diviertan también con lo que estemos compartiendo a través de nuestras mismas redes en el Facebook oficial de la Z. Ahí están ya los participantes. Está Lili Meao, está también el doble de un servidor. Estará también...
20: ¿Cómo se llama el doble de un servidor?
21: Gabriel Escamilla. Estará... Estará también...
1: No sabes ni quiénes están, Gato
21: Antonio
1: Volador.
21: El Llorón, está ahorita, está Betito Zumba, está la Inquieta de las Manos también, entonces, pues ahí obviamente...
1: ¿No se llamaba Antonio el
21: sí,
1: Llorón?
21: Sí, el Chillón se llama...
2: Juan, ¿no?
21: Juan Luis Antonio.
2: Juan Calderón.
21: Juan Calderón, efectivamente, entonces...
1: Ah, se van a votar re bien, ¿eh?
21: Son los participantes, ahora que... Sí, mira, está Juan Calderón, está Lili Meau, está la Inquieta, está Aline, está la chica Aline, está Alon, que es Alonso, entonces ahí les esperamos que se doble el Gato Volador y falta Betito Zuma, entonces
1: muy, muy bien, felicidades.
21: Maestro, carajo, ahí está la participación de ellos, conózcalos en nuestras redes sociales y dele un voto a cada uno, a su preferido, obviamente.
1: Esto se llama el...
22: ¡Qué bonito!
1: Salvado por la campana.
2: Pasó de 6.
1: De panzazo.
2: Un manantial misterioso más convierte los objetos en piedra.
1: Como en las fábulas.
2: Más o menos. Y es que situado en la ribera del río Nid, existe un manantial misterioso que convierte los objetos en piedras. Los objetos que son alcanzados por sus aguas, es decir, desde hojas, ramas, pájaros y mucho más, se convierten en piedra en solo unos pocos meses. Por muchos siglos, los lugareños creyeron que el manantial petrificante estaba maldecido por el diablo y vivieron con miedo bajo la creencia de que si tocaban el agua del pozo, se convertirían en piedra. Algunos aventureros fueron dejando objetos cerca de la cascada solo para presenciar la transformación a lo largo de los días. Algunas de estas reliquias pueden verse en la actualidad como un par de sombreros de los 1800, convertidos, que creen, en piedra sólida. Más recientemente, algunos curiosos dejaron osos de peluche, un pavo y hasta una bicicleta cerca del manantial petrificante, y siempre con los mismos resultados. Finalmente, la ciencia moderna halló la explicación para las propiedades del pozo de agua petrificante. Se encontró que el agua contiene una alta cantidad de mineral que forma una capa alrededor de los objetos. En exposiciones prolongadas, la capa se va convirtiendo en una cubierta o carcasa mineral, al igual que estalactitas, pero a un ritmo mucho más veloz. De hecho, los niveles de calcita en el agua son tan altos que está prohibido beberla para los humanos.
21: Lanzan en Japón un lavarropas para humanos.
1: O sea, se meten las personas.
21: Sí, exacto. Se presentó en el mercado la Mirai Human Washing Machine como nuevo dispositivo de higiene personal que detuvo, no, más bien que debutó comercialmente en Osaka.
23: Le mejor el Chavo del 8.
21: Y que funciona como una cápsula de limpieza corporal completa operada por una empresa tecnológica local. La compañía Science desarrolló esta máquina de 2.3 metros de largo que se vende por unos $385,000. El sistema funciona como una cápsula donde la persona se recuesta mientras un conjunto de microburbujas, estímulos visuales y música realizan este proceso automático que los baña de volada.
1: Hasta aquí el...
2: Ya no hay tiempo, ya es muy tarde. Gracias a los que participaron.
1: Es muy tarde.
2: La pregunta fue, ¿has llorado de felicidad? ¿Sí o no? El 90% dice que sí, Gatito Volador.
21: Demasiado tarde. Muchas gracias, Manchitas. Pues
1: la pregunta onda, ¿cuál fue la pregunta onda?
2: Ya le dijimos, ¿has llorado de felicidad? ¿Sí o no? El 90 que sí, el 10 restante que no.
1: ¿Qué? Sí, así que, ¿qué dice el público, don Sisirisco?
2: Pues eso dice, el 90 que sí, el día restante
21: por
2: dice
21: eso,
2: que no.
21: Por eso, pero ¿cuáles son los comentarios? Por el amor
2: venga,
21: de Dios,
2: gatito, échale.
21: Dice, que es nuevo. Luis Santís, ¿quién de ustedes tres los tiene tamaño codorniz? Saludos para Cris. Dice el Manchitas. No, que diga Luis, dice Luis Santís. Sí, la verdad, sí lloré de emoción cuando llegó a mi vida mi hijo. Saludos a Luis Alberto Martiñón.
1: ¡Ah, caray! Muy bien, felicidades. Aquí es el comentario que nos vierte Luis Romero, que dice que tiene ganas de echarse un vaso tequilero. Lloré de felicidad el día de mi boda. Mientras veía a mi esposa caminar hacia el altar, sentí una emoción tan profunda que las lágrimas aparecieron sin que pudiera evitarlo. Fue un momento lleno de amor, ilusión y esperanza para el futuro. Luis Romero, me pregunto si no has llorado por haber aguantado esa decisión.
2: Vika Pérez, que te pregunta, oye, ¿y tú quién eres? Dice, claro que sí, cuando llegó a mí el amor de mi vida a este mundo fue el día más feliz y lloré de felicidad.
21: Dice Dolores Silva, que en este momento, ¿quién de ustedes tres le silba? Dice los residentes, pues yo creo que todos hemos llorado algún día de felicidad. Y claro, claro que sí. Les mando un cariñoso saludo y bendiciones hoy y siempre.
20: Verónica Sánchez, Bagre, que dice que todos se van a ir a ver cómo empieza el mundial. Sí, cuando terminé una carrera que pensé que nunca podría concluir, trabajaba durante el día y estudiaba por las noches. El día que recibí mi diploma me acordé de todos los obstáculos que había superado y simplemente me puse a llorar.
3: ¿Qué? Luis Radial, que dice, ¿qué onda, Gabo Escamilla? ¿Cuándo nos vamos de nueva cuenta al Congal?
4: ¡Ay!

0: pañal.
1: Pues data, ya no pongan canciones de Gloria Trevi, por favor. Muy bien.
2: Iniciales al gato que sugiere buenas rolas, ¿no? Dice Ángeles Saucedo, dice, ¿qué onda, gato? ¿Por qué huele mucho a cebo? Dice, sí, pues la verdad soy una mujer muy sensible. Y le hace...
0: Dice Miguel Torres que... Dice que parece hijo de San Martín de Porres. Lloré de felicidad cuando mi abuelo salió del hospital después de una recuperación complicada. Toda la familia estaba reunida esperándolo y verlo caminar nuevamente nos llenó de emoción. Fue uno de esos días que se quedan grabados para siempre. La vida volvió a tener colores gracias a él.
1: Escribe por acá Monse Mejía, que dice, Gabriel Esquivilla, ya vete con tu tía. Dice, sí, muchas veces. Buen inicio de semana, residentes. Les mando un gran abrazo.
2: Marina Pasillas dice, ¿quién de ustedes aguanta más cosquillas? Sí.
0: Ah, muy bien. Sandra Morales, que tiene una hoja llena de tamales. Hola, después de muchos intentos, finalmente logré convertirme en mamá. Cuando tuve a mi bebé en brazos por primera vez, sentí una felicidad imposible de describir. Las lágrimas salían solas mientras le daba gracias a la vida por esa bendición. Pues, Sandrita Morales, muchas felicidades.
1: Ahí están algunos de los comentarios, sí. Residentes. ¿Tienes otro comentario más, gatito volador, por allá?
2: No, todo bien, Crisito, muchas
1: okay,
2: gracias.
1: Ok, entonces la pregunta que es, ¿has llorado de felicidad? ¿Sí o no?
0: Señoras y señores, nosotros ya nos vamos. Camisa número 17 en los dorsales. Con su uniforme de su natal Argentina se encuentra el patito con A en los teléfonos. Camiseta número 17 en los dorsales. Aparte, pues defensa central con su gran estatura está Luis Alberto Martí Martiñón, alias el famoso Manchitas.
3: Es sin miedo al éxito.
0: Querido por la afición, camisa número 14. En la central de la derecha se encuentra el famosísimo Cricri, Cristian Rodríguez.
1: Gracias, Gabo. Gracias, gatito. Excelente inicio de semana, residentes. Cuídense mucho con estos cambios de temperatura. Y bueno, pues a disfrutar esta semana de Mundial. Precisamente aquí estaremos llevándole todos los detalles y con mucha fiesta. Aquí los esperamos.
0: Carrilero central, camisa número 16. Desde Papantla, Veracruz, está el gato volador.
2: Gracias, residentes de la Z. Saludos a mi carnalito Jaime Hernández Rodríguez, el buen voz. Todos los partidos de esta justa mundialista, Crisito, todos estarán presentes con el mejor ambiente, la mejor música.
0: Hasta los de los 3 de la mañana.
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0: Camisa número 69. Mi nombre es Gabriel Escamilla, que como todos los días te recuerda que una sonrisa dice mucho más que mil palabras. Gracias por esos aplausos, Manchita. Se ve que eres un conocedor nato en toda la extensión de la palabra. Regresamos mañana en punto de las 6 de la mañana con las serenatas. Los dejamos con Alex Aguilar, con toda la programación de Salsa con Z, de los adoloridos, de las revelaciones y todo lo que falta. Pero mientras tanto, los dejamos con esto que se llama
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2: Una, cinco.

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1: Y esta va para todas las chicas malas que están bien.
2: Bien llegados, bien aterrizados los sobrevivientes de la Z107.3. ¡Feliz lunes! Inicio de semana, si voy a trabajar, si voy a trabajar. Es 8 de marzo, de junio del año 2026, señoras y señores. Gracias a todos y cada uno de ustedes por ser parte de este bello, mágico y cósmico programa. Señoras y señores, no hay fecha que no llegue ni plazo que no se cumpla. Esta semana arranca el Mundial. Esta semana arranca el Mundial, el tercero en México, el único país en celebrar tres Mundiales. Obviamente, pues también con el tema de que es compartido, porque es México, Estados Unidos y Canadá, pero bueno, ahí estaremos hablando en un ratito más con Enrique Bombeas, director de la Octava Sports y Radio Centro Deportes, para platicar sobre competencia deportiva más importante del planeta, hablando del fútbol, ¿verdad? Pero bueno, señoras y señores, vamos a arrancar, vamos a principiar. Agradezco a todos y cada uno de los que el día de ayer asistieron a Zumba con Z, porque nos la pasamos espectacular. Ya están las imágenes a través de las redes sociales, se puso hiper maravilloso, fantástico. Déjame te presento al equipo que hoy nos acompaña en el Master Digital, mi queridísimo esclavo de la radio, el negrito, Javier Miranda.
3: Soy
2: líneas telefónicas, mítica baquetona, suculenta exquisita, doña Gertrudis.
4: Y
2: por su pollo también, solicito el respetuosísimo Viva su jefa para los baquetonazos. Del pato que se hace pato, el pato García.
5: Viva su jefa.
2: Y dale la mano, Suárez.
5: Viva su jefa.
2: Este que te habla te saluda, este fiel a mi servidor, Alex Aguilar.
6: Hola.
2: Hola, jefe. Me quedo contigo hasta las 3 de la tarde, momento en que llegará el mismísimo Gillo de la calle a la salsa con Z. Pero antes tenemos el ¿sabías qué?, la frase sobreviviente, las bananeras y, por supuesto, los deportes con Z, además de muy buena música, además de muy buena pachanga, además de mucha diversión. Y bueno, gracias a los que nos están escribiendo a través del WhatsApp de Complacetas en el 56-2487-0227, 56-2487-0227. Hola, Alex, buenas, buenas, ¿cómo estás? Espero no molestarme. ¿Puedes hacer una complaceta, porfa, para mañana, para mi niña que se llama Lía Paulette? Vivimos en Izcalli del Valle, municipio de Tultitlán. Mi nombre es Gabriela Alaniz de la O. Y mi número, aquí está. Quería ver si me puedes hacer la complaceta como a las 6. No, pues si las complacetas son de 5 a 6. A las 6 ya se acabaron. La última sale como al cuarto para las 6, más o menos. Así que hay como tú veas, pero normalmente se hacen así. Vámonos. ¿Quién anda por acá en el WhatsApp? Adelante.
7: ¿Qué pasó, mi Alex? ¿Cómo estás? Buena tarde, buen inicio de semana. Te saluda tu amigo Luis Radial, aquí overdiviando desde Cuautitlán. Ya sabes, como cada lunes aquí, antes que nada, saludando a todos. Y pues para que me dediques mi Viva mi jefa, para toda la semana, así bien trabadote, por favor, para tener ánimos y echarle más ganitas a esto, a esta travesía llamada vida. Ahí te lo encargo, por favor, mi Alex. Cuídate mucho, excelente inicio de semana. Te mando muchos abrazos. Y seguimos en contacto, recuerden, siempre radiales.
2: ¿Cómo no, mi radial? Con mucho gusto, ahí te va. Tú viva su jefa, bien trabadote.
5: ¡Viva!
2: Y ahora sí, señoras y señores, momento de entrarle de lleno con... ya iba a decir la información. No, él sabía de qué. ¿Sabías que un joven no supo cómo cambiar la rueda de su auto, o más bien la rueda del auto de su novia que se había ponchado y se volvió viral? Ahí te va, ¿por qué? Bueno, lo que parecía un simple problema, pues, que puede llegar a ser hasta común, ¿no? Que se le pinchó una llanta a un neumático, se volvió viral por esta razón. Una joven que iba manejando su auto, iba con su novio en el auto, y se le poncha la llanta, se orilla para cambiar la llanta, y resulta que ella no tenía experiencia en cómo manejar esas situaciones. Se acerca al novio, al hombre de la relación, y le dice, corazón, ¿tú puedes cambiar la llanta? Y el hombre le dice, no, yo no sé hacer eso, nunca lo he hecho. Entonces, el papá de esta chica fue el que llegó hasta el lugar donde estaba a cambiar el neumático en unos minutos y ya continuó con su día. Sin embargo, horas después, envió un mensaje a su hija que llamó mucho la atención de miles de personas en redes sociales. La historia se difundió rápidamente y generó opiniones divididas, mientras algunos consideran que conocer este tipo de habilidades prácticas sigue siendo importante para afrontar imprevistos. Otros señalaron que no saber cambiar una rueda no define el valor de una persona y que actualmente existen servicios especializados para resolver este tipo de situaciones. ¿Quién dijo eso? ¿La generación de cristal? ¡Claro! ¿Quién más? Como suele ocurrir en el internet, el debate fue mucho más allá del pinchazo y terminó abriendo la discusión sobre independencia, responsabilidad y las expectativas que todavía existen dentro de las relaciones de pareja. ¿Qué fue lo que le dijo el papá a su hija? Le dijo la hija: papá, explícame cómo cambio la llanta paso por paso. Y le dice: ¿cómo? ¿No estás con Jason? Dijo: sí, pero me dijo que nunca había cambiado una llanta antes. Solo explícame cómo hacerlo. Y le dice: ok, paso uno, deja Jason. O sea, porque una cosa es que el güey nunca haya cambiado una llanta y otra cosa es que no tenga la iniciativa para resolver un problema. La dejó morir. Fue como: ahí tú investigas, ahí tú resuelves, ahí tú ves cómo le haces. Güey, una cosa es que nunca lo hayas cambiado y otra cosa es que no lo intentes.
0: ¿Y qué tiene?
4: ¡Sí, señor!
2: O sea, yo por lo menos saco mi teléfono, caso que no supiera, y me meto un video tutorial en YouTube cómo cambiar una llanta y ahí ves cómo le haces. Pero eso de: ay, no, yo no sé. Este es un princeso.
0: ¿Y qué tiene?
2: Se vaya a la burger.
0: ¿Y
2: pero
0: qué
2: bueno
0: tiene?
2: Por cierto, hablando de princesos, grabamos un episodio de 40 y tontos de princesos que pronto saldrá. Pero el día de hoy arrancamos con estreno en mi canal de YouTube. Ya a las 3 de la tarde se libera el capítulo número 11 de esta segunda temporada. Y lleva por título Los Casi Algo. Así que métete a mi canal de YouTube en punto de las 3 de la tarde y chécate de qué van Los Casi Algo en 40 y tontos. Y ahora sí, vámonos a la pausa. Regresamos, ya viene la información más bananera. Ah, ¿no es cierto? ¿En qué estamos ahorita? Sí, en el sabías que no. Pero viene la frase sobre el viento. Espera, salirás, ya vuelvo.
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11: La Z. 1:35.
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1: Oye, me encanta que hace ratito se me borró cassette, así como dice Maluma. Y yo así como de, no, ¿en qué estamos? ¿Quién soy yo? ¿Cómo me llamo? ¿Qué ya vivimos? ¿Qué año es este? Así, pero gacho, ya. La viejentud, señoras y señores, la viejentud, pero tremenda. Me escriben por aquí en el WhatsApp de Complacetas. Alex, buenas, buenas. Un saludo para mi esposa Paola Palacios, que te está escuchando. Para Nan Fuentes, Luis Alberto Martiñón, Dan Suárez el Lagarto y un viva a su jefa para el Gato Volador. Órale pues, no nos dice quién lo firma, pero bueno, con mucho gusto les mandamos un saludo. Con un mono. Gracias a todos los que están por acá dejando sus mensajitos. Gracias por acomodarse en su sillón, en su chamba, en su sillita, de pie. Como sea que nos escuchen, les agradecemos en el alma. Saludos a Dianis de la Rosa. Gracias por estar por acá. Gracias por tus bellos mensajitos. También es al Charles White. Gracias por estar aquí. A Pumita Uriazul, que siempre anda muy pendiente. Te mandamos un abrazo. A Wallace Galletic, muchas, pero muchas gracias. Verónica Sánchez, muchas gracias a todos los que están por acá. Les mando beso, abrazo a Papacho Triple Pellizco de Pompi. Y ahora sí, señoras y señores, ha llegado el momento de atorarle, de entrarle de lleno, como ño, con lo que usted pidió. Vámonos de lleno con la frase sobreviviente. A veces creemos que nos falta algo para ser felices, cuando en realidad lo que nos falta es solo detenernos a ver todo lo que ya tenemos. Ya te lo he comentado en otras ocasiones, mucha gente trae estas frases comunes de no, hombre, pa' atrás ni pa' agarrar vuelo, y es como una gran mentira. A veces es necesario frenar. A veces es necesario voltear atrás y ver el camino recorrido para que te des cuenta del avance que has tenido. A veces sí es muy sano hacer un momentito de pausa, hasta para renovar, para refrescarte, para cambiar de rumbos, de ideas. Es necesario frenar. Y también vale mucho la pena voltear y darte cuenta y dices, ay, no manches, qué privilegiado soy de tener esta casa. Aunque sea rentada, pero qué bueno que tengo para pagar la renta. Qué privilegiado soy de tener agüita caliente todos los días para bañarme. Qué privilegiado soy de poder abrir el refri y tener ahí, aunque sea lechita o algo, para comer. Qué privilegiado soy de tener la familia que tengo, los hijos que tengo, la esposa que tengo, el esposo que tengo, la mamá, el papá, los hermanos, los abuelos, los hijos, los nietos, quien sea. Voltear y agradecer, eso es chulísimo. Darte cuenta que alrededor de ti hay personas que quieres mucho, que eso es más importante que cualquier otra situación. Poder darte cuenta que has avanzado, que tienes lecciones que has aprendido de maneras duras, pero que ahí estás. Días que superas cuando parecen ser imposibles. Todos hemos tenido ese mal día que dices, ya que acabe, por favor. Pero saliste vivo. Sueños que siguen vivos ahí, que no has dejado morir, que sigues pensando que los voy a hacer realidad. Tal vez hoy, precisamente hoy o este instante, tal vez no sea el mejor momento de tu vida, en este instante. Pero yo creo que tampoco es un mal momento para agradecer. Para agradecer más y preocuparte menos. Ey, yo no te estoy diciendo que no te importe lo que esté sucediendo en la vida, pero a veces le damos mucho más tiempo a la preocupación, que además de nada nos sirve. Porque es, me preocupo por esto, ¿lo voy a solucionar ahorita? No, pero me voy a seguir preocupando por esto. Que en lugar de agradecer las cosas que sí tenemos, decir gracias por esto. Incluso a las personas que se van, decirles gracias por lo que fue. Gracias por lo que fuimos. Me hiciste ser la persona más feliz del mundo. gracias por lo que está pasando en este momento. Gracias por lo bueno y también por lo malo, aunque a veces no lo entendamos. Es que yo no quería que se fuera. Te entiendo, pero no le puedes obligar a quedarse. Agradécele el tiempo que compartió contigo y suéltale, aunque duela. El tiempo se va a encargar de explicarte por qué pasó así. Y sobre todo, porque también seguramente vendrán muy grandes e importantes cosas en tu vida. Así que no lo desperdicies. Suéltalo. Agradece, valora y sigue adelante. Hasta aquí la frase sobreviviente, vámonos a la pausa, regresamos, ya viene la información más bananera, soy Alex Aguilar, ya vuelvo.
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6: 1:53.
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12: 1:57.
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0: señores! ¡Que comience la fiesta! 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Mesa que más aplauda. Le mando al negrito. ¡Cómo no! ¡Para que le caiga la voladora! ¡Cómo no! Gracias a todos por acompañarnos. Gracias por ser parte de este bello, mágico y cósmico programa denominado Los Sobrevivientes de la Z107.3. Estamos con ustedes en este momento hasta las 3 de la tarde. Así que, bueno, pues gracias a todos los que están por acá pendientes. Gracias por estar pues echando buena vibrosidad. Y ha llegado el momento, sí, señoras y señores. Vamos a entrarle, vamos a atorarle con la información más bananera. Melanie Carmona, hija de Arturo Carmona y Alicia Villarreal, salió con su Domingo 7. Está embarazada. Arturo Carmona enojado y si va todo lo que ver. ¿Cómo son TV Notas con sus pinches titulares? A ver, de entrada, vamos a despellejar su mendigo titular. Melanie, hija de Arturo Carmona y Alicia Villarreal, salió con su Domingo 7. Tiene 27 años. O sea, no es como que, ay, la chavita de 16 que se embarazó. Tiene 27 años. Vive en pareja desde hace no sé cuántos años. Me parecería absurdo y ridículo y estúpido que Arturo Carmona estuviera enojado. No, güey, ya no te toca, güey. Ya es una mujer adulta. Ella toma sus propias decisiones. Tiene 27 años y me parece una gran edad para convertirse en mamá. Siento que es una estupidez. Y que si va, tiene todo que ver. Si va, ni siquiera le cae bien a Melanie. Y ahora quiere echarle la culpa. No, es que como llegó si va a la vida de Alicia, entonces Melanie decidió irse a vivir con el novio porque no soportaba si va. No es cierto. Ella estaba viviendo con el novio desde antes de que llegara si va a la vida de Alicia Villarreal. Y bueno, pero ¿qué les digo yo, no? ¿Qué les cuento yo? Que lo cuente la mismísima güerita consentida, Alicia Villarreal. ¿Qué opina de que va a ser abuela? Adelante, por favor.
1: Pues yo estoy lista.
2: ¿Te gustaría?
1: ¿Desde cuándo? Desde que me dijo, ya decidimos vivir juntos. Yo dije, bueno, ya, en cualquier momento.
3: Entonces, se rumora que ya está embarazada, Melanie.
1: Pues yo estoy lista para ser abuelita.
3: Oye, también puede haber 4 tatuajes.
0: Ah, ya, esa es una payasada de esos tatuajes. Pero bueno, ahí está, ya lo dijo Alicia Villarreal. Yo estoy lista para ser abuelita. ¡Qué obo! ¡Qué obo le que cual!
4: ¡Sí, señor!
0: A finales del 2025, Melanie empezó a dar pistas sobre quién sería su pareja actual. La joven ha sido muy pues reacia a mostrar su cara, pero se ha dicho estar muy feliz. Pues es que es lógico, ¿no? O sea, cuando tú abres tus relaciones al público, tú solito te estás también dando cierto balazo en el pie. Pero pues así es esto de la barrote. Emiliano Aguilar, sí entra a la casa de los famosos. La productora lanza spoiler. Ay, ajá, güey. Ajá, güey. A ver, de entrada, seamos honestos, yo, o sea, entiendo las polémicas que hay con la familia Aguilar, entiendo todo el rollo que se ha generado, de verdad, de manera enferma a través de redes sociales, en la discusión, en las polémicas, en los pleitos entre Pepe y Emiliano, y que además también ha ido, pues de alguna manera, pues embarrando también a su familia, a Ángela y a todos, ¿no? Pero de eso, ¿a qué ha hecho verdaderamente Emiliano Aguilar para ser parte de la Casa de los Famosos? Esa es la parte que es en serio.
5: No, o sea,
0: pero bueno, Rosa María Noguerón, productora de la Casa de los Famosos México, habló de los rumores de que Emiliano Aguilar estaría en la nueva temporada. ¿Qué va a decir, no? ¿Qué va a decir? Pues podría decir que sí, podría decir que no, podría decir que quién sabe. Todo comenzó cuando Saskia Niño de Rivera entrevistó a un rebaño. Ah, bueno, ¿te acuerdas cuando también Emiliano Aguilar dijo que... pues que sí, que Carmelita sí estaba hasta el... cuello de, pues, de lo que se le había acusado tremendo. Pero bueno, en una reciente entrevista con Rosa María Noguerón, productora de La Casa de los Famosos México, dio algunos detalles de la nueva temporada y entre sus declaraciones tocó el tema de Emiliano Aguilar. Noguerón contó que sí se habían comunicado con él para pactar su ingreso, pero por cuestiones ajenas no pudieron llegar a un acuerdo. No quiso mencionar más, pero muchos intuyen que podría ser por problemas legales. Nos encanta, Emiliano. Creo que es una gran personalidad y tuvimos pláticas con él. Sin embargo, por asuntos que estaban fuera de nuestras manos, no se logró concretar. Pero no quitamos el dedo del renglón de que algún día Emiliano pueda estar en la casa. Ay, corazoncito. Pues qué raro, a mí no me han hablado de La Casa de los...
3: ¿Qué?
0: Pero bueno, hasta aquí la información más bananera. Vámonos a la pausa. Soy Alex Aguilar, ya vuelvo.
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0: Señoras y señores, ahora sí, como lo prometimos, es momento de entrarle de lleno a los deportes con Z. Y está conmigo Enrique Bombeas, director de la Octava Sports y Radio Centro Deportes, porque el Mundial arranca este jueves. Mi querido Beas, ¿cómo estás?
1: ¿Qué pasó, mi Alex? ¿Qué pasó, papá? ¿Qué? ¡Ya se viene el Mundial, mi Alex!
0: ¡Ya nos cayó la voladora! ¡Ya ahora sí no hay tiempo de nada!
2: Vete aprendiendo esta, por favor, ¿eh? Para ser campeón, hoy hay que ganar. ¡Vamos, vamos, México! ¡He venido a apoyar! ¡Para ser campeón! Hoy hay que ganar, o la típica, ¿no? Sudáfrica va a probar el chi... Ah, no,
0: claro, claro, está. Nacional, sí.
2: No, todo suave. Oye, está como estos hijos de la fregada, güey. Reciben a Sudáfrica con el son de la negra.
0: Pues... O sea... Pues, ¿qué querías que les tocaran?
2: ¿Sabes por qué, no?
0: Sí, claro, sí.
2: Pues, pero ¿sabes por qué? Porque tanta riata. Pero bueno, pues allá, en modo mundialista, desde el día de hoy inauguramos con ustedes la cobertura de la 26ª edición de la Copa del Mundo.
0: ¿Cómo va a estar la onda? Platícanos, ¿qué van a tener ahí en la Octava Sports? ¿Cómo va a estar la dinámica?
2: Pues mira, ahí te va, a las 5 de la tarde, show mágico, musical, cómico, cósmico, antropológico, gastronómico, de todo, porque ya ves que ahora no podemos decir la palabra M-U-N-D-I-A-L.
0: Exacto. ¿No?
2: Entonces, ahí tenemos, pero ¿qué creen? Nosotros sí tenemos vía un amparito legal. Hashtag la radio del mundial,
0: papá. Eso. Perfecto. Oye, vea.
2: La tarde con Carlos Ponce.
0: Se nos anda cortando tantillo. Pero entonces, ¿cómo está la onda? O sea, ¿ustedes tienen programa especial a partir de las 5 de la tarde?
2: A las 5 de la tarde con Carlos Ponce de León, Luis Castillo, Nacho Fantasma Suárez, Luis Enrique Alfonso y tu servidor. Por ejemplo, Luis Enrique Alfonso va a estar desde Atlanta.
0: Anda.
2: Y desde Kansas.
0: Órale.
2: Y en Kansas, sí. En Kansas hubo una balacera este fin de semana, caray, a metro y medio, a kilómetro y medio de donde es las instalaciones deportivas de entrenamiento de Inglaterra. Lo bueno que Inglaterra andaba en Orlando y no se terminaron asustando, pero pues sí anda muy preocupada la zona, porque además en Kansas va a entrenar Argentina, va a entrenar Países Bajos, va a entrenar Arabia Saudita, va a entrenar Inglaterra. Entonces se andan preocupadones, mi Alex, sí. Arrancó bravo ese tema por allá en los Estados Unidos también, ¿eh?
0: Qué bárbaro, pues qué tremendo, hombre, qué desafortunado, pero pues son cosas.
2: Bueno, pero desde ya va a estar, sí, desde ya va a estar Enrique Alfonso. Luego, Miguel Ángel Ruiz Castillo va a estar desde Dallas, ya ves que le gusta ir a Dallas.
0: Ah, siempre, canta, le gusta Dallas, sí.
2: Te canta.
0: Desde no, chiquito, no, siempre.
2: Él se la pasea en Dallas, ¿no? Ya lo sabes. Y justamente, el buen doctor es donde está el IBC, que es el International Broadcasting Center, que es el centro de transmisiones internacionales de todo el planeta Tierra, y ahí es donde va a estar colocado. De ahí van a salir todas las señales, la mayoría de las cadenas del planeta Tierra, ahí montan sus foros, sus sets, sus cabinas de transmisión, así que ya andará el doctor Miguel Ángel Luis Castillo. Nacho Fantasma Suárez andará también en los Estados Unidos, pero en la parte de la costa del Pacífico. Carlos Ponce de León y un servidor, tanto México, Guadalajara, Monterrey. Yo me estaré incorporando ya hasta los cuartos de final en Miami, Atlanta y Nueva York. Así que bueno, todo listo para tener 40 días de pura sabrosura a partir del día de hoy hasta el domingo 19 de julio. Sábados y domingos no descansamos, así que la talacha nos depara sabrosona, mi querido Alex, para llevar toda la información de todos los partidos. Todo lo que acontece alrededor de los partidos, el ambiente, todo lo que se está generando alrededor de estas conversaciones, que si Estados Unidos no nos quiere, que a Canadá no le gusta el fútbol, pero sí le gusta el hockey, y que México, pues es un relajo, es un despapalle, que si va a haber 11 manifestaciones y marchas para que la gente no llegue al estadio de Ciudad de México, Estadio Azteca, que la gente también dice, oye, es que la ciudad se nos está inundando, nos pintaron de ajolotes, y ya sabes, todo, en un mismo lugar, en un mismo espacio, Radio Red 1110 AM, la Octava Sports, ahí andamos para hashtag la radio del mundial.
0: ¡Eso! Oye, mi Beas, y después de la tremenda goliza que le metió la selección nacional a la poderosísima escuadra serbia, ¿tú crees que eso sí levanta los ánimos en la afición para sentir que México puede hacer un gran papel?
2: No, ya estoy tranquilo, Alex, tranquilo, no pa- ¡para ser campeón! ¡Hoy hay que ganar! ¡Vamos, vamos, México! No, no, estoy tranquilo, Alex, estoy tranquilo, no pasó nada, se jugó bien, juego difícil, hay noches así y listo, todo cayó para nuestro lugar y vamos a seguir luchando, vamos a seguir peleando hasta el final y con el objetivo, un solo objetivo y con el mismo sueño intacto.
0: Sueño intacto, que así se va a quedar intacto. Oye, ¿viste ya la película de Diego Luna, de México 86?
2: ¿Te contesté como futbolista o no?
0: Sí, sí, sí, completamente, haciéndose bien, güey, todo el día. Oye, ¿viste la película o no?
2: Sí, ya la vi. Carlita Sousa, mi Dios, my God, por ti todas en las mañanas, pero... O sea, Diego Luna también soy refan de los charolazas desde que dijo que india su madre a la América una y otra vez. Desde mi compadre charolaza. Pero no, ¿sabes qué? No está mal, y a lo mejor me va a poner de pedante, pero pues uno que se sabe un poquito más ahí los como que los recovecos, como que dices, ay güey, nos van a contar ahí una historia y se van a atrever. Pintaron a Emilio Azcárraga mínimo el famoso tigre. Sí, como un hijo de la fregada, pero tampoco como el realmente el empresario que era, ¿no? O sea, como que se quedó en un estereotipo sin realmente... O sea, ¿tú crees que Emilio iba a mandar a una persona ahí con bolsas para pagar los derechos? O sea, hubo como muchos detalles que dices, ah, la quisieron hacer palomera, funciona, creo que conecta muy bien en este momento, y incluso lo más destacado no es el Mundial del 86, sino es el de los cachirules, ¿no? Del 80, del 90, pero... Y lo digo, Sánchez, me cae re bien este actor.
0: Memo Villegas.
2: Tremendamente bien. Ajá. Pero... Memo Villegas, ¿no? O sea, yo soy re fan de... ¿Esto es harina, teniente?
0: Sí, sí, sí, claro. Sí, sí, sí.
2: No. No. Chacumbión bien loco. ¿No?
0: Exacto, sí, sí, sí, sí.
2: Y créanme lo que yo no ando en harina, ¿eh? Ando yo solamente con la pasión de la selección, ¿eh?
0: Sí, fíjate que, digo, yo que no, tal vez no soy como tú, un conocedor de la historia de nuestro fútbol, sí hay una parte al principio de la película donde dice, hay cosas de esta película que fueron verdad, ¿no? O sea, como que justo desde ahí se deslindan de, güey, esta es una ficción, ¿no? O sea, partamos de ahí. Pero creo que, pues, como película me pareció una buena historia, ¿eh? O sea, me pareció entretenida, me gustó la película. Sí, coincido, a pesar de que soy fan de Memo, no me gustó que él fuera Hugo Sánchez. Como que siento que hubieran podido hacer un mejor casting por ahí. Incluso el que hace de Bora, sí se parece físicamente mucho a Bora. Aunque, pues, de actuación no tiene ni nada el pobre chavo. O sea, sí se vio medio perdidón. Pero sí físicamente se parecía mucho. Y como que sí Memo... Como Hugo sí no me encantó tanto. Pero pues ahí está, también que la vea la banda. O sea, como recomendación está entretenida.
2: Sí, sí, la verdad es que sí. Usted decidirá si tiene que pagar los 350 pesos de Netflix o quiere pagar los 700 pesos para ver el Mundial. En fin, ya sabe que ya todo va por las plataformas.
0: Sí,
2: el futuro nos alcanzó. Solamente va a haber, para que la gente lo sepa de una vez, se los digo, solamente son 31 partidos de los 104 en televisión abierta, banda.
0: Toma.
2: Para que no se los agarren ahí. Ahora, ¿qué sí pueden hacer? Anoten este dato. Oigan, tienen muchas ganas, así se mueren de las ganas de ver el Suiza contra el Bosnia Herzegovina, que no va a pasar en tele abierta. Así que digan, oye, güey, sí lo quiero ver, ¿qué traen los suizos contra los bosnios? Bueno, váyanse a una plaza pública en las alcaldías, acá en la Ciudad de México, se hizo un esfuerzo machín para que se liberaran esos juegos, ¿no? Hablaron, la verdad, con Televisa y van a estar pasando los juegos completos, ¿no? Entonces, oye, tienen muchísimas ganas porque, no, a ver, ¿cómo voy a dejar ir la oportunidad de ver un Jordania contra Argelia, no? Que digan, no, vaya, güey, hay que verlo. No, a ver, ya saben, tranquilos, ¿en dónde? Ya, ¿no?
0: Oye, pero por lo pronto, sí. Este jueves inauguración 1:00 p.m, ¿no?
2: A las 11:00 a.m, qué bueno que lo dices, mi Alex, 11:00 a.m, no se confíen, banda, a la 1:00 p.m. es el partido. Pero si quieren ver a Los Ángeles Azules, Alejandro Fernández, mi potrillo de oro, que yo no sé qué vaya a cantar mi potrillo, o solamente lo van a poner a cantar el himno nacional. Va a estar Shakira, va a estar Lila Downs, Belinda, que seguramente si Belinda y Los Ángeles van a estar cantando la de esta canción que ya tienen del mundial.
3: Sí.
2: Y bueno, pues vamos a ver qué tal, arranca la inauguración.
0: Perfectísimo, pues entonces sigan la transmisión de la Octava Sports. Ya lo dijo el buen Enrique Veas, a las 5 de la tarde desde el día de hoy, todos los días, incluyendo sábados y domingos, para que no se lo pierdan a través de la señal de la Octava Sports. Mi Veas, muchísimas gracias. ¿Dónde te seguimos?
2: Fíjate que estamos en arroba Enrique Bombeas en las redes sociales, canal de YouTube de Enrique Veas, ahí andaremos con toda la información, con todos los movimientos, color, y ahí les tengo un par de sorpresitas, estaremos yendo a estas chilerías, las chilerías de Tepito, por si tienen alguna recomendación, mándenla, no sean ingratos, sabemos, estar queriendo vivir un partido también allá. Con toda la tropa ya en Tepito, estaremos también en Xochimilco, estaremos moviéndonos por toda la ciudad, mi querido Alex, así que va a ser un gran reto, estamos muy contentos, es algo que hemos platicado ya todo el equipo del Grupo Radio Centro, no es un mundial cualquiera, es el mundial que nos tocó a nuestra generación, y vamos a disfrutarlo, vamos a vivirlo, vamos a gozarlo. La ilusión del deporte es una cosa, y el que no le entre con ilusión, pues mejor no se apure, justamente vea las telenovelas y ahí va a sentir también otras cosas y ya tan se acabó. Pero si le gusta el deporte, vaya y siéntanlo. Que nos volvieron a ganar como siempre, pues ya le volvemos a mentar la madre a Javier Aguirre, hombre. No, ya le volvemos a decir que la federación es un asco y no sirve, pero vamos a disfrutarlo, vamos a ponerle todo el alma y toda la vida y todo el corazón.
0: Eso es, ahí está, síganlo, Enrique Bombeas en redes sociales. Nosotros ya nos vamos, señoras y señores, se quedan en compañía del Gillo de la Calle en la Salsa con Z. Soy Alex Aguilar, que tengas buena tarde, buen provecho, bye bye.
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8: 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De este lado nos despedimos, el buen Jimmy, Mundito, el buen Francisco, Dan Suárez el Lagarto, y todos juntos te preguntamos, el lunes tú, ¿escucha radio o la Z?
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10: 2.52.
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Oye, estamos previo al partido inaugural del Mundial, ¿verdad? Sí, señor. El Mundial que ya viene. El Mundial en México, en el Estadio Banorte, Estadio Azteca. Señores, se llama Salsa Cruzeta.

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0: rica tarde sabrosa. Buenas tardes, buen provecho. Se llama Salsa con Z.
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0: Grupo. El aplauso para nuestro amigo Sonido Famoso con nosotros.
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6: 3.48.
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tarde. Tenemos la invitación para que nos acompañen este próximo viernes 19 en el Centro Cívico de Tulpetlac. La presencia de Fania 97, Sonido Pancho, Juventud Latina, la gente de Discomóvil Uruguay. Allá nos vemos con mi canal famoso Morongas, ¿verdad? Viernes 19 de junio, Centro Cívico de Tulpetlac, para que le caiga toda la banda Fania 97, Pancho, Juventud Latina, Discomóvil Uruguay, allá con toda la banda de por Ecatepec, sí señor. Señores, se llama Salsa con Z.

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1: Bien llegados, bien aterrizados los sobrevivientes de la Z 107.3, ¡feliz lunes! Pequeña Lulú, 8 de junio del año 2026. Arrancando, principiando este bello, mágico y cósmico segundo tiempo de los sobrevivientes de la Z, y con ello arrancamos las Complacetations. Así que momento de dedicar una canción especial a alguien todavía más especial. Así que comunícate conmigo a través del 55-5259-0829 y 55-5259-2391. Ahí está la mística, vaquetona, suculenta, doña Gertrudis.
17: Tacos
1: por su pollo también. Solicito el respetuosísimo viva su jefa para los baquetonazos del pato que se hace pato.
18: Viva su jefa.
1: Y dale la Marco Juárez. Este que te habla te saluda, es tu fiel amigo y servidor Alex Aguilar.
19: Hola.
1: Hola jefe, me quedo contigo hasta las 7 de la noche, momento en que llegará el Tiger a las clásicas gruperas. Pero tenemos las complacetas, tendencias neta del planeta, muchas sorpresas para quedarnos. Lunes nubladongo, atención, toda la semana va a estar con lluvias para que se las vayan preparando. Y además este jueves arranca la competencia deportiva de soccer más importante del planeta. Así que muy atentos porque ya escucharon a Enrique Bombeas en el primer tiempo. Se estará llevando una cobertura bastante importante desde Grupo Radio Centro con la Octava Sports, para que estén muy, pero muy pendientes. Y ahora sí, dicho esto, momento de arrancar, momento de principiar. Vámonos a las líneas telefónicas. En este momento yo pregunto qué tengo. Tengo llamada. Hola, la Z, buenas tardes.
20: Hola, hola, buenas tardes.
1: Buenas, buenas. ¿Quién anda por acá?
20: Ángel.
1: ¿Qué pasó, Ángel? ¿Cómo te va?
20: Bien, bien.
1: Qué bueno, Ángel. ¿Dónde andas?
20: Aquí en el trabajo.
1: ¿A qué te dedicas, Ángel?
20: Soy reciclador.
1: ¿Necesitas traductor para contestarnos o qué onda, Ángel? ¿Por qué como que te quedas ahí pasmado ya después? ¿Qué pasó? ¿Qué? Ah, sí, ya.
21: ¿De veras? Okay.
1: Reciclador, ¿qué reciclas?
20: Toda la lata, el cartón, el fierro.
1: Ah, muy bien, qué buena onda. Oye, ¿tú lo recolectas o te lo llevan?
20: No, me lo lleven.
1: Ah, muy bien, perfecto. ¿Y dónde estás ubicado? Por si hay alguien que nos esté escuchando y diga, ¿dónde llevo mis latas, mis plásticos? ¿A dónde?
20: Aquí en Santo Domingo, Coyoacán.
1: Pues saludos a Santo Domingo, Coyoacán. Les mandamos beso, abrazo a Papacho, triple pellizco de Pompi. Y dímelo todo, mi querido Ángel, ¿para quién es la complaceta?
20: Para el amor de mi vida.
1: ¡Ande, pues! ¿Y cómo se llama el amor de tu vida?
20: Yamilet.
1: ¿Y hace cuánto que estás con Yamilet?
20: Ya medio año.
1: Ande, pues. ¿Cuántos años tienes?
20: ¿Mande?
1: ¿Cuántos años tienes, Ángel?
20: 23.
1: Ya, porque el amor de la vida se conoce a los 23 años cuando llevan 6 meses de novios. Eso se sabe desde siempre. Oye, ¿qué canción le vas a dedicar?
20: La de Broche de Oro.
1: ¡Perfectísimo! Pues te parece entonces si yo te digo adelante con tu complaceta, le dedicas un mensaje así que te salga de tu ronco pecho, así lo que siempre le has querido decir a Yamilet, y le presentas su canción, ¿te late?
20: Sí.
1: Órale pues, pues adelante con tu complaceta, Ángel.
20: Yamilet, te dedico esta canción con todo mi corazón.
1: ¿Ya eso es todo?
20: Sí, ya.
1: Ah, no, hombre de pocas palabras. Muy bien. Mi querido Ángel, ¿algo más que quieras agregar o sería todo?
22: Ay, ve.
20: Un saludo para todo Santo Domingo y para todos los Chávez.
1: Eso es, ya te la Chávez, ya te la Chávez. Pues tú me la pides, yo te la pongo, esta es tu complaceta.
23: ¡Échale!
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13: 527.
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0: Sobrevivientes, seguimos con ustedes a través de la señal de la Z107.3. Gracias a todos por estar aquí presentes, gracias por ser parte de la señal de la Z107.3 y gracias a todos los que se están dando cita a través de las diferentes redes sociales para contactarnos, también a los que nos siguen a través del Instagram como la Z107.3, pero también por supuesto a quienes nos escriben en mis redes particulares @alex_aguilaré. Oye, chécate cómo se puso el experimento Z, porque se puso bastante bueno. Ya están ahí algunos de los finalistas, casi todos, falta un perfilito nada más por ahí de los que están pidiendo pues ya el apoyo final para saber quién será la nueva voz de la Z107.3. Mira, vamos a escuchar algunas de sus voces. Adelante.
1: Hola, residentes de la Z, yo soy Alonso Ramírez de Santiago Tulantepec, Hidalgo, y quiero ser la nueva voz de la Z. Les invito, y antes que nada les agradezco por hacerme llegar hasta este momento. No sabíamos hasta dónde íbamos a llegar, ya llegamos muy lejos, ya somos solamente 5 o 6 participantes, así que esperamos ser la nueva voz de la Z107.3.
0: Ahí están, ya, gracias, muchas gracias. ¿Quién más anda por acá? Adelante.
2: Bien, queridos amigos residentes de la Z107.3 de FM, mi nombre es Beto Zumba, o también me conocen como Fabián en las redes sociales. Queridos amigos, yo quiero agradecerles antes que nada a toda la audiencia que estuvo presente durante todo el trayecto de este experimento Z, grandes talentos, pero quiero agradecer a toda la gente que me estuvo apoyando.
0: Muy bien, gracias Beto Zumba. A ver, ¿quién más anda más?
3: Hola, yo soy Lili Miao. Agradezco muchísimo a toda la comunidad carnavalera que me ha estado apoyando en este gran sueño que es ser la nueva voz de la Z.
0: Ok, ¿quién más? ¿Quién más anda por acá? Adelante.
4: Hola, yo soy Aline Reyes y quisiera agradecer a toda la gente que se tomó el tiempo y la molestia de votar por mí. Por ustedes estoy aquí y ustedes mismos van a decidir si quieren tenerme aquí. Y yo quiero quedarme aquí en la Z porque...
0: Okay. ¿Quién más? A ver, adelante.
5: Hola, ¿qué tal, residentes? Mi nombre es Juan Calderón y me dicen el Gallo Calderón. Y vengo pues con mucha propuesta, con mucha energía y muchas ganas de trabajar aquí en la Z. Solamente pues ser una voz más. Obviamente pues la voz favorita de todos ustedes en compañía de los residentes. Y pues muchas gracias por todo el apoyo, por todo
0: Ahí está. Y todavía falta una personita más ahí de los finalistas para que tú puedas ya elegir a quien tú consideres que es el ganador o ganadora merecedor del espacio de ser el nuevo locutor o locutora de la Z107.3. Así que vota por tu favorito, vota por tu favorita y dinos quién quieres que se quede en la Z107.3. ¿Quiénes te gustaría escuchar todos los días? Así que bueno, pues ahí está para que seas parte de esto. Por lo pronto, vámonos a las líneas telefónicas. Yo pregunto que tengo llamada. Hola, la Z, buenas tardes.
6: Hola, Alex, buenas tardes.
0: Hola, guapura. ¿Quién anda por acá?
6: Miriam.
0: ¿Cómo estás, Miriam?
6: Bien, Alexito.
0: Todo bien, Miriam. Muchas gracias. ¿Dónde andas, Miriam?
6: Sí. Aquí en el trabajo, Alex.
0: Ah, con razón. Veíamos que estábamos hablando por otro lado. Decimos, ¿con quién habla, Miriam? Con nosotros, ¿no? Miriam, platícamelo todo. ¿Para quién va a ser la complaceta?
6: Para mi hijo Julián.
0: Ah, muy bien, ¿y por qué razón le vamos a hacer la complaceta, Julián?
6: Porque hoy está cumpliendo 8 años.
0: ¡Anda, pues! ¿Te parece bien si le ponemos unas mini mañanitas?
6: Sí, Alex.
0: Pues para el buen Julián, Juliancito, de parte de su mami Miriam, estas son sus mini mañanitas.
7: ¡Happy birthday to you!
0: ¡Muchas felicidades! Oye, hubo pastelito ayer, o va a haber el próximo fin, ¿cómo está la onda?
8: ¡Sí, señor! ¡Eso,
6: Tilly! Alex, lo llevamos a comer, ese casi no le gusta el pastel.
0: Ah, bueno, pues me refiero a la festejancia, pues.
6: Sí, lo llevamos a comer el día de ayer.
0: ¡Ay, pues qué bonito que la haya pasado muy bien, Julián! ¿Qué canción le vamos a poner a Julián?
6: La de Joan Sebastián, que se llama Julián.
0: Ay, yo pensé que la de Joan Sebastián, que dice Julián Tla. Esa es otra, ¿verdad? Pero bueno, muy bien, mi querida Miriam, yo te digo adelante con tu complaceta. Dedícale unas palabritas a tu hijo, preséntale su canción, felicítalo, es tu momento, adelante con tu complaceta.
6: Hola, mi corazón, espero que te la sigas pasando bonito. Sabes que te amamos, papá y yo, y tu hermanita Sammy. Deseamos que pases un lindo cumpleaños. Sabes que te amo con todo mi corazón y espero que te guste tu canción. Feliz cumpleaños, mi amor.
0: Eso es, qué bonito. Tú me la pides, yo te la pongo. Esta es tu complaceta.
8: ¡Échale!
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16: 5:57.
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17: Otra más de las cumbias originales, sus compas de Fuerza Régida y Grupo Frontera. ¡Vuélvele a marcar, compa Carlos!